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2: Muy buenas tardes, qué gusto que nos acompañe con este corte informativo. Autoridades federales confirmaron el aseguramiento de 3 embarcaciones, la detención de 13 personas y el decomiso de más de 4 toneladas de cocaína tras un operativo de vigilancia marítima entre las costas de Chiapas y Oaxaca. Con esta acción, la Secretaría también evitó la distribución de millones de dosis en las calles, acumulando más de 80 toneladas de estupefacientes incautados en mares mexicanos en lo que va de la presente administración. En Tuxtla Gutiérrez, el presidente municipal Ángel Torres inauguró la pavimentación integral de más de 200 metros lineales con concreto hidráulico en la calle Primavera, en Linda Vista, Xancay Democrática, en la zona de la colonia Yuquis. Desde hace un par de meses entregó una primera etapa de otros 200 metros lineales. Con esta nueva obra suman más de 400 metros lineales construidos como parte del programa Calles Felices. Destacó que estas acciones ayudan a mejorar la conectividad de los habitantes. Las ventas de equipo de cómputo en México, Estados Unidos, alcanzaron aproximadamente 52 mil millones de dólares entre enero y mayo del 2026, un alza del 72.64%, impulsada por el incumplimiento de las normativas del Tratado de Libre Comercio México, Estados Unidos y Canadá. Con este avance, México se posiciona como el segundo proveedor en la industria para Estados Unidos, solo por detrás de Taiwán. Hasta acá la información, muchas gracias por su atención y preferencia. Continúen con nosotros con nuestra programación habitual. Muy buenas tardes.
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4: Son las 6:04.
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Y así iniciamos en esta tarde ya de lunes. Lunes 3 de agosto del 2026. ¿Cómo se encuentran mis hermanoides? ¿Cómo está la banda locochona de La Grande? ¿Cómo están todos los carnelinígenos que andan sintonizándonos en diferentes partes del mundo a través del internet, o los que andan aquí escuchándonos localmente en diferentes lugares de chambiación, lugares de trabajo, de reunión? ¿En dónde andan mis hermanotes? Sean todos bienvenidos a La Grande 90.3 FM. Dicho domingo te anda saludando

0: Comuníquense con nosotros, 961-61-509-90. Te lo repito, 61-509-90. La grande, ¿a poco no? Dicho amigo te saluda, buenas tardes.
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0: A ver, vámonos con música, porque ahí viene Lupillo Rivera. Fan.
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0: ¿Quiénes andan por acá? Hola, Yassi. ¿Qué onda, son Redskins? ¿Qué transita por sus venas?

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3: Son las 6:13.

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1: Vámonos con Rocío Dúrcal y esto que dice: Me nace del corazón. A través de La Grande 90 puntos, Razz FM. Toda la bandona que está sintonizándonos en esa frecuencia. ¿Dónde andan los del centro? ¿Dónde andan toda la banda carnal y nigueno que andan tirando barrio? A través del 90.3 FM. ¿Dónde andas, Gatibis? ¿Dónde andas, Bárcenas? ¿Dónde anda Mariela? 6:17.

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1: Son las 6 con 20 minutos.
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6: Una vez más, la estación migratoria siglo XXI, ubicada en Tapachula, se convirtió en escenario de tensión. El motín protagonizado este fin de semana por un grupo de personas migrantes evidenció que la presión dentro de estos centros sigue siendo un desafío para las autoridades. Aunque el Instituto Nacional de Migración informó que el orden fue restablecido mediante el diálogo y que dos personas fueron puestas a disposición de las autoridades por intentar provocar un incendio, el episodio reavivió el debate sobre las condiciones y la gestión de la política migratoria en la frontera sur. La versión oficial indica que no hubo personas lesionadas y que en todo momento se privilegiaron los derechos humanos. Sin embargo, organizaciones y defensores de migrantes señalan que la inconformidad surgió por el prolongado proceso migratorio y las condiciones de permanencia dentro de la estación, una realidad que ha sido denunciada en repetidas ocasiones. Ambas versiones muestran que el problema va más allá de un incidente aislado que refleja la complejidad de la crisis migratoria que enfrenta Chiapas. Y es que Tapachula continúa siendo el principal punto de contención migratoria del país, donde convergen personas deportadas, solicitantes de refugio y migrantes en tránsito. El reto para las autoridades no termina con restablecer el orden. La prioridad debe ser evitar que situaciones como esta vuelvan a repetirse. Hasta el siguiente comentario.
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1: Son las 6 con 23 minutos.
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10: A ver, mi queridísimo carnal indígena. ¿Cómo es que dices que dijiste cuando ponemos y cuando salen temas de esta onda locochona?
11: De esas, no.
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10: ¡Eso es todo! Así que ahí viene Joan Sebastián. Tatuajes. Y esto que dice de esas, no.

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1: Son las 6 con 27 minutos.
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2: No. ¿Pero por qué de este calibre? ¿Por qué de esta onda locochona? Ahí vienen Los Ángeles Negros. Murió la flor. A través de la grande 90.3 FM. ¡Oh, mi queridísimo Omar Pascasio! ¡Ay, tanque! El buen Arqui con su Murió la flor. A través de la grande 90.3 FM. ¿Dónde andas, hermano? ¿Dónde andas ahora? ¿Andarás acaso en Terán? 6:28.

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1: Son las 6:31.
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1: Son las 6:32.
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3: Son las 6 con 40 minutos.
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3: Ahí está mi Paquirris. Ahí está mi Paquirris. Dice, ando bien loco, chompa, la gente del TX, los de plataforma y los colectivos. Ahí está La Mezcla Maestro. Ahí está La Mezcla Maestro para todos ustedes. A través de la grande 90.3 FM, ¿a poco no? 6 de la tarde ya con 45 minutos. Muy buenas tardes. Bueno, ya con 46.

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6: Sobre mi Julio Miranda. Ahí te regreso el marnote, dice, buenas tardes, dice, ya estoy de regreso en Tuxtla. De la preventa Lázaro Cárdenas. Dice Chiapilla y San Lucas. Y más tarde a echarle a esa onda locochona para ponerse mamá Dolores. Ahí está mi hermano de la mezcla, maestro.
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6: 6:48.

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10: Son las 6 con 52 minutos.
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3: Muy buenas noches, qué gusto que nos acompañe con este corte informativo. El Instituto Nacional de Migración puso a disposición de las autoridades a dos personas acusadas de intentar quemar colchonetas dentro de la estación migratoria Siglo XXI en Tapachula. Los hechos ocurrieron durante la noche del sábado y la madrugada del domingo, cuando un grupo de inmigrantes protestó por inconformidades en su proceso de deportación. El próximo 13 de agosto, la presidenta Claudia Sheinbaum Pardo se reunirá con integrantes de la sección 22 de la Coordinadora Nacional de Trabajadores de la Educación, en la que se abordarán los temas exclusivos de la educación en el estado de Oaxaca, donde pertenece esta sección sindical. Durante su gira por este estado, el pasado fin de semana, integrantes de la CENTE abordaron a la presidenta para solicitar una reunión en la que pudieran dialogar sobre sus demandas. El canciller mexicano Roberto Velasco Álvarez recibió este lunes al ministro de Asuntos Exteriores de Japón para avanzar en el fortalecimiento de la relación bilateral, en particular la colaboración puntual en diversos ámbitos de interés, como ocurrirá a través de un programa de apoyo al país asiático a México para hacer frente a la presencia de sargazo en las costas del Caribe. El secretario de Relaciones Exteriores anunció el relanzamiento del diálogo económico de alto nivel, que se convertirá en el mecanismo con el que se impulsará la colaboración en inteligencia artificial y economía digital, la resiliencia económica y cadenas de suministro estratégicas, con la participación de las secretarías de economía de ambos países. Hasta acá la información, muchas gracias por su atención y preferencia. Continúe con nosotros con nuestra programación habitual. Muy buenas noches.
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4: Son las 7 con 4 minutos.
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0: 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No. Y es que, bueno, van a decir ustedes, ay, pero ¿por qué esta canción? Lanzada en el disco Rumores de 1997, viene el señorón de Joan Sebastián 25 Rosas. ¿Pero por qué viene este tema? Bueno, lo que pasa es que por acá tenemos un mensaje que dice Cristina del Carmen. Cristina del Carmen, quiero decirte que te amo y estos últimos 5 años fueron los más bonitos y que he vivido a tu lado. Que no terminaré de agradecer todos esos momentos bonitos que pasamos juntos y como toda relación hay buenos y malos momentos. Aunque la distancia no nos permita vernos en su momento, quiero que sepas que siempre te llevaré en mi mente y mi corazón porque fuiste y serás mi gran amor. Quiero decirte que días y días le pediré a Dios que siempre, siempre, siempre te vaya bien. Te mando un fuerte abrazo y 1,000,000 de besos.
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0: ¿Ya oíste, Cristina del Carmen?
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0: Aquí te dedican este tema. Así que aquí nos vamos con 25 Rosas, Joan Sebastián. ¡Súbele, mi buen chava! ¡Súbele, chava, chava, Florech!

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1: Son las 7 con 10 minutos.
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1: Son las 7 con 11 minutos.
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5: Ay, no más, hermanos. Ese romanticismo. Hoy lunes ya, 3 de agosto del 2026. En esta noche, pues no está tan fresca ni tan calurosa. Está más o menos, ¿no? Pero bueno, aquí te vamos a presentar a continuación este tema que fue grabada e interpretada por primera vez de forma exitosa por el grupo mexicano Los Socios del Ritmo. En 1970 fue nada más y nada menos que con la voz de el entonces vocalista Rubén Baeza. Aquí te dejamos el tema del compositor, autor y original, por supuesto, Héctor Meneses. Te dejamos esto que dice Los Socios del Ritmo. Vamos a platicar. 28 grados centígrados aquí en la ciudad capital de Tuxtla Gutiérrez. No me le cambies. 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Siete con 12.
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2: Son las 7... con 15 minutos...
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3: Vámonos con Alejandro Fernández. Si es sabido amor. 7:16. En La Grande 90.3 FM, ¿a poco no? Buenas noches.

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3: Son las 7 con 20 minutos.
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8: El gobierno de México inició la construcción de una iniciativa para regular el uso de teléfonos celulares y otras tecnologías digitales en las escuelas del país, con el fin de promover el uso responsable de estos dispositivos sin restringir su aprovechamiento como herramientas educativas. La propuesta, que impulsa la Secretaría de Educación Pública, no contempla una prohibición inmediata. En cambio, plantea elaborar una regulación a través de consultas con docentes, madres y padres de familia, estudiantes, especialistas y organismos internacionales. La intención es presentar la iniciativa durante el próximo periodo ordinario de sesiones del Congreso de la Unión. Sobre este tema, el secretario de Educación en el Estado, Roger Mandujano Ayala, consideró que se trata de una propuesta relevante al señalar que la sociedad atraviesa una etapa de transición hacia entornos cada vez más digitalizados, por lo que es necesario analizar el impacto que tiene el uso constante de las pantallas en niñas, niños y jóvenes, al tiempo que reconoció que la tecnología también representa una herramienta valiosa para el aprendizaje. Por ello, el reto será encontrar un equilibrio que permita aprovechar sus beneficios sin perder de vista el bienestar y el desarrollo integral de los estudiantes. Hasta el siguiente comentario.
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3: Son las 7 con 22 minutos.
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15: Ahí viene Liberación y parece una rima porque viene Nubes de Algodón. A través de la grande 90.3 FM. ¿A poco no? 7 de la noche ya con 24 minutos.

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Ajá. Oigan, por aquí vamos a felicitar, por supuesto, a la Lic Margarita Rosas, que anda sintonizándonos. Y bueno, ella anda de quinceañera, Margarita Rosas Roda, la Lic. Muchas felicidades, hermana. Pásatela súper chido, súper genial. Bueno, yo creo que empezaste la pachanga desde el fin de semana, ¿no? Y es que hoy es tu mero día. Hoy te mandamos a saludar y felicitar a esta hora, porque ahorita ya hay la pachanga. Ya está la pachanga, todo lo que da. Y nada más por eso te vamos a poner tu rolota de Juan Luis Guerra, la bilirrubina. Así que vámonos con buena música, mi queridísima Lic. Muchas felicidades, Margarita. Un abrazo, muchas buenas vibras y por supuesto esperemos te hayas pasado súper, súper, súper genial hoy, Y es que es un año más. Y por supuesto, toda la buena vibración del mundo mundial. Tu servidor DJ Mingo te anda saludando y felicitando. Donde quiera que te la andes pachangueando con la buena fiesta, con la buena party, Así que muchas felicidades, Lic. Un abrazote.

0: Y por acá, mi buen Luis. A ver, aquí hay como que una pequeña duda, ¿Cumples años tú o cumple años tu esposa? Pero bueno, sea como sea, la felicitación está en esos momentos. A través de esta frecuencia modulada, mi hermano. Y qué mejor que la pasen súper chido, súper genial, en compañía de todos sus seres queridos. Y por supuesto, lo mejor de lo mejor, porque la banda Bolo Bolianígena anda tirando barrio. Así que bueno, mi hermano, muchas felicidades. Creo que ya vi tu mensaje bien, Dice, lunes es mi cumpleaños, te escucho en el Bolo Móvil con mi sobrina América y mi esposa Adriana. ¡Ánimo, hermanote! Así que la pasando súper chido, súper genial. Ahí pasamos por el pedazo de pastel mañana, Un abrazo, muchas felicidades, hermanote. Y para el buen Luis, y por supuesto para mi queridísima Margarita, ahí viene este tema que dice nada más y nada menos, para que estén de pachanga con la fiesta, con la buena vibración. ¿Qué dice, cómo dice mi queridísimo Carolini, que no?
1: Escuchas la mezcla, maestro.
0: Ahí viene Juan Luis Guerra, Juan Luis Guerra. Ahora sí, mi Margarita Elic, pásala chido, Ahí échale esa buena pachanga y el buen bailongo. Ahí viene Juan Luis Guerra, la bilirrubina. Mi queridísimo hermano, ya se peda.

0: Son las 7 con 33 minutos.
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0: Son las 7 con 34 minutos.
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vete con él, vete con él, ya, adiós, bye. No, lo que pasa es que viene esta petición por acá que dice nada más y nada menos que... Aguántame, mi queridísimo Adolfo. Dice, hola, Domingo, buenos días, buenas tardes. Dice que tengan un excelente inicio de semana. Saludos de Lupita 1 y 2. ¡Las Lupis! Adriana, Marianita, la doctora Dulce, el doctor Cunjamá, la doctora Telles, el buen Marquitos y el doctor Walter, que anda escuchándonos en estos momentos a través de esta frecuencia modulada. Los Ángeles Blancos escuchándonos allá por la Novena Sur. Gracias, mis hermanos. Un abrazo, muchas buenas vibras, por supuesto. Y aquí viene esta petición de los temerarios. Porque esto que dice, vete con él. A través del 90.3 FM, la grande, poco no. Así que, vámonos a subirle. Y también por acá era petición también algo de los temerarios para mi queridísimo Gabriel, que nos sintoniza allá en San Cristóbal de las Casas. Ya te ganaron la rola, hermanote. Así que, pues bueno, vámonos entonces. A través de esta frecuencia, te saluda tu servidor DJ Mingo. Muy buenas tardes. ¡Súbele! ¿Dónde andas, mi buen Rafael?

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4: Son las 7 con 41 minutos.
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4: Son las 7 con 42 minutos.
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4: Son las 7 con 43 minutos.
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3: ¡Vámonos! Oigan, con esta rolita voy a mandar saluditos hasta allá por donde casi no hay viento, ¿verdad? Dice, hola DJ Mingo, te escucho en Arriaga. Dice, ¿podrías poner la canción de tu cárcel, por favor? Ya estás, mi Mauri. ¿Mauria? ¿Cómo te llamas, hermana o hermano? Por aquí, a través de la grande 90.3 FM, ¿a poco no? Vámonos entonces con los Bukis, tu cárcel. Y la famosa canción que dice, perro de cuerda. ¿Sí o no, mi queridísimo Kike? ¿Dónde andabas, Kike? A través del 90.3 FM La Grande. ¿A poco no? 7:47.

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9: Son las 7 con 52 minutos.
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15: Oigan, y hablando de mezclas, maestro, por acá saludamos a mi queridísimo hermanote, el buen Narqui José Omar Fierros Pascasio. El buen arquitecto que anda sintonizándonos por allá en Terán. Y toda la banda y toda la familia Fierros Pascasio, o mejor dicho, la familia Pascasio, que nos están sintonizándonos allá en Terán. Así que le mandamos saluditos a través de La Grande 90.3 FM, como dice. Y bueno, van a ser saluditos dobles, porque por acá el buen... Carnal Inígeno que anda sintonizándonos dice algo de rompe. ¡Sobres! Ahí está mi hermano. Y esta es La Mezcla Maestro. Rafael, súbele.

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1: Cumbia Nova. Y ya me voy con Cumbia Nova. Con tus mentiras. Nos vamos, nos guachamos, nos saludamos mañana a las 6 de la madrugada completamente en vivo a través de esta misma frecuencia modulada, Porque viene Notinúcleo en la tercera emisión. Por supuesto, recuerden que también después de Notinúcleo, ahora sí vienen los grandes de la grande, Ahí para que hagan su saludo, petición, dedicación a esa personota. Los temas añejos, los temas con las melodías muy marcadas en ese tiempo, solamente en los grandes de la grande. Adiós, DJ Mingo estuvo contigo, 7:57, chau, bye.

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0: más 2 minutos en la hora central de México. Estas son las noticias. Autoridades federales detienen en Sinaloa a José Manuel N., alias El Tito, uno de los objetivos más buscados en Chiapas. Liares y colectivas marcharon en Comitán para exigir justicia por el homicidio de Cecilia Viviana López, asesinada en la central de abastos. Oficialías del Registro Civil en Chiapas han contabilizado cerca de 4,000 registros de nacimientos de niños y niñas hijos de padres extranjeros. La Secretaría de Marina decomiso de 4.4 toneladas de cocaína en las costas de Chiapas y Oaxaca y detienen a 16 personas en el operativo. El gobernador Eduardo Ramírez, la educación y amplía espacios deportivos para estudiantes en el estado. Acción Nacional esta noche dictamina el Congreso de Veracruz solicitar el desafuero del alcalde de Ixhuatlán del Sureste, Raúl González Martínez, así como del edil de Úrsulo Galván, Bertín Bravo Montero. Información internacional, la cifra de muertos por los terremotos en Venezuela supera ya los 6,000, así lo informa el gobierno.
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0: Buenas noches, qué gusto que nos acompañe con esta información de este lunes, ya 3 de agosto del 2026. Yo soy Carlos Camacho y antes de pasar al detalle de la información, permítanme recordarles a ustedes que estamos llevando esta señal a todo el mundo a través de nuestras plataformas digitales como Facebook, X, Instagram y YouTube, donde nos encontrará como Notinúcleo. También la invitación para que nos visite a través de nuestras páginas web www.notinucleo.com y www.radionucleo.com. Vamos al detalle de la información. El fiscal general del estado, Jorge Luis Llave Navarca, compartió detalles del operativo que permitió la detención de Manuel N., alias El Tito, presunto feminicida de Beani N., por hechos ocurridos el pasado mes de abril en el municipio de Tuxtla Chico.
1: Fue detenido el feminicida José Manuel N., alias Tito. Él es el autor material de este feminicidio. Ya está, estamos haciendo los trámites, estamos en coordinación, en colaboración con la Fiscalía de la República. Vamos a pedir hasta 100 años de cárcel para este feminicida, para que enfrente la justicia. Y como lo hemos dicho, vamos a ser implacables ante cualquier conducta delictiva que atente contra la vida, la integridad o la dignidad de las mujeres. Así que este caso es muy relevante. El día de hoy se dio a conocer a través de las redes sociales del propio secretario Omar García Harfuch, también de nuestro gobernador Eduardo Ramírez Aguilar, quien agradeció todo el apoyo de la Federación para la detención, ya que fue detenido en el estado de Sinaloa. Estaremos muy pendientes del trámite, de todo cómo sigue la parte jurídica, y estaremos informando oportunamente al pueblo de Chiapas.

0: 8:07, vamos con Alejandra Orozco. En Comitán exigen justicia por Cecilia. Familiares y ciudadanos tomaron las calles para exigir el esclarecimiento de su homicidio.
1: Así fue como este fin de semana, familiares, amigos y compañeros de Cecilia Viviana se manifestaron en Comitán para pedir justicia por su feminicidio, con una marcha que comenzó en el parque de la colonia Miguel Alemán hasta la Fiscalía Fronteriza Sier. La joven de 22 años fue asesinada al interior de su negocio en la central de abastos de ese municipio.
2: Le den seguimiento adecuado también para el esclarecimiento del asesinato de nuestra compañera Cecilia Viviana. Por eso estamos aquí manifestando desde la manera pacífica, pidiendo y exigiendo justicia.
1: Fue el pasado 22 de julio por la tarde cuando dos hombres ingresaron a su local de pollo en dicho centro de abasto y abrieron fuego contra ella. Presuntamente el ataque iba dirigido contra alguien más. Sin embargo, debido a la gravedad de las heridas recibidas, falleció en el hospital 4 días después. Hasta el momento no hay personas detenidas por este caso. De ahí la exigencia de justicia por parte de la comunidad comiteca. Para Notinúcleo, Alejandra Orozco Ardínez.
0: El Instituto Nacional de Migración puso a disposición de las autoridades a dos personas acusadas de intentar quemar colchonetas dentro de la estación migratoria Siglo XXI en Tapachula. Los hechos ocurrieron durante la noche del pasado sábado y la madrugada del domingo, cuando un grupo de migrantes protestaba por inconformidades en su proceso de deportación. El organismo informó que el orden se restableció mediante el diálogo y la intervención coordinada de corporaciones de los tres niveles de gobierno, sin que se registraran personas lesionadas. La información: esta noche se ha disparado en un 100% el registro de hijos migrantes en Chiapas, lo que refleja el impacto de la dinámica migratoria en nuestra entidad. Isa Maldonado tiene la información.
3: En lo que va de 2026, el número de niñas y niños nacidos en Chiapas de padres migrantes y registrados ante el registro civil se duplicó, al pasar de cerca de 2.000 casos en 2025 a alrededor de 4.000 este año. De acuerdo con datos del registro civil del estado, el incremento se concentra principalmente en municipios de la frontera sur, entre los que destaca Suchiate, Tapachula, Comitán de Domínguez, La Trinitaria y La Independencia. Para facilitar el acceso al derecho a la identidad, la institución señaló que ya no se solicita la apostilla de los documentos de los padres migrantes. En su lugar, el trámite únicamente requiere una constancia emitida por la Procuraduría del DIF. El registro civil informó que este trámite permite a las niñas y niños obtener su acta de nacimiento y la CURP, además de acceder a servicios de salud, educación y programas sociales. Y aunque el flujo migratorio ha disminuido en comparación con años anteriores, Chiapas mantiene una relación histórica con Guatemala por su condición fronteriza y continúa recibiendo personas procedentes de otros países del centro, Sudamérica y el Caribe. La institución destacó que las acciones para agilizar estos registros forman parte de la aplicación del artículo 20 de la Ley de Movilidad, el cual reconoce el derecho a la identidad y busca garantizar que los menores nacidos en territorio chiapaneco cuenten con su documentación oficial desde sus primeros días de vida. Para Notinúcleo, Isa Maldonado.
0: Más 11 minutos, vamos a unos mensajes, volvemos con más información.

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0: 8:13, vamos con Isa Maldonado. Aspiraban a ser maestros, hoy están luchando por no perder su lugar en la Mactumaxa. Suman 10 denuncias formales ante las autoridades.
1: Lucero, Diego y Blanca dejaron sus comunidades con el sueño de convertirse en maestros y maestras bilingües. Su primer paso era el curso de inducción en la Escuela Normal Rural Mactumatzá, donde comenzarían el nuevo ciclo escolar. Sin embargo, ese anhelo se vino abajo luego de que el curso, aseguran, se convirtiera en una novatada, marcada por presuntos abusos físicos y psicológicos que pusieron en riesgo la integridad de al menos 50 estudiantes. Tras hacerse las denuncias formalmente este lunes, padres y madres de familia acudieron junto con sus hijos para exigir que los estudiantes conserven el lugar que obtuvieron mediante el examen de admisión. Lucero, de 18 años y originaria de Citalá, relató lo que vivió desde el pasado 19 de julio, cuando inició el presunto curso de inducción.
2: Al principio todo se veía normal. Por mi parte, mi mamá pues preguntó si iban a tener algún médico, enfermero o alguien cerca que nos pudiera auxiliar en caso de que sucediera algo. Y la coordinadora de ahí, bueno, no sé si sea coordinadora, maestra o qué, alumna, pues nos aseguró que sí, porque nos dijeron que este enfermero nos iba a evaluar, a diagnosticar si debíamos quedarnos con nuestros medicamentos o no.
1: Por su parte, Blanca, del municipio de Ocotopec, quien también obtuvo uno de los mejores puntajes en el examen de admisión, narró las situaciones que enfrentó durante el curso, el cual calificó como una novatada llena de abusos.
3: Principalmente sí llegué con un poco de miedo de estar alejada de mi familia, pero igual tenía esa ilusión de decir que sí puedo, o sea, sí puedo cumplir ese sueño que tengo, pero igual nunca me imaginé que iba a ser tanto ese trato que iban a dar ahí dentro de la escuela.
1: Diego, originario de un municipio de Los Altos de Chiapas y quien sueña con convertirse en maestro bilingüe, lamentó que dentro de la escuela normal continúen prácticas que afirmó ponen en riesgo a los estudiantes.
4: Llegué con una ilusión de ser maestro, de poder hacer esa profesión que realmente me gusta mucho desde pequeño, y encontrarme con esos tratos pues está mal. Pues todo comenzó un domingo 19 de julio, si no mal recuerdo. A las 12 de la noche nos llamaron a la sala de juntas, a la audiovisual, para decirnos los horarios, qué trabajo, actividades y tal. Pero ahí lo explicaron bonito, pero pues en la práctica sí lo hicieron bien feo, porque nos llegaron a quitar celulares, así de que gritando, pateando la puerta. En un nos quitaron teléfono, nos quitaron cremas, nos quitaron pastillas y todo tipo de aguas. Nos llegaron a patear la puerta varias veces, no dejaron dormir ese día, ni los demás días no dejaron dormir.
1: Hasta este lunes se han presentado al menos 10 denuncias formales ante las autoridades por presuntos abusos y posibles violaciones a los derechos humanos ocurridos durante el curso de inducción. Los padres y madres de familia señalaron que agotarán todas las instancias necesarias para evitar que sus hijos pierdan el ingreso que obtuvieron en la Escuela Normal Rural Mactumatzá y se les restituya su matrícula. Fue en 2018 cuando José Luis Hernández, de 19 años, falleció días después de ingresar al curso de inducción. Sus padres denunciaron que sufrió deshidratación severa y daño renal tras ser sometido a actividades físicas extremas bajo el sol. Además, señalaron que él y otros estudiantes de nuevo ingreso permanecieron incomunicados durante 20 días dentro del plantel. 8 años después, la historia se repite con otros estudiantes de nuevo ingreso. Para Notinúcleo, Isa Maldonado.
0: 17 minutos, vamos con Juan Jesús Toledo. Más de 30 años, el Centro de Sanciones Administrativas Municipales, conocido como La Popular, cierra un capítulo en la memoria de Tuxtla Gutiérrez.
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6: Durante más de 3 décadas, el Centro de Sanciones Administrativas Municipales, mejor conocida como La Popular, fue un referente en Tuxtla Gutiérrez, principalmente durante los fines de semana, en donde autoridades municipales realizaban sanciones administrativas por alteraciones en vía pública, y en la cual llevaban un registro de múltiples historias, tanto para los detenidos como para quienes vivían alrededor del recinto de impartición de justicia municipal.
7: Por eso la gente del pueblo, no del pueblo de Chiapas, que caía ahí, ya lo conocía como La Popular, no porque fuera popular propiamente hablando, sino porque estaba en los límites o dentro de la colonia popular, por eso agarró ese nombre, la popular. En Terán no le decían popular, ni en la presidencia municipal aquí en Tuxtla, era la cárcel municipal, y la popular quedó pues ya como costumbre, y así le llamaba a la gente, ¿no?, al centro administrativo. Y ahí tardó años, desde el 80 y será 80 y tanto, fines de los 80s, la cárcel en la popular, y allí pues agarraban a los que se tenían algún problema de choques menores, a algún señor que anduviera con sus alcoholes, a drogadictos, a peleoneros, a que ya estaban peleando con riña en la calle.
6: La emblemática y conocida como la popular quedaron marcadas historias de infractores detenidos por faltas administrativas. Fue un sitio que por años formó parte del paisaje cotidiano y de aquellos que vivían cerca del recinto, quienes observaban el trabajo de las autoridades municipales durante las diferentes detenciones, mismas que aumentaban durante los fines de semana. La colonia popular, ubicada al lado suroriente de la capital, ha recuperado el silencio que durante años le fue ajeno.
7: Oficinas que están allá en el lado norte poniente de la ciudad, allá por las torres, allá se pasó este nuevo centro administrativo de justicia, que viene pues de alguna manera a cuidar el oro, pues cuidar el orden en el municipio, a llevar a buen recaudo a las personas pues de que cometen algún tipo de falta administrativa.
6: Hace algunos días el inmueble cambió de domicilio, ahora opera en la colonia Las Torres, al interior de la Secretaría de Salud Pública Municipal, y con ello se cierra un capítulo más de la memoria urbana de la capital chiapaneca. Informó para Notinúcleo Juan Jesús Toledo.
0: Más 20 minutos, vamos a unos mensajes. Al regreso hay más información.
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0: información de Pamela Hernández, trabajadores del bienestar bloquearon las oficinas en Tapachula, están exigiendo la destitución del delegado.
1: Más de 100 servidores de la Nación y trabajadores de la Región 9 de la Secretaría de Bienestar bloquearon los accesos a las oficinas de dicha dependencia en Tapachula para exigir la destitución del delegado regional José Luis Elorza Flores. Los manifestantes denunciaron presuntos actos de hostigamiento laboral, corrupción y nepotismo por parte del funcionario. En representación del grupo, Sixto Vázquez López aseguró que desde julio presentaron las quejas ante la delegada de la Secretaría de Bienestar en Chiapas, Manuela Obrador Narváez, pero hasta el momento no han recibido respuesta.
2: Pues que atiendan la petición en el aspecto laboral y sobre todo la destitución de este fulano. De aquí ya no nos movemos hasta que no tengamos una respuesta. Les adelanto, ya hay una comisión en la Ciudad de México. Ya antes de hacer esto, nosotros enviamos una comisión a la Ciudad de México y espero que sean atendidos allá. Y ellos te llevan los planteamientos y lo llevan por escrito y llevan las evidencias de todo lo que ha pasado. La situación laboral. No tenemos un día de descanso, no tenemos sábado, no tenemos domingo, no tenemos vacaciones. ¿Sí? Entonces, es parte de nuestros derechos pelear por esa situación. Primer punto es la destitución definitiva del ingeniero José Luis Elorza. El segundo punto es que se tome en consideración la situación laboral que enfrentamos. Atendemos todos los programas sociales, incluyendo el programa Paisano, que es un programa que atendemos 4 o 5 días a la semana y que tenemos un horario de 9 de la mañana, 8 de la mañana, hasta las 11 o 12 de la noche, sin domingos, ¿eh? Todos los domingos incluso, tenemos de 4 a 5 vuelos que atender. Y créanme, y un saludo para los compañeros repatriados, amigos, y los atendemos con mucho gusto, porque no nos arrugamos al trabajo, el trabajo lo hemos sacado, así y esta es, dirección regional siempre ha tenido de los primeros lugares en la atención nos a la población.
1: Los trabajadores señalaron que enfrentan sobrecarga de trabajo con jornadas superiores a las 10 horas diarias, de lunes a domingo, y acusaron que el personal de campo es enviado a municipios alejados sin apoyo para transporte y sin tomar en cuenta las condiciones climáticas. Los trabajadores pidieron la intervención de las autoridades para atender sus demandas y mejorar las condiciones laborales. Acusaron que debido a la situación del acoso y hostigamiento, una servidora de la Nación habría perdido la vida el pasado 25 de julio, presuntamente a consecuencia del estrés laboral. Agregaron que no van a liberar las instalaciones hasta que sus demandas sean atendidas por las autoridades correspondientes y hasta que se destituya al delegado regional José Luis Elorza Flores. Informó desde la región Soconusco para Notinúcleo Pamela Hernández.
0: A pasar a otros temas, esta noche están pidiendo inclusión para usuarios de sillas de ruedas en cines y plazas comerciales de nuestra entidad. Los detalles con Alejandra Orozco.
3: Desde hace un par de meses, algunas salas de cine y plazas comerciales del país han optado por clausurar los elevadores con que contaban para personas usuarias de sillas de ruedas, medida que obliga a este sector a únicamente poder ver una función desde la primera fila, lo cual es incómodo y no adecuado, señaló el activista Rosenberg Román.
4: Muchas cadenas de cine en el país, México, están obligando a las personas con discapacidad, usuarias de sillas de ruedas, a que veamos las películas en la primera fila. Y esto es así porque en los últimos meses se les ocurrió que la mejor manera para apoyar a la inclusión es clausurando, cerrando o quitando los pocos elevadores que había en algunas plazas de salas de cine del país.
3: Aquí en Tuxtla hay una cadena que realizó esta clausura, que considera limita el derecho a la recreación, al ocio, a la accesibilidad y vulnera diversas otras normativas que tienen que ver con el bienestar de las personas con discapacidad.
4: Hemos iniciado una estrategia para identificar qué salas de cine han clausurado sus elevadores para segundas plantas en los últimos meses en el país, con la intención firme de iniciar una estrategia legal que permita restablecer esta situación en varias salas de cine. A primera idea, pareciera que la batalla está perdida, porque muchos, por supuesto, van a argumentar que es una empresa privada y que tienen todo el derecho de clausurar servicios que así lo consideran. Esto es falso y esto no es así, desde lo legal y desde los servicios que se ofrecen a la población, tanto en lo público como en lo privado.
3: Finalmente, invitó a la sociedad en general a denunciar los espacios que identifiquen en estas condiciones para poder emprender acciones legales que garanticen los derechos de todos y todas. Para Notinúcleo, Alejandra Orozco Ardínez.
0: Por información esta noche, personas con discapacidad visual están exigiendo la aplicación de pisos podotáctiles. Tuxtla Gutiérrez carece de estas barras. Juan Jesús Toledo tiene los detalles.
5: Las personas con discapacidad visual en Tuxtla Gutiérrez exigen la instalación de pisos podotáctiles, ya que la ciudad carece de estas guías en banquetas y espacios públicos, lo que limita la movilidad autónoma y segura de este sector de la población. Para las personas con discapacidad visual, un piso podotáctil es una enorme ayuda para orientarse dentro de las calles de la capital, pero la autoridad no logra instalarlas. La respuesta: falta de conocimiento e infraestructura. La Asociación del Movimiento para la Accesibilidad, que preside Ernestina Argüello, afirmó que es preocupante que ninguna autoridad no aplique leyes a favor de la accesibilidad para personas con dificultades visuales. Asegura que el sector privado y en ciertos establecimientos se pueden observar pisos podotáctiles, principalmente en bancos y en tiendas de autoservicio. Pero las personas con discapacidad visual no solo visitan esos establecimientos, sino recorren cada calle y avenida de la capital, donde no se cuenta con estas barras que ayudan al tránsito de las personas con esta discapacidad.
6: Porque en toda la explanada del parque y la explanada en la que nos encontramos aquí, no hay ningún tipo de guía podotáctil, no hay ningún tipo de señalética. Entonces, cuando nos encontramos realmente al centro de todo este espacio, nos perdemos porque no sabemos cómo orientarnos, porque no hay herramientas que nos permitan orientarnos dentro de este tipo de espacio. Existen distintas formas de guiar a una persona con discapacidad visual, pero hay varias que realmente son incorrectas. Bueno, en el caso de nosotras mujeres también sucede que muchas personas al intentar guiarnos, en especial si son varones, pues llegan y te toman de la cintura. Y esto es muy incómodo. La realidad es que para guiar a una persona, lo ideal es antes pedir consentimiento.
5: Los pisos podotáctiles son una señalización que se siente al caminar sobre ella. Sirven para advertir un posible peligro y para guiar por el camino correcto a las personas con discapacidad visual. Pisos que ningún municipio de Chiapas lo tiene establecido como una guía de tránsito para personas con esta discapacidad visual, informó para Notinúcleo Juan Jesús Toledo.
0: Ya con 30 minutos tenemos más información. Antes, una pausa, volvemos.
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1: El Servicio Meteorológico Nacional de la CONAGUA le informa el pronóstico del tiempo. Para hoy, 3 de agosto de 2026, los efectos del monzón mexicano ocasionarán lluvias puntuales intensas en Chihuahua, Sinaloa, Durango y Nayarit. Lluvias muy fuertes en Sonora, lluvias fuertes en Zacatecas y chubascos en Baja California Sur, así como rachas de viento en dichas entidades. Simultáneamente, circulaciones ciclónicas y vaguadas en niveles medios y altos de la atmósfera, el desplazamiento de la onda tropical número 23 al sur de Michoacán y Jalisco, además de un canal de baja presión en el noreste del país, inestabilidad atmosférica y la onda tropical número 24, que se desplazará sobre la península de Yucatán, propiciarán chubascos y lluvias fuertes a muy fuertes en estados del occidente, centro, noreste, oriente, sur y sureste del territorio nacional, incluida la península de Yucatán. Finalmente, un anticiclón en niveles medios de la atmósfera mantendrá el ambiente caluroso a muy caluroso en entidades del norte de la República Mexicana, así como extremadamente caluroso, con temperaturas superiores a 45 grados Celsius en zonas de Baja California Sur y Sonora. Asimismo, prevalecerá la onda de calor en Nuevo León, Tamaulipas, Oaxaca y Chiapas.
2: Información de Juan Jesús Toledo: aumentó el precio de la papa. Comerciantes reportan un encarecimiento a consecuencia de las lluvias.
3: Los comerciantes de los mercados en la capital se mantienen a la expectativa ante la fluctuación de los precios en diferentes productos de la canasta básica. Muchos de los principales, como el huevo, han tenido una disminución. Precio que lo tenía entre los 60 y 70 pesos por casillero durante el mes de julio, se mantuvo entre los 50 y 55 pesos. Algunos otros han tenido un aumento considerable, situación que preocupa a los comerciantes y sus clientes, ya que no compran los kilos completos. Uno de estos productos que a finales de julio y este inicio de agosto ha mantenido un precio alto es la papa, que ronda entre los 70 y 80 pesos el kilogramo. Los locatarios aseguran que es el precio por el sector agrícola que está sufriendo ante las lluvias intensas y muy intensas que se están registrando en Chiapas, provocando el aumento de esta verdura, y es una de las principales de la canasta básica, pero aseguran que esto puede afectar a más productos de esta canasta.
4: Antes estaba peso, ahora está 600 la lonita de 20 kilos. ¿Cuánto? Hay cosas que se han aumentado mucho de precio. ¿Quién sabe si porque no hay o quién sabe? La verdad, hasta ahí no sabemos.
5: Que pues no es una verdura que no es muy comestible, o sea, sí se come, pero si está muy caro, pues no, ya no. Yo no tanto pierdo porque lo pico, lo hago, pero hay gente, por ejemplo, los que no tienen eso, pues sí se pierde. Por eso muchos no tienen. Pues yo le busco, pero muchas personas no optan por no meter papa en su negocio. Si te das cuenta, en algunos negocios no tienen papa y no hay papa por lo mismo que no cebolla, pues en vez de acudir, hay muchos que no surten, por lo mismo de que está muy, no se genera ganancia.
3: Los locatarios afirmaron que los precios de los principales productos, como la tortilla, el huevo, aceites y productos lácteos, han tenido un precio que se mantiene desde hace más de un mes, estableciendo la economía en números buenos. Pero otros productos como la papa, el jitomate y las carnes se han mantenido en precios altos y muy altos, situación que pone en riesgo la economía local en Chiapas. Informó para Notinúcleo Juan Jesús Toledo.
2: 36 minutos, vamos con otros temas. Los bajos costos de venta obligan a los productores de rambután a frenar su cosecha en el estado, dejando pérdidas para este sector. Isa Maldonado.
6: La caída en el precio del rambután ha llevado a productores del Soconusco a dejar parte de la fruta sin cosechar, ya que el corte está representando más gastos que ganancias. Aunque este año la producción superará las 30.000 toneladas, cerca de 10.000 más que en la temporada pasada, el exceso de oferta y la baja demanda provocaron un desplome en los precios de comercialización. La Asociación Agrícola de Productores de Rambután en Chiapas advirtió que el panorama económico es crítico para el sector, ya que el valor actual de la fruta no permite cubrir los costos de corte, traslado y venta.
7: Tanto que ya este año se nos complicó y los precios cayeron hasta donde nunca habían caído, ¿no? Siento de que ya en la zona alta también hay, ¿verdad? No sabemos exactamente cuánto ni dónde, pero a finales de...

0: De cosecha. Todavía se ven los camiones llegando con fruta de la zona alta, o sea, allá por octubre, noviembre todavía. Oscilando ahorita la producción alrededor de las 40 mil toneladas, más o menos. En el caso de Guatemala, igual, bajó mucho, pero afortunadamente al interior de la República están llegando muchos compradores de Guadalajara, de Puebla, de Villahermosa, del mismo Mérida, o sea, creció el producto interno, se podría decir, o el consumo interno.
1: La situación impacta directamente a más de 10.000 familias que dependen de este cultivo durante la temporada, que ahora enfrentan menores ingresos pese a contar con una mayor cosecha. Los productores consideran que uno de los principales retos es ampliar el consumo del rambután en el mercado nacional, donde la fruta aún tiene poca presencia a pesar de sus propiedades nutricionales. Ante ello, preparan una propuesta para presentarla a la Presidencia de la República, con el fin de impulsar campañas de promoción que fortalezcan la comercialización del rambután mexicano. Para este sector, la temporada 2026 demuestra que incrementar la producción no les garantiza mejores ingresos cuando el mercado es insuficiente para aprovechar toda la cosecha. Para Notinúcleo, Isa Maldonado.
2: Información esta noche, rescataron a un joven de 16 años de edad en playas de Puerto Arista, con información de Eduardo Espinosa.
3: ¿Qué tal? Es un gusto saludarlos con la información desde la región Istmocosta. En horas de este pasado domingo, salvavidas de Protección Civil en coordinación con la Fiscalía General del Estado hicieron el rescate de una joven de 16 años de edad, originaria del estado de Puebla, quien era arrastrada por una corriente de retorno en playas de Puerto Arista. Gracias a las maniobras de auxilio, la adolescente fue puesta a salvo y, de acuerdo con los reportes oficiales de Protección Civil, la joven se encuentra estable. Ante dicha situación, las autoridades hicieron un llamado a la población y a los visitantes para atender las indicaciones de los salvavidas, supervisar a los menores de edad, evitar ingresar al mar cerca de corrientes en retorno o tras consumir alimentos. La Secretaría de Protección Civil recalcó que en esta temporada vacacional, ser preventivos es la mejor forma de disfrutar las playas de manera segura. Para Notinúcleo, Eduardo Espinosa.
2: 30 minutos, vamos a unos mensajes, no nos tardamos.
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2: Información esta noche, las autoridades federales confirmaron el aseguramiento de 3 embarcaciones, la detención de 13 personas y el decomiso de más de 4 toneladas de cocaína tras operativos de vigilancia marítima frente a las costas de Chiapas y Oaxaca. Con esta acción, la Secretaría de Marina evitó la distribución de millones de dosis en las calles, acumulando más de 80 toneladas del estupefaciente incautadas en mares mexicanos, lo que va de la presente administración. Con la información de Daniel Torres, se llevará a cabo un homenaje para recordar la vida y obra del maestro Manuel de Jesús Martínez, cronista y promotor de las costumbres y tradiciones de Tuxtla Gutiérrez.
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6: ¿Qué tal? Un gusto poder saludarlos. Vámonos con información cultural. La cartelera cinematográfica continúa su desarrollo con propuestas imperdibles para los amantes del séptimo arte dentro de la muestra internacional en curso, destacando de manera especial las funciones programadas para los días 4 y 5 de agosto, donde el público podrá disfrutar de producciones de gran relevancia internacional. Las funciones se llevarán a cabo en las instalaciones del Centro Cultural Jaime Sabines, con un horario establecido a las 7 de la tarde para el martes 4 de agosto con la proyección de Cobre y a las 6 y media de la tarde para el miércoles 5 de agosto con exhibición de Resurrección. Este 4 de agosto se llevará a cabo un emotivo homenaje para recordar la vida y obra del maestro Manuel de Jesús Martínez Vázquez. El evento busca conmemorar el legado de una figura fundamental cuya trayectoria permanece profundamente arraigada en la memoria, la educación y la cultura de Chiapas. Las actividades conmemorativas se realizarán en un horario de 10 de la mañana a 11 y media de la mañana en las instalaciones de la Biblioteca Manuel de Jesús Martínez Vázquez, ubicada en el Parque de Niño de Atocha, en Tuxtla Gutiérrez. Próximamente se llevará a cabo el festival Que Viva la Banda, un evento musical diseñado para disfrutar en compañía de familiares y amigos con lo mejor de la música de banda en vivo. La celebración contará con la participación especial de las agrupaciones Los de la Verde y Fregona Banda San Agustín. La cita es el próximo 15 de agosto a las 7 de la tarde en la explanada del Parque Central. Para Notinúcleo, Daniel Torres.
2: Más 44 minutos, la danza de San Roque se mantiene vigente entre los zoques. Aquí los detalles.
7: Una de las danzas zoques más representativas y místicas es la de San Roque, baile tradicional dedicado al santo, a quien se le considera sanador de los enfermos y guardián frente a las pestes. Por ello solo tiene lugar una vez al año, mezclando la tradición católica con las costumbres del pueblo, señaló el antropólogo y miembro de esta comunidad, Juan Ramón Álvarez Vázquez.
8: En el calendario agrícola y festivo de los zoques de Tuxtla tenemos 8 danzas. Y esas 8 danzas, entre ellas está la de San Roque. Y entonces tiene una fecha que se da sobre todo en el periodo de la canícula. Y entonces, como existe el barrio de San Roque y existe la fiesta de San Roque, la cual es organizada por su barrio, entonces hay un contexto festivo en el cual la danza es parte de. O sea, nosotros, aunque no nos inviten de parte del patronato y así, nosotros vamos porque, pues, es una fiesta de barrio, es una fiesta del pueblo.
7: Tan es así que la danza sigue vigente, manteniendo viva la memoria cultural de la comunidad. Se interpreta solamente el día 16 de agosto, el del santo patrono, pero ya comienza a ensayarse entre los grupos tradicionales para mantenerla viva.
8: Cualquiera literalmente puede ir, pero sobre todo pues llevar la danza que es ofrenda. También pues hay un compromiso con con lo sagrado, con los ancestros. Y entonces como es una danza que está dentro del calendario agrícola, se sabe que se sigue haciendo. Tan vigente es que hay varios grupos que la bailan o que la organizan.
7: Así, acompañada del tambor y el carrizo, en 2 semanas será bailada, mientras los danzantes realizarán recorridos y visitas a distintas casas y barrios hasta llegar a la parroquia. Para Notinúcleo, Alejandra Orozco Ardínez.
2: Información de Víctor Pérez, el ámbar de Chiapas continúa consolidándose como uno de los símbolos más representativos de la identidad artesanal en el estado.
9: El ámbar de Chiapas continúa consolidándose como uno de los símbolos más representativos de la identidad artesanal del estado. A través del reciente concurso organizado por el Instituto Casa de las Artesanías de Chiapas, 82 piezas elaboradas por artesanas y artesanos demostraron que esta tradición sigue vigente y encuentra relevo en las nuevas generaciones. Durante el certamen participaron creadores provenientes de municipios como Simojobel, Chiapa de Corzo, San Cristóbal de las Casas, Tuxtla Gutiérrez y Ángel Albino Corzo, además de niñas, niños y adolescentes que incursionan por primera vez en el trabajo de esta resina fosilizada considerada única en México.
10: Pero lo más importante es que se suman nuevas artesanas y artesanos a este maravilloso concurso. Por ejemplo, Josocuautla es la primera vez que participa. Las nuevas generaciones, que en este caso la categoría de niñas, niños, adolescentes, participan de manera presencial. Son nuevas generaciones en las que se va motivando para que ellos sigan con esta generación.
9: Las autoridades destacaron que impulsar la participación de jóvenes es fundamental para preservar este patrimonio, ya que Chiapas es la única entidad del país reconocida por la producción de ámbar de calidad artesanal. Sin embargo, uno de los principales retos que enfrenta el sector continúa siendo la comercialización de imitaciones, situación que afecta tanto a consumidores como a productores locales.
10: Promocionar, promover, distribuir, comercializar el auténtico ámbar del estado de Chiapas y dar a conocer cómo es, cómo vas a diferenciar un ámbar auténtico al que no lo es.
9: Como parte de estas acciones de difusión, el Museo de las Artesanías de Chiapas exhibirá las 82 obras participantes del 3 de agosto al 3 de septiembre, además de ofrecer talleres y actividades dirigidas a niñas, niños y adultos para acercar a la población a la historia y valor cultural del ámbar. Para Notinúcleo, Víctor Pérez.
2: De Carla Trujillo, fortalece el gobernador Eduardo Ramírez la educación y amplía espacios deportivos para estudiantes en Chiapas.
7: Como parte del fortalecimiento de la infraestructura educativa que impulsa el gobierno de la nueva era en Chiapas, el gobernador Eduardo Ramírez Aguilar inauguró el edificio de docencia y la clínica de atención psicológica de la Universidad Autónoma de Ciencias y Artes de Chiapas en Tuxtla Gutiérrez, obra que representó una inversión superior a 23.3 millones de pesos y beneficiará a más de 1.100 estudiantes. Durante su mensaje, el mandatario anunció que con el respaldo de la presidenta Claudia Sheinbaum Pardo, las y los estudiantes universitarios recibirán una beca de transporte escolar a partir del próximo ciclo escolar. Asimismo, adelantó que además de fortalecer la infraestructura educativa y recreativa, su administración impulsará la construcción de gimnasios en las universidades públicas del estado. Más tarde, el gobernador entregó las canchas de fútbol rápido de la Escuela Secundaria Técnica número 2 y del Colegio de Bachilleres de Chiapas plantel 145, obras que en conjunto representaron una inversión superior a 9.3 millones de pesos. En ese marco informó que se construirán alrededor de 70 canchas en la entidad y propuso que estos espacios deportivos lleven el nombre de Gilberto Mora en reconocimiento al joven futbolista chiapaneco que participó en la Copa Mundial 2026. Para Notinúcleo, Carla Trujillo.
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2: Con 50 minutos vamos a unos mensajes. Al regreso hay más información.
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2: Más 51 minutos, momento de la información deportiva a cargo de Gerardo Gómez. Adelante.
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14: Hola, ¿qué tal? Bienvenidos al mundo del deporte. Vamos con la información local. El chiapaneco Tomás Cañaveral Cáceres, el ajedrecista, concluyó su participación en el Festival Panamericano de la Juventud dentro de la categoría sub-10 absoluta. Firmó una destacada actuación que lo coloca entre los mejores exponentes de su categoría en el continente. Con este resultado, el chiapaneco, el joven ajedrecista, reafirma su crecimiento deportivo y continúa consolidándose como una de las grandes promesas del ajedrez mexicano. Gracias a su constancia, su disciplina, su talento frente al tablero. La Asociación de Ajedrez del Estado de Chiapas reconoció en sus redes sociales el esfuerzo de Tomás, este pequeño de 10 años, así como el respaldo permanente de su familia, que es pieza fundamental en su desarrollo deportivo. Desde Núcleo Sports también felicitamos a Tomás Cañaveral Cáceres por representar a Chiapas y a México. Esto dentro, repetimos, dentro del Festival Panamericano de la Juventud allá en Colombia. Vámonos con información de la Liga MX. Esta ya tiene nuevo líder. América es el que manda. Después de 3 fechas ya concluyó la jornada 3 de la apertura 2026 y bueno, América goleó 3-0 a Santos para terminar con el liderato antes del parón de la League Cup. La gran sorpresa también de la fecha fue la victoria del Atlante 3-2 sobre el campeón Cruz Azul, mientras que Pumas firmó una goleada en la jornada con un contundente 5-1 sobre Juárez de visita. Vámonos con los resultados finales. Puebla 1-1 con Chivas. Juárez cae en casa 5-1 contra Pumas. Por cierto, el conjunto de Juárez ha destituido a Pedro Caixinha y tiene nuevo entrenador. Ahora les cuento: Atlético de San Luis 0-0 con Xolos, Querétaro 3-2 a Tigres, Atlas cayó en casa contra el Monterrey 2-0, el León le pegó 1-0 al Pachuca, Cruz Azul, como decíamos, cayó 2-3 contra el Atlante, América goleó a Santos Laguna 3-0 y finalmente Toluca también derrotó 3-1 al Necaxa. Con esto, América es líder con 7 puntos, le sigue Xolos también por diferencia de goles. América es el primer lugar. Toluca, Pumas, Monterrey, Cruz Azul, Querétaro, Necaxa, Atlas, todos con 6 puntos del 3 al 9. Después le sigue Atlante con 4 puntos, Puebla también con 4, Chivas 4, Pachuca es 13 con 3 unidades, los mismos que León, que es 14, Atlético de San Luis es 15 con 2 puntos, Tigres 16 con un solo punto, el conjunto de Santos y Juárez 0 unidades, 17 y 18 respectivamente. Lo que le platicábamos, Pedro Caixinha dejó de ser entrenador del Juárez ya después de la derrota 5-1 frente a los Pumas. Ayer la directiva dio a conocer esta destitución. Con este descalabro, Bravo se quedó sin puntos tras 3 jornadas. De forma interina, Juárez informó en sus redes sociales que el encargado de dirigir al equipo en la League Cup 2026 será Salvador Valero, quien hasta ahora se desempeñaba como técnico de la categoría sub-21. La Liga MX va a entrar en un parón gracias a la League Cup, porque a partir de mañana arrancará el torneo entre la MLS y la Liga MX. A diferencia de las ediciones anteriores, ya no existen grupos tradicionales, van a participar 36 equipos, 18 clubes de la Liga MX y 18 mejores de la MLS de la temporada anterior. Cada equipo va a disputar 3 partidos, todos contra rivales de la liga opuesta. Los clubes de la Liga MX solo enfrentan equipos de la MLS y viceversa. Se van a elaborar 2 tablas independientes, una para la Liga MX y la otra para la MLS. Después de 3 partidos, los 4 mejores de cada liga avanzan a la siguiente ronda. En los cuartos de final siempre habrá cruces entre ambas ligas. El torneo continúa con semifinales, partidos por el tercer lugar y la gran final. Los 3 mejores clubes obtienen boleto para la Copa de Campeones de la CONCACAF en el 2027. Este sistema hace que prácticamente todos los partidos otorguen unidades, incluso si terminan empatados. Estos son los partidos destacados de la primera jornada del 4 al 13 de agosto, descansando el día lunes 10 de agosto, y de ahí todos los días habrá partidos. Entre los más atractivos se encuentran LAFC, Los Ángeles Fútbol Club frente a las Chivas, Charlotte a Pumas, Cruz Azul Filadelfia, América contra San Diego, Columbus Crew contra Pachuca, Cincinnati Pumas, además el Inter de Miami contra el Necaxa y el Dallas contra la máquina celeste del Cruz Azul. También llama la atención que la edición 2026 será la primera en la historia que tendrá partidos oficiales de la League Cup disputados en territorio mexicano, ya que anteriormente todos los encuentros se celebraban en Estados Unidos y Canadá, y hoy México. Los diferentes estadios de la Liga MX tendrán también partidos de la League Cup. Son los deportes. 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
2: De Notinúcleo Tabasco, ya está Luis Ruiz Sandoval. Isabel Orueta, subsecretaria de Movilidad, anunció que avanza el proyecto de movilidad dentro del programa Villahermosa 2030.
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16: La subsecretaria de Movilidad, Isabel Orueta, estableció que el Estado, como rector de transporte público, busca como objetivo de desarrollo, planeación y evaluación este proyecto Villahermosa 2030, donde la meta es ofrecer un servicio de excelencia en la transportación. Durante la mañana de este lunes y contra el gobernador Javier Rodríguez, dijo que este proyecto en la cuestión vialidad está dividido en 5 proyectos. El primero, ruta integrada; el segundo es construcción de estaciones centrales sobre la extensión de Paseo Tabasco; el tercero es la creación de un taller y oficinas centrales, así como los de 33 accidentes automóviles, pero esto es lo que comentó la funcional estatal.
17: Puertas frontales del lado derecho y va a tener una puerta central del lado izquierdo para convivir con las estaciones que se realizarán en Paseo Tabasco y la extensión de Vicente Paseo Tabasco. Aquí tenemos una vista de cómo sería la propuesta. Decirles que van a contar con internet, con cámaras, con GPS, con botón de pánico. Vamos a tener ascenso para personas con discapacidad. Vamos a tener asientos especiales para embarazadas.
16: Ante esta situación, indicó además que se busca estarán contratando 33 nuevos camiones. Habrá 176 paraderos, entre otras cuestiones, por lo cual dijo que es un proyecto para la movilidad en el programa Villahermosa 2030. Informó para Notinúcleo Luis Ruiz Sandoval Frade.
2: De Elena Zúñiga esta noche, listo ya el primer pago de la beca Rita Cetina 2026. El apoyo es de 2.500 pesos. Los detalles en el panorama nacional.
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18: La beca Rita Cetina comenzó con la entrega del apoyo anual de 2.500 pesos destinado a la compra de útiles y uniformes escolares para estudiantes de primaria inscritos en escuelas públicas. Este beneficio busca reducir los gastos que enfrentan las familias antes del inicio del nuevo ciclo escolar y se deposita directamente en la tarjeta del Banco Bienestar. La dispersión del recurso se realiza de manera escalonada siguiendo un calendario basado en la primera letra del apellido del titular de la tarjeta. Durante 2025, México registró 27.989 defunciones por presunto homicidio, lo que representa una disminución de 16.6% en comparación con las 33.550 muertes contabilizadas de manera definitiva en 2024, de acuerdo con cifras preliminares del INEGI. Con este resultado, el país alcanzó el nivel más bajo de homicidios desde 2016. El instituto informó que la tasa preliminar nacional fue de 21.4 homicidios por cada 100.000 habitantes, una reducción frente a la tasa de 25.8 registrada el año anterior. Los ingresos por remesas enviadas a México alcanzaron 30.759 millones de dólares durante el primer semestre de 2026, lo que representó un incremento anual de 3.1% respecto a los 29.842 millones de dólares registrados en el mismo periodo de 2025, de acuerdo con cifras difundidas por el Banco de México. El resultado confirma que estos recursos continúan siendo una de las principales fuentes de divisas para el país. Tan solo en junio, las remesas sumaron 5.472 millones de dólares, un aumento de 4.2% en comparación con el mismo mes del año anterior. A pesar de las reformas aprobadas por el Congreso de la Ciudad de México para endurecer las sanciones contra quienes arrojan basura en la vía pública, los tiraderos clandestinos continúan siendo un problema en distintas alcaldías de la capital. De acuerdo con un informe presentado por legisladores locales, en febrero de este año se tenían identificados 889 tiraderos clandestinos, de los cuales 47.8% se concentraban en las alcaldías Cuauhtémoc, Iztapalapa y Miguel Hidalgo. Calles, camellones y áreas verdes siguen acumulando residuos que afectan el entorno urbano y representan un riesgo para la salud de la población. Hasta aquí este recorrido a través del territorio nacional, informó para Notinúcleo Elena Zúñiga.
2: La información, llegamos al final de esta tercera emisión de Notinúcleo. Muchas gracias a usted por su preferencia y sintonía. En la producción me acompaña esta noche Alexander Pérez. En la jefatura de información, Elena Zúñiga. Dirección de noticias, José Ovilla. Soy Carlos Camacho, deseándoles una excelente noche. Mañana los esperamos a la misma hora con más información. Hasta entonces.
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5: El gobierno de México inició la construcción de una iniciativa para regular el uso de teléfonos celulares y otras tecnologías digitales en las escuelas del país, con el fin de promover el uso responsable de estos dispositivos sin restringir su aprovechamiento como herramientas educativas. La propuesta, que impulsa la Secretaría de Educación Pública, no contempla una prohibición inmediata. En cambio, plantea elaborar una regulación a través de consultas con docentes, madres y padres de familia, estudiantes, especialistas y organismos internacionales. La intención es presentar la iniciativa durante el próximo periodo ordinario de sesiones del Congreso de la Unión. Sobre este tema, el secretario de Educación en el Estado, Roger Mandujano Ayala, consideró que se trata de una propuesta relevante al señalar que la sociedad atraviesa una etapa de transición hacia entornos cada vez más digitalizados, por lo que es necesario analizar el impacto que tiene el uso constante de las pantallas en niñas, niños y jóvenes, al tiempo que reconoció que la tecnología también representa una herramienta valiosa para el aprendizaje. Por ello, el reto será encontrar un equilibrio que permita aprovechar sus beneficios sin perder de vista el bienestar y el desarrollo integral de los estudiantes. Hasta el siguiente comentario.
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Buenas noches, Tuxtla Gutiérrez. Buenas noches, Chiapas. ¿Cómo están? Qué gusto me da saludarlos en este inicio de semana. Lunes ya 3 de agosto del 2026. Yo soy Charlie Camacho. Les mando un fuerte abrazo. Muy buenas vibras. Espero que hayan tenido un excelente fin de semana. Nosotros ya estamos listos, como de costumbres, para llevarles a ustedes simple y sencillamente lo mejor de la música. Ustedes ya conocen la mecánica de este programa, cómo funciona. Manden sus mensajes a nuestro mensajero 961-6150990 y pídenos tu canción favorita, saludos, lo que ustedes gusten, y manden por aquí, los vamos a leer con muchísimo gusto. Y un abrazo enorme para mis amigos que están en sintonía de La Grande a través de nuestro contacto con el mundo, www.radionucleo.com. Yeah. Tus pasos seguiré. Qué maravilla que nos puedan escuchar a través de un clic. A nuestros amigos que están allá en los Estados Unidos, les mandamos un fuerte abrazo, de verdad. Gracias por la escucha y por estar tan cerquita de nosotros a pesar de la distancia. Vámonos con más música en esta noche, un tema de Pimpinela. Nosotros seguimos complaciendo con esta canción. El amor no se puede olvidar. Son las 9 ya con 13 minutos. 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
1: Amigos y amigas, por acompañarnos, son las 9:18. El amor es la única fuerza capaz de transformar un día común en una obra de arte, así que hay que disfrutar de cada nota, de cada minuto, de cada segundo. Amar es el arte también de encontrar en otra persona, es un refugio de paz, que tu corazón hoy haya sonreído muy bonito, es mi mejor deseo. Y bueno, pues qué decir de la música romántica, de las baladas, nos recuerdan que lo mejor de la vida siempre se siente. ¿A poco no? Regala una sonrisa esta noche y olvídate si tuviste un mal día. Eso, por fortuna, ya pasó.
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1: Da una vez más el teléfono y mensajero en el estudio 961-6150990. Nos están enviando saludos desde un taller muy famoso ya en la Novena Sur. Les mandamos un fuerte abrazo. Estamos a todo volumen, dice Charlie. Arriba de los grandes de la grande. Muchas gracias, familia. Gracias por estar con nosotros. Hola, buenas noches, estimado amigo Charlie. Te escucho todas las noches, pero a veces no te puedo escribir porque tengo mucho trabajo. Pero cada noche nos alegras con tus lindas melodías. Gracias por alegrarnos las noches día a día. Soy Evelyn. Te mando un abrazo fuerte. Evelyn, preciosa, muchas gracias. Qué lindo mensaje y nos da muchísimo gusto que te encante la música, que de eso se trata y para eso trabajamos. Así que te mandamos pues un abrazo de oso en esta noche. Vámonos a complacer con más música. Hoy es lunes, inicio de semana, pero estamos en modo vacaciones de verano, ¿no? Por lo menos nos estamos relajando un poquito porque son días diferentes, no con tanto tráfico como los días habituales de clases, así que pues todavía faltan unos días, ¿no? Hay que disfrutarlos también, por supuesto. Vámonos con esta canción del señorón Emmanuel, nos canta esta noche, Bella Señora. Son las 9:20 en Tuxtla Gutiérrez.

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1: En la noche ya con 25 minutos. Saludos a Laurita. Le mando un abrazo enorme. Gracias, Laurita. ¿Qué haríamos sin tus mensajes tan bellos cada una de estas noches, Gracias, totales. Te mandamos un abrazo enorme. Por aquí tengo más peticiones musicales para complacer en esta bella noche de lunes 3 ya de agosto del 2026. ¿Cómo se sienten ustedes? Está avanzando muy rápido la mitad del año. Yo tengo una teoría, Todavía agosto iba más o menos, pero una vez que lleguemos al mes de septiembre, con esto de las fiestas patrias, hagan de cuenta que se inaugura un bloque de celebraciones y van en banda, una tras otra, y se nos fue el año. Por eso hay que aprovechar mucho lo que tenemos que hacer, ¿no? Hay que concentrarse. 961-61-5090, nuestro teléfono y mensajero en el estudio. Vámonos a complacer con esta canción de Manuela Torres, con una voz angelical, nos canta Fíjate que no. Las 9:26 minutos.

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Grande, vamos a irnos con una canción que también creo que es un clásico de esta música romántica, una canción de don Roberto Carlos que, no sé, creo que en todos los rincones del mundo ha sonado este tema porque pues es un tema muy querido. Esto se llama Amada Amante y te recuerdo una vez más el mensajero en cabina 961-61509-90.

9 de la noche ya con 38 minutos. Ahorita que me mandaron un mensajillo me hicieron recordar una canción. Uf, no saben ustedes qué gratos recuerdos tengo con esta canción. Yo alistándome, son recuerdos muy bonitos, son recuerdos muy lindos que se atesoran, que se guardan porque pues esos son tesoros, ¿no? De la memoria, del corazón. Y yo tengo muy buenos recuerdos con esta canción sonando de fondo. Mi señora madre, pues preparándome un rico desayuno antes de irme a la escuela. Y de verdad que cerré los ojos ahorita que estamos buscando esta canción y la escucho resonar, por supuesto. Vámonos con este tema de don Alberto Cortés. Te llegará una rosa. Son las 9:39.

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10: Noche ya con 44 minutos. Tengo más mensajes, nos están enviando más saludos. Gracias, amigos. Hola, Charlie, buenas noches. Aquí veníamos escuchando tu bonito programa. Saludos, bendiciones. A ver si es posible que nos complazcas, dice, con una canción de Miguel Gallardo, la de Muchachita. Venimos, es que vengo manejando, dice, se nos fue el mensaje sin haberlo terminado. Una disculpa, saludos para mis nenas, Majo y Mayanín. Pues un saludo, chicas, gracias por estarnos acompañando. Y qué bueno que mamá les pone buena música, ¿eh? Mamá vale oro siempre, ¿no? Y qué bueno que están disfrutando de una noche ya de regreso a casita. Pues ahorita vamos a buscar esa canción con mucho gusto. Mientras tanto, vámonos con un tema de Juan Gabriel, el Divo de Juárez. Nos dice simple y sencillamente gracias al amor. Son las 9:45 minutos.

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1: La noche más 48 minutos. Uf, tiene mucho rato, yo creo. Me están preguntando si tenemos la canción de Ella y Él del maestro José Luis Perales. La estamos buscando. La estamos buscando en este lunes 3 ya de agosto del 2026. ¿Alguien está de cumpleaños? ¿Alguien está de manteles largos? Le mandamos un abrazo enorme, que cumpla muchos, pero muchos años más. Y a mí, pues ya les conté por ahí mi historia. No acostumbraba a celebrar mi cumpleaños y pues yo decía, es un día cualquiera, ¿no? No es cierto, no es cierto. Me cambiaron esa idea y esa perspectiva de la vida. Estamos celebrando un año más de vida. Claro que no es poca cosa, ¿no? Es un regalo enorme, un año de estar haciendo lo que nos gusta, un año de estar disfrutando de nuestra familia, un año de estar respirando en este planeta Tierra. ¿Qué más podemos pedir? Si estamos hoy completos, sanos, celebrar a la vida, por supuesto, darle gracias a la vida que nos ha dado tanto. Vámonos entonces con esta canción de José Luis Perales, Ella y Él. Son las 9 ya con 50 minutos.

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1: Ya nos vamos, sean felices, hagan el amor y no la guerra. Yo soy Charlie Camacho, les dejo un fuerte abrazo. Saludos a mi amigo Miguel Ángel que anda escuchando este programa. Va en su móvil allá por el Parque Central de esta capital, Tuxtla Gutiérrez. Un lugar que a mí me encanta, Miguel Ángel. Cuando tengo tiempo y paso por ese lado, me encanta sentarme ahí justo frente a la Catedral de San Marquitos, que es un lugar que a mí la verdad me gusta mucho. Y hablando de los recuerdos, me trae muy buenos recuerdos, ¿no? Hay que apreciar las cosas lindas de nuestra ciudad. Y sí, hombre, me paro ahí a ver los Santitos, que es una joya ese reloj aquí de Tuxtla Gutiérrez. Buenas noches, porfa, una felicitación de cumpleaños para mi hijo Manuel de Jesús Fuentes Gutiérrez, ya que mañana es su cumpleaños, gracias a Dios, muy amable. Acá escuchamos Teje la Grande, dice, ¿a poco no? Lo sintonizamos en la colonia El Jobo, Piedra Santa, de parte de su papá Manuel Fuentes, de su mami María del Carmen Gutiérrez y de su hermanita Escárez de Jesús. Gracias, bueno, pues ahí están los saludos y la felicitación para Manuel de Jesús Fuentes Gutiérrez, que estará de cumpleaños, de manteles largos y por supuesto nuestros mejores deseos, que cumpla muchos años más. Vamos, muchas gracias por habernos acompañado. Voy a dejarlos con esta canción y no me resta más que decirles gracias y hasta la próxima. Pásenla bien.

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7: ¿Cómo están? Soy Claudia Mejía. Un nuevo episodio de Ya Oíste. En esta ocasión vamos a hablar de demencias y viene a mi cabeza cuando mi mamá de repente se le olvida algo de a qué vine, ya me va a dar el ice. Pero realmente pues es algo que decimos, ¿no? Comúnmente, y no sabemos si en realidad sea un factor para que nos dé algún tipo de demencia, ¿no? Y nada más lo decimos al aire, pero pues puede ser que sea más complejo que eso, ¿no? Entonces hoy tenemos a la doctora Cecilia Acosta, ella es neuróloga.
8: Hola Claudia, muy bien, muchas gracias por la invitación. Fíjate que es algo muy cotidiano, ¿no? Todos cuando tenemos esta tendencia a olvidar algo, siempre estamos pensando en una enfermedad como el Alzheimer. Uh-huh. Y resulta que nosotros que nos dedicamos a esto, que somos neurólogos y cotidianamente evaluamos pacientes, pues es un tema muy común, pero poco valorado por las personas, porque pensamos que es algo natural y normal olvidar cosas en algún momento determinado.
7: Cuando vamos al refri decimos, ay, ¿ya que vine?
8: Sí, fíjate que también hay un tip. Hay un tip. Cuando yo voy al refri y voy a una cosa y no recuerdo, y me regreso y después me acuerdo, ahí diríamos que es algo natural, es algo normal. Cuando no me vuelvo a acordar, ahí tenemos un foco rojo
7: red
8: prendido.
7: Flag de aguas, ¿no?
8: Hay que evaluar esta parte. Y tal vez la principal sospecha no solo el olvido como tal, sino el impacto que tiene en nuestra vida diaria. ¿Cuántas veces me sucede? ¿Cuántas veces dejé de hacer una cosa porque lo olvidé? Y no es la primera vez, me está sucediendo cotidianamente, recurrentemente.
7: También es algo degenerativo, ¿no? Es como cuando decimos, ya estoy grande, ya se me están olvidando las cosas.
8: Ah, fíjate que tocas un tema muy importante, la edad. Un tiempo, no hace mucho tiempo, todavía se utilizaban términos como la demencia senil. Y entonces se le atribuía al proceso de envejecimiento exclusivamente la pérdida de memoria. Y ahora sabemos que esos términos ya son obsoletos, no se utilizan. Y que puede haber personas que no tan seniles que puedan presentar síntomas relacionados con un deterioro cognitivo. De hecho, el término de demencia sigue siendo un término fuerte. Ha cambiado su nomenclatura en la actualidad. Hablamos de deterioro cognitivo. Y el deterioro cognitivo se puede presentar a cualquier edad. No necesariamente tendríamos que ser seniles, pero no todas las demencias son enfermedad de Alzheimer. Existen algunos tipos particulares, y las podríamos dividir en aquellas enfermedades que irremediablemente progresan y que tienen un carácter degenerativo. Y habrá algunos deterioros cognitivos que son secundarios, por ejemplo, un trastorno tiroideo. ¿Qué? Obviamente lo más impactante son aquellas enfermedades en donde irremediablemente el paciente va perdiendo no solo su capacidad de memoria, su capacidad de lenguaje, la capacidad de reconocer personas, la capacidad de autocuidado. Y entonces ese tipo de enfermedades son realmente devastadoras porque van progresando y afectando no solo al que padece el problema, sino al entorno.
7: ¿Cómo llegamos a eso? O sea, ¿en algún momento todos podemos tener cierto tipo de deterioro?
8: Sí.
7: En la adultez, en la vejez.
8: Sí.
7: ¿O cómo llegan las personas? ¿O es genético? ¿Cómo es?
8: Okay. Todos, por tener un cerebro, tenemos susceptibilidad. Tenemos un riesgo al nacer de poder tener cualquier enfermedad del sistema nervioso central, porque tenemos el órgano principal que es el cerebro. Pero si yo tengo un familiar directo con algún padecimiento, como este tipo de enfermedades degenerativas que van progresando con el tiempo, pues mi riesgo se incrementa. Pero si yo, aparte de tener este riesgo genético por tener un familiar directo enfermo, pero aparte yo soy diabético, hipertenso, tengo problemas con mi peso, tengo problemas auditivos y no escucho bien, o tengo malos hábitos, no hago dieta, no hago ejercicio. De hecho, en la actualidad sabemos, y eso ya está más que estudiado, el 56% de los pacientes que tienen alguna demencia degenerativa tipo Alzheimer, por ejemplo, el 56% puede ser prevenible.
7: ¿Cómo es vivir con demencia?
8: Imagina que una persona no sepa dónde vive, quién es, en dónde está, que olvide quién es su esposo, sus hijos, y que aparte no pueda tener una posibilidad de sobrevivir y que dependa de terceros para eso. No son capaces de bañarse porque olvidan cómo bañarse. Olvidan cómo ponerse la ropa, se llaman apraxias, olvidan todo este acto motor de ponerte una camiseta, un pantalón, cómo ir al baño. Y todas estas cuestiones van a generar una dependencia de terceros y que el que cuida pues va a tener que hacer todas esas actividades para poder mejorar la calidad de vida de los pacientes. La invitación es que nos volteemos a ver y identifiquemos, ¿no? Y a veces mucha gente se asusta, porque he tenido pacientes que dicen, doctora, se me olvidan las cosas. Y a veces puede suceder que estén deprimidos, que no duerman bien, que tengan ansiedad. Y la ansiedad provoca problemas de concentración. Entonces los tranquilizamos, los evaluamos y concluimos. Pero en algunos casos, pues obviamente no son conscientes de lo que sucede. Y en la mayoría nosotros podríamos decir, me está fallando esto, voy a hacerme evaluar, porque aparte pues tengo malos hábitos y a veces el que nos corrijan esos malos hábitos cuesta mucho trabajo y a veces haciendo eso es suficiente pues para poder, digamos que retomar nuestra vida normal sin que estemos en peligro de desarrollar algún tipo de demencia.
7: Como profesional de la salud, ¿qué les dirías a las familias que están enfrentando esto?
8: Fíjate que sí es un tema muy difícil. Primero es la cuestión de la aceptación. Generalmente el familiar es el más renuente a pensar que algo está pasando y hay una especie de negación inicial. ¿Qué se tiene que hacer? Bueno, el cuidador tiene que entender qué es lo principal. Dormir bien, comer bien, para que pueda sentirse fuerte para cuidar a una persona que requiere el cuidado como el de un niño. ¿Qué decirle a un cuidador? Primero, que la enfermedad es crónica y progresiva y que irremediablemente va a tener esta progresión y conforme pasan las etapas de evolución va a haber un mayor impacto en la dependencia de terceros para sobrevivir y por lo tanto que el paciente tiene que irse programando y dosificando y que tiene que generar una red de apoyo. A veces es la misma familia la red de apoyo. Hacer fuerte al cuidador, darle la información para que cuando suceda alguna complicación puedan resolver inmediatamente.
7: Aunque, por ejemplo, la familia lo sepa, siempre hay contextos complicados, ¿no?
8: Sí.
7: Entonces no es como que así ya lo sé, voy a ayudar, voy a ver, nos vamos a organizar. No siempre pasa.
8: Fíjate que yo lo que hago es reunir a la mayoría de las personas que pudieran estar en contacto directo para decirles, ustedes, estamos en un barco, vamos a remar siempre para el mismo lado. Porque no sé si te ha pasado, Claudia, que hay personas que tienen diferentes formas de pensar.
7: Sí.
8: Y entonces dicen, no, es que yo creo que mejor no le des medicamento porque eso creo que no. Y yo me da miedo que le des esto porque fulanita le dio tal. Entonces hay una serie de opiniones que lo único que pasa es que todo el mundo se confunda. Y por eso nosotros tenemos que estar ahí como llevando la batuta. Esto se hace, cuiden esto, trabajen en eso. Doctor, es que tengo miedo porque este medicamento leí tal cosa, no tengas temor, vamos a trabajarlo, vamos a hacerlo. Y si todos remamos por el mismo rumbo, entonces no va a haber esta familia fragmentada, fracturada, porque todos tienen opiniones diferentes. Y el único que pierde es el paciente. En la actualidad, los servicios de salud en el ISSSTE se han abierto para que el paciente, independientemente del lugar donde vive, si él tiene una necesidad por un trastorno de memoria, pueda acudir en el servicio de neurología donde esté disponible, independientemente de la zona. Esto del programa de salud mental es maravilloso.
7: El correo es saludmental@iste.gob.mx. Doctora Cecilia, muchísimas gracias. Fue muy tranquilizadora, yo creo que para varias personas que nos están escuchando.
8: Sí, Claudia, yo te agradezco mucho que toques estos temas, porque son de tanta relevancia y tanta importancia que yo aprecio mucho.
7: Muchísimas gracias, doctora.
8: Gracias a ti, Claudia. Saludos a tu audiencia.
7: Gracias. Ella es la doctora Cecilia Acosta. Yo soy Claudia Mejía. Nos vemos en un siguiente episodio. Bye.
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4: Una vez más, la estación migratoria siglo XXI, ubicada en Tapachula, se convirtió en escenario de tensión. El motín protagonizado este fin de semana por un grupo de personas migrantes evidenció que la presión dentro de estos centros sigue siendo un desafío para las autoridades. Aunque el Instituto Nacional de Migración informó que el orden fue restablecido mediante el diálogo y que dos personas fueron puestas a disposición de las autoridades por intentar provocar un incendio, el episodio reavivió el debate sobre las condiciones y la gestión de la política migratoria en la frontera sur. La versión oficial indica que no hubo personas lesionadas y que en todo momento se privilegiaron los derechos humanos. Sin embargo, organizaciones y defensores de migrantes señalan que la inconformidad surgió por el prolongado proceso migratorio y las condiciones de permanencia dentro de la estación, una realidad que ha sido denunciada en repetidas ocasiones. Ambas versiones muestran que el problema va más allá de un incidente aislado que refleja la complejidad de la crisis migratoria que enfrenta Chiapas. Y es que Tapachula continúa siendo el principal punto de contención migratoria del país, donde convergen personas deportadas, solicitantes de refugio y migrantes en tránsito. El reto para las autoridades no termina con restablecer el orden. La prioridad debe ser evitar que situaciones como esta vuelvan a repetirse. Hasta el siguiente comentario.
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6: Dar esta gran canción de Sun by Four, Mis ojos lloran por ti. Son las 10 ya con 35 minutos. 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
1: Con esta canción de La Adictiva, Te Amo y Te Amo, las 10 con 40 minutos. ¿Cómo va su lunes 3 de agosto del 2026?

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1: No más música en esta noche, las 10 ya con 47 minutos. Ahí les va una vez más el mensajero en cabina, 961-61-509-90. ¿Qué canción te gustaría escuchar en este lunesito rico, lunes? ¿Cómo está el clima allá afuera? Oigan, está haciendo calor, está un poquito fresco. Pues dice nuestro termómetro Notinúcleo que estamos aquí a 27 grados centígrados. María Santísima, así que está haciendo calor en esta capital de los conejos, y eso que hoy parecía que iba a llover, pero Nailas, no llovió absolutamente nada, así que vamos a seguir esperándonos un poquito. Bueno, pues vamos a escuchar esta canción de Ana Gabriela, esto se llama El Cigarrillo, para que sigan disfrutando de nuestra programación musical en este lunes, inicio de semana.

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7: Más música para seguir complaciendo en esta noche. Un tema de Mandingo. Qué triste. Es un adiós. Recuerda nuestro contacto con el mundo. www.radionucleo.com

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1: Siguiendo, ¿qué les parece una canción del grupo Niche, Bar y Copas? Las 10:57 de este lunes 3 de agosto.

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7: Siga las 11 ya con 2 minutos en la capital. Aquí está Marca MP y Becky G. Ya acabó. La Grande 90.3 FM.

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2: Recuerdan ustedes de esta canción del grande Bobby Pulido, Se murió de amor, las 11 con 8 minutos, la grande 90.3 FM, ¿a poco no?

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1: Una canción de Doña Paquita, la del barrio, hasta el cielo. Le mandamos un besote y que nos invite a pecar, ¿cierto? Las 11 ya con 17 minutos. 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
4: El gobierno de México inició la construcción de una iniciativa para regular el uso de teléfonos celulares y otras tecnologías digitales en las escuelas del país, con el fin de promover el uso responsable de estos dispositivos sin restringir su aprovechamiento como herramientas educativas. La propuesta, que impulsa la Secretaría de Educación Pública, no contempla una prohibición inmediata. En cambio, plantea elaborar una regulación a través de consultas con docentes, madres y padres de familia, estudiantes, especialistas y organismos internacionales. La intención es presentar la iniciativa durante el próximo periodo ordinario de sesiones del Congreso de la Unión. Sobre este tema, el secretario de Educación en el Estado, Roger Mandujano Ayala, consideró que se trata de una propuesta relevante al señalar que la sociedad atraviesa una etapa de transición hacia entornos cada vez más digitalizados, por lo que es necesario analizar el impacto que tiene el uso constante de las pantallas en niñas, niños y jóvenes, al tiempo que reconoció que la tecnología también representa una herramienta valiosa para el aprendizaje. Por ello, el reto será encontrar un equilibrio que permita aprovechar sus beneficios sin perder de vista el bienestar y el desarrollo integral de los estudiantes. Hasta el siguiente comentario.
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7: ¿Cuál es la canción del grupo Liberación? Vamos a viajar muchos años atrás para cantar esta canción. Llegaste tú, las 11:22.

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8: Una vez más, la estación migratoria siglo XXI, ubicada en Tapachula, se convirtió en escenario de tensión. El motín protagonizado este fin de semana por un grupo de personas migrantes evidenció que la presión dentro de estos centros sigue siendo un desafío para las autoridades. Aunque el Instituto Nacional de Migración informó que el orden fue restablecido mediante el diálogo y que dos personas fueron puestas a disposición de las autoridades por intentar provocar un incendio, el episodio reavivió el debate sobre las condiciones y la gestión de la política migratoria en la frontera sur. La versión oficial indica que no hubo personas lesionadas y que en todo momento se privilegiaron los derechos humanos. Sin embargo, organizaciones y defensores de migrantes señalan que la inconformidad surgió por el prolongado proceso migratorio y las condiciones de permanencia dentro de la estación, una realidad que ha sido denunciada en repetidas ocasiones. Ambas versiones muestran que el problema va más allá de un incidente aislado que refleja la complejidad de la crisis migratoria que enfrenta Chiapas. Y es que Tapachula continúa siendo el principal punto de contención migratoria del país, donde convergen personas deportadas, solicitantes de refugio y migrantes en tránsito. El reto para las autoridades no termina con restablecer el orden. La prioridad debe ser evitar que situaciones como esta vuelvan a repetirse. Hasta el siguiente comentario.
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1: La canción del gran Diego Verdaguer y Ana Bárbara. Son mentiras bonitas. Las 11:39 minutos.

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1: Quito de sabor esta noche. Aquí está la gran Gloria Estefan y esta canción que nos pone de buenas, abriendo puertas. Las 11 más 45.

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2: Vamos con buena música, sean felices, hagan el amor y no la guerra. Yo soy Charlie Camacho, que la sigan pasando de lo mejor a través de esta frecuencia 90.3 FM, La Grande. ¿A poco no?

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1: Son las 12 con 26 minutos.
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0: Son las 12 con 37 minutos.
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1: Es la una en punto.
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1: Compa Edwin, ¿qué dice mi compa flaco?
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1: Viejo, cante

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2: Es la 1:25.
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4: Es la una con 32 minutos.
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4: Es la una con 55 minutos.
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1: Son las 2 con 5 minutos.
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1: Son las 2 con 29 minutos.
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3: Son las 2 con 39 minutos.
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0: Son las 2 con 58 minutos.
1: La unidad 540.
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1: Son las 3:03.

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1: Son las 3 con 26 minutos.
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4: Son las 3 con 36 minutos.
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4: Son las 3 con 55 minutos.
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1: Son las 4 en punto.
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1: Son las 4 con 24 minutos.
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3: Son las 4 con 33 minutos.
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0: Son las 4 con 56 minutos.
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1: Son las 5 con 3 minutos.
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3: El gobierno de México inició la construcción de una iniciativa para regular el uso de teléfonos celulares y otras tecnologías digitales en las escuelas del país, con el fin de promover el uso responsable de estos dispositivos sin restringir su aprovechamiento como herramientas educativas. La propuesta, que impulsa la Secretaría de Educación Pública, no contempla una prohibición inmediata. En cambio, plantea elaborar una regulación a través de consultas con docentes, madres y padres de familia, estudiantes, especialistas y organismos internacionales. La intención es presentar la iniciativa durante el próximo periodo ordinario de sesiones del Congreso de la Unión. Sobre este tema, el secretario de Educación en el Estado, Roger Mandujano Ayala, consideró que se trata de una propuesta relevante al señalar que la sociedad atraviesa una etapa de transición hacia entornos cada vez más digitalizados, por lo que es necesario analizar el impacto que tiene el uso constante de las pantallas en niñas, niños y jóvenes, al tiempo que reconoció que la tecnología también representa una herramienta valiosa para el aprendizaje. Por ello, el reto será encontrar un equilibrio que permita aprovechar sus beneficios sin perder de vista el bienestar y el desarrollo integral de los estudiantes. Hasta el siguiente comentario.
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1: Son las 5 con 23 minutos.
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0: Son las 5 con 34 minutos.
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3: Una vez más, la estación migratoria Siglo XXI, ubicada en Tapachula, se convirtió en escenario de tensión. El motín protagonizado este fin de semana por un grupo de personas migrantes evidenció que la presión dentro de estos centros sigue siendo un desafío para las autoridades. Aunque el Instituto Nacional de Migración informó que el orden fue restablecido mediante el diálogo y que dos personas fueron puestas a disposición de las autoridades por intentar provocar un incendio, el episodio reavivió el debate sobre las condiciones y la gestión de la política migratoria en la frontera sur. La versión oficial indica que no hubo personas lesionadas y que en todo momento se privilegiaron los derechos humanos. Sin embargo, organizaciones y defensores de migrantes señalan que la inconformidad surgió por el prolongado proceso migratorio y las condiciones de permanencia dentro de la estación, una realidad que ha sido denunciada en repetidas ocasiones. Ambas versiones muestran que el problema va más allá de un incidente aislado que refleja la complejidad de la crisis migratoria que enfrenta Chiapas. Y es que Tapachula continúa siendo el principal punto de contención migratoria del país, donde convergen personas deportadas, solicitantes de refugio y migrantes en tránsito. El reto para las autoridades no termina con restablecer el orden. La prioridad debe ser evitar que situaciones como esta vuelvan a repetirse. Hasta el siguiente comentario.
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4: Son las 5 con 55 minutos.
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1: 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Son las 6:03.
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3: Una vez más, la estación migratoria siglo XXI, ubicada en Tapachula, se convirtió en escenario de tensión. El motín protagonizado este fin de semana por un grupo de personas migrantes evidenció que la presión dentro de estos centros sigue siendo un desafío para las autoridades. Aunque el Instituto Nacional de Migración informó que el orden fue restablecido mediante el diálogo y que dos personas fueron puestas a disposición de las autoridades por intentar provocar un incendio, el episodio reavivió el debate sobre las condiciones y la gestión de la política migratoria en la frontera sur. La versión oficial indica que no hubo personas lesionadas y que en todo momento se privilegiaron los derechos humanos. Sin embargo, organizaciones y defensores de migrantes señalan que la inconformidad surgió por el prolongado proceso migratorio y las condiciones de permanencia dentro de la estación, una realidad que ha sido denunciada en repetidas ocasiones. Ambas versiones muestran que el problema va más allá de un incidente aislado que refleja la complejidad de la crisis migratoria que enfrenta Chiapas. Y es que Tapachula continúa siendo el principal punto de contención migratoria del país, donde convergen personas deportadas, solicitantes de refugio y migrantes en tránsito. El reto para las autoridades no termina con restablecer el orden. La prioridad debe ser evitar que situaciones como esta vuelvan a repetirse. Hasta el siguiente comentario.
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Good morning, estrellitas. Buenos días. Ya es martes, hermanos. Martes 4 de agosto. A través de esta frecuencia modulada te saludamos, tus servidores DJ Mingaxo. Y por supuesto, en esta mañana ya de martes 4, ahí iniciamos. Anteriormente escuchaste a nuestros hermanos de Cuisillos y obviamente el buen Josie Quen con esto que fue Tonta. Vámonos ahora con esto.

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1: Así nomás, para empezar el día, para amanecer, saludando a las palomas, viendo el Benji cómo da de comer a las palomas. Con que no se las coma asadas, todo está bien, ¿no? ¡Solitos, Meche! Y toda la bandona por aquí, el buen Maxito desde tempranón, anda conectado ya. También allá el buen Gabriel, hasta San Fernando. Y hasta San Cristóbal de las Casas, allá anda el buen Gabriel. Ahí en San Fernando anda la familia Jiménez, tirando barrio. ¡Ya es martes, hermanos! Un corte, regresamos. ¿Qué es lo que tienes que hacer mientras nos vamos a un corte? ¿Qué vas a hacer?
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2: Es hora de levantarse. Son las 6 con 17 minutos.
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Vámonos con Vicente Fernández y esto que dice el pie de estos celos. A través del 90.3 FM, la grande poco, ¿no? 6:18. Saludos a toda la bandona que está sintonizándonos allá en San José. Te miré.

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Ahí está el zapateado. Ahí viene, bueno, ahí está el guapango del pistoleo. El pistoleo guapango del buen Marco Flores y la Jerez. Que por cierto, con esta rolilla vamos a mandar saludos porque ya se anda moviendo la esqueleta. Para el buen Netwincillo, allá el Hernán de la del Jobo, más bien la momia del Jobo. Y por supuesto, para tu servilleta, dice el buen carnal. ¿Dónde andabas, mi carnalaxo? ¿Dónde andabas, Edwincillo? Vámonos entonces a zapatearle y sacarle brillo a ese pixazo.

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2: Nosotros queremos mezcla, maestro. Queremos mover la esqueleta. Ale. Queremos mover la lombricera.

Ahora pues, para todos aquellos que quieren mover la esqueleta, como quiere decir mi querísimo Manuel. ¿Dónde estás, mi Manu? Ahí está mi Alex. ¿Andas connecting people, mi Alex? Todavía ya no. Alex. El León. ¿Andas en Leonado todavía o ya no? Oiga, para toda la banda que quiera mover la esqueleta, aquí anda el sinaloense. A través de la grande 90.3 FM, completamente en mi backshot. Y es una mezcla, maestro. 6 con 27. ¿Cuántas, Benji?

0: La manito para arriba. Oigan, ¿y quién anda por ahí en la 101? ¿Anda el botonaxo? ¿O anda el buen George Sobreta? ¿Qué onda, mi Rafita? Ahí te mandan saludos, hermano. Oye, ¿qué andas chambeándole Rodi Masixaxo? ¿Qué onda? ¿O qué onda? ¡Ahí estuvo! ¡Pa' mover la esqueleta! ¿Sí o no, mi queridísimo carnal Axo?
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Ahí está sonando este son de astronomía. Bueno, hablando de astronomía, por aquí saluditos a toda la bandona que anda sintonizándonos completamente en B-Backseed. Oigan, por cierto, saludos para mi queridísimo el buen Fer. Por ahí, puro barrio San Francisco, hermano, ¿verdad? ¡Ánimo, hermanote! El buen Fer, ahí nuestro vecinaxo. Puro barrio San Pancho. San Pancho. Oigan, por cierto, por acá también saludos a toda la bandona que anda sintonizándonos como siempre todos los días. La banda del Club de los Carnaliens. ¡Sí, un hermanote! Y empezamos el saludo encabezada por Benson Rinskis. El Benson Rinskis encabezando el saludo de el Club de los Carnaliens. También por ahí anda el buen Arnold, que no se ha reportado, quién sabe dónde ha andado. Anda buscando ahí a ver qué rol le mandar o poner, pedir. Saludos al buen Babo, que ya se anda recuperation. Ya quiere echarle la buena bailada, ¿verdad, hermano? Ahí está el Babo, ahí está el Babo. También por ahí anda nuestra queridísima Esther Díaz, que también ya se anda recuperando, hermana. Con toda la buena actitud, ¿eh? Toda la buena vibración del mundo mundial. Anda el Botonaxo. O anda el George Zabaleta. Uno de esos dos carnalinígenos que andan en la 101. Ahí anda el buen Chamber. Tirando barrio el Chamber. Se enloque la banda, Chamber. Ahí anda el buen Felipe. ¿Qué onda, mi Felipe? También anda el Genónimo. ¿Dónde andará el Genónimo? Hablando del Genónimo, saludos a toda la banda de la Central de Abastos. Por ahí también anda el buen Chanmender. Toda la banda pokemonesca. Todos los pokemones por allá. Anda el buen Maquiavélico tirando barrio, tirando flow. El buen Martín Sinski, ¿qué onda, Martín? El Mercado San Juan, siempre esperando al buen Martín. El buen Peter. Y no la anguila, el buen Pedro. Dele 44, ¿va, Pedro? Ahí anda el buen Cachorros. 127 nada más, subiéndole a todo volumen a Cachorros. También anda por acá Doña Anabela y en la Concordia, sintonizándonos. Mi hermano de la Concordia, el TX de la Concordia. Cuando escuchen ahí el TX sonar rudo, es que anda el buen carnalaxo, allá de la Concordia. Saludos a toda la banda que anda sintonizándonos. Ahí anda el buen Virgilio, el Rubén, el Mickey, el Gustavo, el Alejandro, la Cocha. Ahí anda toda la banda que está sintonizándonos en el Jobo. Y los que andan también en Compoya. Los que andan sintonizándonos allá en Vida Mejor. Por ahí anda Lupis. El buen Alex también anda por acá tirando barrio. Y el otro Alex. Bueno, como 20 Alex andan escuchándonos ahorita. A ver, ¿quién más? Saluditos para Nancy. Nancy que anda tirando flow. Anda ahí en la cocinada. ¿Qué onda, mi Nancy? Súbele el volumen en las tornamesas, carnal. ¿Quién más anda por acá conectado? ¿Quién más anda conectado? Mande su mensaje a toda la banda de Coita York. Ahí en Berriozábal. Escuchándonos en las tortilleras chidas, buena onda. Todas las tortilleras del mundo mundial que están ahorita sintonizándonos. Allá también andan las gasolineras. Por ahí ya me he cachado algunas. Que por cierto, forman parte también de esta banda que confía en nosotros en Grupo Radio Núcleo. Corporativo Radio Núcleo, 17 estaciones. Pero bueno, ya es mucho bla, bla, bla, bla, bla. Vámonos mejor a adentrarnos a esta onda. ¿Qué dice nada más y nada menos que?

Bueno, hoy que no les llueva, pero mejor estén prevenidos de todas formas. Fíjense que ahorita el clima anda raro, o sea, está el solazo sabroso que te quema toda la piel y te pones bien tostado como un camaleón. Ah, por cierto, ahí saludos al camaleón. Hoy dice, bueno, ahorita estamos a 22 grados centígrados. Sensación térmica cuando son las 6:37 de 23. Nuestra temperaturas máximas andarán entre los 34 y 36 grados centígrados, mientras que la mínima va a andar entre los 21 y 23. Fíjese, aguanten. Hoy sí nos va a caer un tormentón sabroso. ¿Por qué? Es que aquí dice aquí que es un 68% de probabilidad de tormenta esta tarde. Así que, más vale que nos prevengamos, ¿eh? Hay que ir sacando la canoa, hay que ir sacando esas bototas hasta el medio, hasta la rodilla, contra el agua. Porque, bueno, la temperatura, miren, van a andar bien, bien chidas porque entre las 8 y 10 de la mañana vamos a estar de 26 a 32 grados centígrados. Fíjense, de las 8 de la mañana a 10 de la mañana de 26 a 32 grados. La temperatura va a subir más sabrosa entre las 12 y 1 de la tarde porque ahí estaremos llegándole a los 35. Y según, cuando ya está el calorón sabroso, viene la tormenta. Porque se va a andar así como que queriéndose formar entre las 2 y 4 de la tarde. Así que ve preveniendo. Ahorita que es temprano, que son las 6:40, 6:39 todavía. Ve preparando a hacer tus cosas, tus mandados. Porque en la tarde, dice... Yo no estoy diciendo que así va a ser. Aquí me marca que un 68% de probabilidad de tormenta. Entre las 6 y 7 de la noche estaremos bajándole de 28 a 27 grados centígrados. Nuestro atardecer va a ser las 6:43. Entre las 9 de la noche y 10 vamos a estar bajando a 24. Y de nuestra temperatura mínima va a andar entre las 12 y 1 de la mañana, que va a bajar a 23 grados centígrados. Nuestro atardecer va a ser las 6:43. Entre las 9 de la noche y 10, vamos a estar bajando a 24. Y de nuestra temperatura mínima va a andar entre las 12.

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11: El gobierno de México inició la construcción de una iniciativa para regular el uso de teléfonos celulares y otras tecnologías digitales en las escuelas del país, con el fin de promover el uso responsable de estos dispositivos sin restringir su aprovechamiento como herramientas educativas. La propuesta, que impulsa la Secretaría de Educación Pública, no contempla una prohibición inmediata. En cambio, plantea elaborar una regulación a través de consultas con docentes, madres y padres de familia, estudiantes, especialistas y organismos internacionales. La intención es presentar la iniciativa durante el próximo periodo ordinario de sesiones del Congreso de la Unión. Sobre este tema, el secretario de Educación en el Estado, Roger Mandujano Ayala, consideró que se trata de una propuesta relevante al señalar que la sociedad atraviesa una etapa de transición hacia entornos cada vez más digitalizados, por lo que es necesario analizar el impacto que tiene el uso constante de las pantallas en niñas, niños y jóvenes, al tiempo que reconoció que la tecnología también representa una herramienta valiosa para el aprendizaje. Por ello, el reto será encontrar un equilibrio que permita aprovechar sus beneficios sin perder de vista el bienestar y el desarrollo integral de los estudiantes. Hasta el siguiente comentario.
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1: Es hora de levantarse. Son las 6 con 44 minutos.
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2: Go, Mingo, tendrás por ahí la balsa de Guayma con Antonio Aguilar. Soy ranchero del rancho, oiga.
3: Sobre, ahí está mi hermano. Aquí anda tirando barrio el buen Fran. Súbele pues, mi Fran, súbele, mi Fran. Y ahí viene la mezcla, maestro, en un par de minutillos. Saludos a toda la banda que anda sintonizándonos allá hasta Riaga. Saluditos. ¿Qué onda, hermano?

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5: Es hora de levantarse. Son las 6 con 52 minutos.
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8: Y bueno, viene la Mezcla Maestro, viene la Mezcla Maestro, viene la Mezcla Maestro. Pa' toda la bandona que anda escuchándonos ahorita, fíjense, viene esta lista. Esta lista para toda la bandera. Miren, guáchenlo, escúchenlo, porque por acá se va a mandar saluditos para... Dice el carnal indígena del Rafael. Dice saludos a todos los pokémones de la central de Bastos. Dice y algo de Los Ángeles Azules. Aquí está la mezcla maestro, mi hermano. Aquí está la mezcla maestro de Los Ángeles Blue. De Los Ángeles Blue. O oh, Blue Angels. Bueno, Ángeles Azules, pues. Y también por acá dice, excelente día, Min. ¿Qué anda, mi buen Kike? ¿Cómo andamos, el buen Kikaxo? Ahí andan el Diri, el buen Kiki. El buen Kiki. Oigan, que por cierto, ya recuerden que andamos ahí también todavía con la ruta de la Grande. Para que estén pendientes dónde vamos a andar en las calles. Y por aquí se manda saluditos desde Riaga. A ver, ¿dónde está el saludo? Dice... Ay, ya se perdió. ¿Qué onda? Onda, carne, le dije no. Dice, hola, buenos días, un saludito para el buen Rafita que en estos momentos ya anda chambeando, ya está chambeando. Nos escuchan allá en Arriaga. Sale, gracias por todos esos saludos. Y también por acá dice, excelente día, mi mingo. Sobres, carnal, y buena rana. Por acá saluditos para el buen Manuel de Jesús, que ahorita a las 7 de la mañana vienen las mañanitas fiesteras, También por acá saluditos, ándale, ¿qué dices, hermano? ¿Qué es lo que estás diciendo, mi queridísimo Manuel?
9: DJ Mingo, buenos días. Aquí te saluda la bandera. Ya sabes, la bandera que es poca, pero loca, pero fieles. Aquí estamos, alegrándonos el día con tu bonito programa y los fieles seguidores que se manifiesten, que digan presente. Pero también que digan, queremos mezcla, maestro. Sopas Perico.
8: Ahí está la mezcla, maestro. Vámonos con Los Ángeles Azules. Y esto es Mis Sentimientos. Con la hermosísima Jimena Sariñana. Que varios dicen, ¿por qué fuiste así hace un par de años? Era su papel de actuación, hermanos. 6:55.

¡Súbele, mi Winnie! ¡Súbele, mi Winnie! Para toda la banda del mercado, los ancianos, saluditos. Sobre ya rugiste, León. Ahí te checo, ahorita la de Jarabe Palo. También saludos para toda la banda que anda sintonizándonos allá en el Winnie, en el Winnie Tex. Toda la banda que anda sintonizándonos, saluditos también para... Ahí, ¿dónde andas? Saluditos para quién, para la Muñez.

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2: Oigan, saluditos, hay que vivir la vida, hermanos, como si fuese el último. Y hablando de vida, saluditos a los que tienen como 8, 7, 9 vidas. Saludos a Boli. Es a mi Boli hermosa, ¿cómo estás? Y hablando de eso, también saludos a la Muñe que anda sintonizándonos y en la nube. 6.58.

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2: ¿Qué tal? Muy buenos días. Bienvenidos a este avance informativo de este martes, ya 4 de agosto de 2026, 22 grados en la capital Tuxtla Gutiérrez. Vamos con el detalle de la información. Hasta 100 años de prisión pedirá la Fiscalía del Estado para el presunto feminicida de Vianney Guadalupe, asesinada en abril en Tuxtla Chico. Cierra la Popular, el emblemático centro de sanciones administrativas de Tuxtla Gutiérrez. Piden mayor inclusión para usuarios de silla de ruedas en cines y plazas comerciales del estado. Fortalece el gobernador Eduardo Ramírez la educación y amplía espacios deportivos en Chiapas. En asuntos nacionales, confirman el segundo simulacro nacional 2026. La alerta sísmica sonará el 19 de septiembre. Despliega el Servicio de Administración Tributaria módulos itinerantes en 22 estados para atender a más de 6,000 contribuyentes sin necesidad de agendar cita. En temas del mundo, reporta Estados Unidos las primeras dos muertes y más de 4,000 casos por cicrospora, causante de la diarrea explosiva. Guatemala evacúa dos comunidades tras intensificarse la actividad del volcán de fuego. Y en los deportes, la Copa de Ligas 2026 arranca este martes 4 de agosto. Reunirá a 36 clubes de Estados Unidos, Canadá y México. De esto y más en punto de las 7:30 de la mañana en la primera emisión de Notinúcleo en cadena estatal. En la producción Domingo de Asís, se despide de ustedes Alexander Pérez.
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8: El gobierno de México inició la construcción de una iniciativa para regular el uso de teléfonos celulares y otras tecnologías digitales en las escuelas del país, con el fin de promover el uso responsable de estos dispositivos sin restringir su aprovechamiento como herramientas educativas. La propuesta, que impulsa la Secretaría de Educación Pública, no contempla una prohibición inmediata. En cambio, plantea elaborar una regulación a través de consultas con docentes, madres y padres de familia, estudiantes visitantes, especialistas y organismos internacionales. La intención es presentar la iniciativa durante el próximo periodo ordinario de sesiones del Congreso de la Unión. Sobre este tema, el secretario de Educación en el Estado, Roger Mandujano Ayala, consideró que se trata de una propuesta relevante al señalar que la sociedad atraviesa una etapa de transición hacia entornos cada vez más digitalizados, por lo que es necesario analizar el impacto que tiene el uso constante de las pantallas en niñas, niños y jóvenes, al tiempo que reconoció que la tecnología también representa una herramienta valiosa para el aprendizaje. Por ello, el reto será encontrar un equilibrio que permita aprovechar sus beneficios sin perder de vista el bienestar y el desarrollo integral de los estudiantes. Hasta el siguiente comentario.
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todos con... Oigan, por aquí dice el mensaje. Buenas noches. Buenos días, amigo Mingo. Dice, porfa, un saludito para el cumpleañero de mi hijo Manuel de Jesús Fuentes Gutiérrez, que hoy cumple 10 añitos. Mi queridísimo Manuel de Jesús Fuentes Gutiérrez, 10 años, hermanito. Ya en la primer década, hermano, Dice que Dios me lo bendiga siempre, de parte de su mamá María del Carmen, su papá Manuel Fuentes, su hermana Scaret de Jesús, Camila, y dice, te sintonizamos en la colonia Piedra Santa en El Jobo. Acá suena la TG, la grande del sureste, ¿a poco no? ¡Sobres! Ya está en la primer década del cumpleañero. Ya en la primer década, hermano, ya la primer década, Así que mi queridísimo Manuel de Jesús Fuentes Gutiérrez, hoy andas de 10 años, ¿eh? Hoy estás cumpliendo tus primeros 10 años. Y los otros 10 años que vienen también te estaremos felicitando, ¿eh? Así que mientras, disfruta este día. Yo sé que te van a consentir. Eres el consentido de la familia. Y pues bueno, si hay pachanga, ahí nos hablan. Muchas felicidades, mi queridísimo Manuel de Jesús, allá hasta Piedra Santa en El Jobo, ¿eh?

Y por aquí también dice otro mensaje, dice buenos días. Buenos días. Día de tu santo, te venimos. Dice mi hija, Italia cumplió ayer 11 años. ¿11 años? También ya la primera década, pero ya pasadito de la primera década, ¿verdad? Dice Italia Malina Champo Morales. Italia Malina Champo Morales. De parte de su papá y su mami Elenita. Que bueno, ya 11 años, hermana. Ya 11 años. Así que sí, la primera década pasadita, ya nada más un añito más. Y los que vengan, hay que disfrutarlos, ¿eh? Ya merita vas a andar de quinceañera. Así que, mientras, disfruta esos 11 añitos. Y por supuesto, muchas felicidades, porque por acá te anda felicitando a tu papá y tu mamá, Lenita, ¿eh? Así que muchas felicidades, Italia.

Y para ustedes que estén celebrando hoy algo este 4 de agosto, ya andamos en el día número 216. Faltan solamente 149 días para que finalice el 2026. Hoy es Día Internacional del Leopardo Nublado. También si te llamas Violeta, si te llamas Rubén, hoy es tu día.

0: Y bueno, hoy pues fíjense, hoy tenemos, bueno, no es también como que celebrar, pero sí es como que checar qué onda, ¿no? Porque hoy es 4 de agosto, pero en 1881, ¿qué creen? En Sevilla, España, se registró el récord de la temperatura más alta en Europa hasta ese momento, que fue de 50 grados centígrados. ¿Me mentes tanto? Y fue en 1881, ¿eh?
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0: Despierta. Y por acá también llegan otras mañanitas, bueno, más bien otras felicitaciones, ¿eh? Por aquí dice... Dice saludos. Bueno, acá nos mandaban mensajes para Italia, que cumplió sus 11 añitos también. Y también saludos para el buen ingeniero Hugo Castillejos, de parte de La Menuda. Sobres, ahí están los saluditos y las felicitaciones, por supuesto. Y también por acá dice el mensaje, dice, hoy cumple años Wilma Farfán, que nos escucha en Mérida, Yucatán, de su sobrina Patty. ¡Feliz cumpleaños, Mérida, Yucatán! Anda sintonizándonos allá, Wilma Farfán. ¡Muchas felicidades, hermana! Va a haber fiesta, va a haber piñatas, ¿qué onda? Pero bueno, el chiste que está cumpliendo años allá hasta Mérida, Yucatán, ¿eh? Y su sobrina Patty la está felicitando desde Tuxtla Gutiérrez, ¿no?
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0: Así que muchas felicidades. Y vámonos un corte, regresamos.
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0: 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Gracias, chicos. Muchas gracias.
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2: Nah, ¿cuál no se acaba todavía? Oigan, por aquí, para toda la bandona que está sintonizándonos completamente en Vivaxo. Así que saludos para ustedes, para todos, para ellos, para ellas. ¿Quién? Para allá, para acá, para allá, para acá, para toda la bandera. Para toda la bandera.
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2: Bueno, ya me voy. Gracias por andar con nosotros acá a través de esta frecuencia modulada. Pero saluditos para Italia, que anda cumpliendo sus 11 añitos. Hola Italia, ¿cómo estás? Muchas felicidades. Ya te felicitamos así chidos, buena onda con tus mañanitas fiesteras, ¿eh? De todas formas, aquí te andamos felicitando y mandando todos saluditos, Italia. ¡Un abracito! DJ Mingo te anda saludando, ¿eh? Y también por acá dice... ¡La mezcla, maestro! Mi queridísimo Angelito Mesa, ¿dónde andabas, Angelito? Saludos para mi papá Beltrán Mesa, dice... ¡Una mezcla, maestro! Te la vamos a poner yo creo que al ratito, ¿eh? Dice, no de banda, pero ahí está... Sobres, hermano. Y por acá también saludamos a toda la bandona. Dice, felicitaciones a mi nieto Santiago Arreola, que cumple años de parte de sus abuelitos. José y Victoria, que cumpla muchos años más. Dice, todos los días nos escuchan. Gracias. Así que muchas felicidades, mi queridísimo Santiago Arreola. Pásala chido, ¿eh? Ahí te van a regalar, yo creo, muchos regalos, ¿eh? Y bueno, por aquí nos pidieron varias canciones. Allá está el Mercado de los Ancianos. Saludos, hermanitos. Saludos. Ahí les tengo petición pendiente.

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0: Hasta 100 años de prisión pedirá la Fiscalía del Estado para el presunto feminicida de Beany Guadalupe N., asesinada en abril en Tuxtla Chico. Cierra la Popular, el emblemático centro de sanciones administrativas de Tuxtla Gutiérrez. Piden mayor inclusión para usuarios de silla de ruedas en cines y plazas comerciales del estado. Fortalece el gobernador Eduardo Ramírez la educación y amplía espacios deportivos en Chiapas. En asuntos nacionales, confirman el segundo simulacro nacional 2026. La alerta sísmica sonará el 19 de septiembre. Despliega el Servicio de Administración Tributaria módulos itinerantes en 22 estados para atender a más de 6.000 contribuyentes. En temas del mundo, reporta Estados Unidos las primeras dos muertes y más de 4.000 casos por ciclospora, causante de la diarrea explosiva. Guatemala evacúa dos comunidades tras intensificarse la actividad del volcán de fuego. Y en los deportes, la Copa de Ligas 2026 arranca este martes 4 de agosto. Reunirá a 36 clubes de Estados Unidos, Canadá y México.
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0: ¿Qué tal? Muy buenos días, me da mucho gusto saludarlos en esta emisión correspondiente al martes 4 de agosto de 2026, 216 días ya transcurridos de este año, 149 por transcurrir. Domingo de Asís en los controles técnicos, Daniel Torres a cargo de las plataformas digitales, en la dirección de noticias, licenciado José Ovilla. Soy Alexander Pérez y si me permite, le estaré acompañando a partir de estos momentos y hasta las 8:30 de la mañana con lo mejor de la información local, estatal, nacional e internacional. Como sabe, estamos transmitiendo para todo el mundo a través de nuestras plataformas digitales. Ahí nos encuentra en vivo en Facebook, X, Instagram y YouTube como Notinúcleo. Nuestras páginas www.notinucleo.com y a su vez www.radionucleo.com. Vamos de lleno con toda la información. Fuerzas federales y estatales detuvieron en Sinaloa a José Manuel N., alias Tito, presunto autor material del feminicidio de Beany Guadalupe N., estudiante de la Universidad Autónoma de Chiapas, ocurrido el pasado mes de abril en el municipio de Tuxtla Chico. Se enfatizó que solicitarán una pena de hasta 100 años de prisión para el imputado. Así lo dieron a conocer.
2: Fue detenido el feminicida José Manuel N., alias Tito. Él es el autor material de este feminicidio. Ya estamos haciendo los trámites, estamos en coordinación, en colaboración con la Fiscalía de la República. Vamos a pedir hasta 100 años de cárcel para este feminicida, para que enfrente la justicia, y como lo hemos dicho, vamos a ser implacables ante cualquier conducta delictiva que atente contra la vida, la integridad o la dignidad de las mujeres. Así que este caso es muy relevante. El día de hoy se dio a conocer a través de las redes sociales del propio secretario Omar García Harfuch, también de nuestro gobernador Eduardo Ramírez Aguilar, quien agradeció todo el apoyo de la Federación para la detención, ya que fue detenido en el estado de Sinaloa. Estaremos muy pendientes del trámite, de todo cómo sigue la parte jurídica, y estaremos informando oportunamente al pueblo de Chiapas.
0: Siete con 35 minutos, vamos a recorrer nuestra entidad. En la Frailesca, en distintos operativos, detienen a personas por los delitos contra la salud y portación de arma de fuego en Villaflores. Miguel Ángel Castro.
3: Detienen al presunto responsable por delitos contra la salud y portación de arma de fuego. Diversos cuerpos policíacos están realizando operativos en una acción que se realizó en el barrio San Carlos del municipio de Flores, donde fue detenido Alan N., alias El Padrino. Durante la intervención fueron asegurados un fusil calibre 5.56, un cargador abastecido con 13 cartuchos útiles, 15 cartuchos adicionales, 17 dosis de sustancias con las características del cristal, 7 dosis de polvo blanco con las características similares a la cocaína, 19 bolsitas con hierba verde seca con las características propias de la marihuana, 500 pesos en efectivo, además una mariconera, una bolsa, una mochila y dos piezas de equipo táctico. Las personas detenidas y los objetos asegurados fueron puestos en posición ante las autoridades correspondientes para deslindar responsabilidades. También en otro operativo tienen en el barrio San Carlos del municipio de Flores a Mario N., alias El Chino, de oficio mecánico, quien presuntamente se encontraba en posesión de 10 bolsitas con sustancias granuladas y cristalina con las características propias del cristal, 3 bolsitas con polvo blanco con las características similares a la cocaína, 10 bolsitas con hierba verde seca y olorosa con las características propias de la marihuana, 250 pesos en efectivo, 15 cartuchos útiles y una mariconera color gris pixeleada, y realizó señalamientos relacionados con hechos ocurridos el pasado 2 de agosto en las inmediaciones de un establecimiento comercial. Desde La Frailesca para Notinúcleo, Miguel Ángel Castro Martínez.
0: Gracias, Miguel Ángel. De La Frailesca vamos al Soconusco. Trabajadores del bienestar bloquearon las oficinas en Tapachula. Exigen la destitución del delegado. Pamela Hernández.
4: Más de 100 servidores de la Nación y trabajadores de la Región 9 de la Secretaría de Bienestar bloquearon los accesos a las oficinas de dicha dependencia en Tapachula para exigir la destitución del delegado regional José Luis Elorza Flores. Los manifestantes denunciaron presuntos actos de hostigamiento laboral, corrupción y nepotismo por parte del funcionario. En representación del grupo, Sixto Vázquez López aseguró que desde julio presentaron las quejas ante la delegada de la Secretaría de Bienestar en Chiapas, Manuela Obrador Narváez, pero hasta el momento no han recibido respuesta.
5: Pues que atiendan la petición en el aspecto laboral y sobre todo la destitución de este fulano. De aquí ya no nos movemos hasta que no tengamos una respuesta. Les adelanto, ya hay una comisión en la Ciudad de México. Ya antes de hacer esto, nosotros enviamos una comisión a la Ciudad de México y espero que sean atendidos allá. Y ellos te llevan los planteamientos y lo llevan por escrito y llevan las evidencias de todo lo que ha pasado. La situación laboral. No tenemos un día de descanso, no tenemos sábado, no tenemos domingo, no tenemos vacaciones. ¿Sí? Entonces, es parte de nuestros derechos pelear por esa situación. Primer punto es la destitución definitiva del ingeniero José Luis Elorza. El segundo punto es que se tome en consideración la situación laboral que enfrentamos. Atendemos todos los programas sociales, incluyendo el programa Paisano, que es un programa que atendemos 4 o 5 días a la semana y que tenemos un horario de 9 de la mañana, 8 de la mañana, hasta las 11 o 12 de la noche, sin domingos, ¿eh? Todos los domingos incluso, tenemos de 4 a 5 vuelos que atender. Y créanme, y un saludo para los compañeros repatriados, amigos, y los atendemos con mucho gusto, porque no nos arrugamos al trabajo, el trabajo lo hemos sacado, así y esta es, dirección sí, regional siempre ha tenido de los primeros lugares en la atención nos a la población.
4: Los trabajadores señalaron que enfrentan sobrecarga de trabajo con jornadas superiores a las 10 horas diarias, de lunes a domingo, y acusaron que el personal de campo es enviado a municipios alejados sin apoyo para transporte y sin tomar en cuenta las condiciones climáticas. Los trabajadores pidieron la intervención de las autoridades para atender sus demandas y mejorar las condiciones laborales. Acusaron que debido a la situación del acoso y hostigamiento, una servidora de la Nación habría perdido la vida el pasado 25 de julio, presuntamente a consecuencia del estrés laboral. Agregaron que no van a liberar las instalaciones hasta que sus demandas sean atendidas por las autoridades correspondientes y hasta que se destituya. La servidora de la Nación habría perdido la vida el pasado 25 de julio, presuntamente a consecuencia del estrés laboral. Agregaron que no van a liberar las instalaciones hasta que sus demandas

0: de energía eléctrica en Tonalá. Vamos a una pausa a las 7:40 minutos en la capital.
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0: Ya estamos de regreso a las 7:43 en esta primera emisión de Notinúcleo en cadena estatal. Antes de ir con más temas, les recuerdo que estamos en vivo en redes sociales. Ahí nos encuentra en Facebook y YouTube como Notinúcleo y también a través de cada una de las emisoras de la Corporación Radio Núcleo. Vamos a la costa, hasta 10 horas sin luz. Reportan usuarios del servicio en Tonalá, piden pronta solución a la Comisión Federal de Electricidad. Eduardo Espinosa.
19: ¿Qué tal? Es un gusto saludarlos con la información desde la región Istmocosta. En los últimos días cada vez es más frecuente las fallas en el suministro eléctrico en Tonalá. Diversas colonias y barrios de la zona urbana, como la Colonia Evolución, Plazuelas de San Francisco, Las Flores, Las Ánimas, Colonia Centro, Barrio Nuevo, entre otros, así como las zonas rurales, continúan reportando los constantes apagones que se presentan principalmente en horarios de la mañana y la noche. Ante esta situación, la Comisión Federal de Electricidad seguridad no ha informado nada al respecto, mientras que cientos de usuarios están viendo afectados ante la problemática. Algunas comunidades han informado que han permanecido hasta 10 horas sin el servicio ante una ola de calor que está afectando la región. Si bien es cierto que en esta temporada las lluvias, acompañada de fuertes rachas de viento, son factores que ocasionan las fallas en el suministro eléctrico, pero dichos fenómenos han sido escasos en los últimos días, lo que pone en duda el sistema eléctrico que suministra al municipio.

0: ya que la demanda aumenta ante la intensa ola de calor y la infraestructura añeja de la Comisión Federal de Electricidad podría no estar atendiendo la demanda de los usuarios. Aunque hay que recalcar otros factores que están ocasionando las fallas, como la saturación en las redes de distribución de usuarios que no pagan el servicio y que genera daños a los transformadores por sobrecarga. Mientras tanto, los habitantes del municipio de Tonalá continúan demandando mejoras en la infraestructura y una solución definitiva a las fallas que aseguran afectan desde hace años la calidad del servicio eléctrico en la ciudad. Para Notinúcleo, Eduardo Espinosa.
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2: Vamos rápidamente con las temperaturas, cómo se van a comportar este martes en la entidad por parte del Servicio Meteorológico Nacional. De acuerdo con la dependencia, se prevé que para el estado de Chiapas, la onda tropical número 24, en interacción con una circulación ciclónica y una vaguada en niveles altos de la atmósfera, favorecerá condiciones de inestabilidad. Esto va a propiciar lluvias y tormentas acompañadas de actividad eléctrica, rachas fuertes de viento y la posible caída de granizo. Esto es lo que da a conocer, el Servicio Meteorológico Nacional. Por su parte, Protección Civil del Estado emite alerta amarilla. Ojo, por lluvias intensas de hasta 150 milímetros en la región Frailesca, la región Soconusco, la región Ixmocosta y de los Bosques. Hay alerta verde por lluvias muy fuertes de hasta 75 milímetros en la región Sierra Mariscal, la Selva Lacandona, Altos, Tulijá, Norte, Metropolitana y Mezcalapa. El resto de la entidad, incluido la meseta Comiteca de los Llanos, Vallesoque y Maya, presentan alerta azul por lluvias de hasta 50 milímetros. Actualmente, la capital permanece con una temperatura de 24 grados, se prevé una máxima de 34 para hoy. Bastante calor ha hecho en estos últimos días en la zona metropolitana, 50% de potencial de lluvias. Vamos a Comitán de Domínguez, mañana fresca en la meseta Comiteca, 19 grados. Una máxima de 27, 55% de probabilidad de lluvias para este martes. En la Frailesca, 25 grados, una máxima de 36, mucho calor también en la zona de la Frailesca con 55% de potencial de lluvias. En la región Costa, 27 grados en Tonalá, una máxima de 35, 50% de potencial de lluvias, al igual que la Ciudad de los Vientos en Arriaga, que mantienen el mismo parámetro, 27 grados y una máxima de 35. En Tapachula, la Perla del Soconusco, mañana lluviosa en Tapachula, se despertaron con una intensa lluvia en algunos puntos de la ciudad. Actualmente el termómetro en Tapachula marca 27 grados y una máxima de 33 con 65% de potencial de lluvias. Vamos a Mapastepec, 28 grados, una máxima de 33, 65% de probabilidad de lluvias. En la zona norte del estado, en Pichucalco, 27 grados en estos momentos, una máxima de 35 con 55% de potencial de lluvias. Y cerramos con la región de los Valles, actualmente en Cintalapa, permanecen con 24 grados, una máxima de 33 con 45% de potencial de lluvias. 7:49, avanzamos en temas culturales. Se llevará a cabo un homenaje para recordar la vida y obra del maestro Manuel de Jesús Martínez, cronista y promotor de las costumbres y tradiciones de Tuxtla Gutiérrez. Los detalles con Daniel Torres en su sección cultural.
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3: ¿Qué tal? Un gusto poder saludarlos. Vámonos con la información cultural. La cartelera cinematográfica continúa su desarrollo con propuestas imperdibles para los amantes del séptimo arte dentro de la muestra internacional en curso, destacando de manera especial las funciones programadas para los días 4 y 5 de agosto, donde el público podrá disfrutar de producciones de gran relevancia internacional. Las funciones se llevarán a cabo en las instalaciones del Centro Cultural Jaime Sabines, con un horario establecido a las 7 de la tarde para el martes 4 de agosto con la proyección de Cobre y a las 6:30 de la tarde para el miércoles 5 de agosto con exhibición de Resurrección. Este 4 de agosto se llevará a cabo un emotivo homenaje para recordar la vida y obra del maestro Manuel de Jesús Martínez Vázquez. El evento busca conmemorar el legado de una figura fundamental cuya trayectoria permanece profundamente arraigada en la memoria, la educación y la cultura de Chiapas. Las actividades conmemorativas se realizarán en un horario de 10 de la mañana a 11 y media de la mañana en las instalaciones de la Biblioteca Manuel de Jesús Martínez Vázquez, ubicada en el Parque de Niño de Atocha, en Tuxtla Gutiérrez. Próximamente se llevará a cabo el festival Que Viva la Banda, un evento musical diseñado para disfrutar en compañía de familiares y amigos con lo mejor de la música de banda en vivo. La celebración contará con la participación especial de las agrupaciones Los de la Verde y Fregona Banda San Agustín. La cita es el próximo 15 de agosto a las 7 de la tarde en la explanada del Parque Central. Para Notinúcleo, Daniel Torres.
2: Gracias, Daniel. Pues ahí tiene una amplia cartelera de distintas actividades que se llevarán a cabo, en el transcurso de esta semana en distintos municipios de Chiapas. Vamos a ir a una pausa, pero al regresar vamos a tratar este tema que nos preparó Juan Jesús Toledo, la Popular, este famoso centro de sanciones administrativas municipales, muy conocido aquí en la capital, Tuxtla Gutiérrez, cierra sus instalaciones tras más de 30 años de servicio. Regresando de la pausa, le daré los detalles. 7:52 en la capital.

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8: Ya estamos de regreso, las 7 de la mañana con 55 minutos, 5 minutos antes de las 8 de la mañana. Le comentaba antes de irnos a la pausa que tras más de 30 años, el Centro de Sanciones Administrativas Municipales, conocido como La Popular, cierra un capítulo en la memoria de Tuxtla Gutiérrez. Juan Jesús Toledo con este reporte especial.
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9: Durante más de 3 décadas, el Centro de Sanciones Administrativas Municipales, mejor conocida como La Popular, fue un referente en Tuxtla Gutiérrez, principalmente durante los fines de semana, en donde autoridades municipales realizaban sanciones administrativas por alteraciones en vía pública, y en la cual llevaban un registro de múltiples historias, tanto para los detenidos como para quienes vivían alrededor del recinto de impartición de justicia municipal.
10: Por eso la gente del pueblo, no del pueblo de Chiapas, que caía ahí, ya lo conocía como La Popular, no porque fuera popular propiamente hablando, sino porque estaba en los límites o dentro de la colonia popular, por eso agarró ese nombre, La Popular. En Terán no le decían popular, ni en la presidencia municipal aquí en Tuxtla, era la cárcel municipal, y La Popular quedó pues ya sea, como costumbre, y así le llamaba a la gente, ¿no?, al centro este administrativo. Y ahí tardó años, desde el 80 y será 80 y tanto, fines de los 80s, la cárcel en la Popular, y allí pues agarraban a los que se tenían algún problema de choques menores, a algún señor que anduviera con sus alcoholes, a drogadictos, a peleoneros, a que ya estaban peleando con riña en la calle.
9: La emblemática y conocida como La Popular quedaron marcadas historias de infractores detenidos por faltas administrativas. Fue un sitio que por años formó parte del paisaje cotidiano y de aquellos que vivían cerca del recinto, quienes observaban el trabajo de las autoridades municipales durante las diferentes detenciones, mismas que aumentaban durante los fines de semana. La colonia Popular, ubicada al lado suroriente de la capital, ha recuperado el silencio que durante años le fue ajeno.
10: Oficinas que están allá en el lado norte poniente de la ciudad, allá por las torres, allá se pasó este nuevo centro administrativo de justicia, que viene pues de alguna manera a cuidar el orden, pues cuidar el orden en el municipio, a llevar a buen recaudo a las personas pues de que cometen algún tipo de falta administrativa.
9: Hace algunos días el inmueble cambió de domicilio, ahora opera en la colonia Las Torres, al interior de la Secretaría de Salud Pública Municipal, y con ello se cierra un capítulo más de la memoria urbana de la capital chiapaneca. Informó para Notinúcleo Juan Jesús Toledo.
8: Pues ahí tiene otro más que se suma a la lista de estos edificios emblemáticos que distinguieron por muchos años a la capital Tuxtla Gutiérrez. Hoy es la famosa Popular. En más temas de cultura, el ámbar de Chiapas continúa consolidándose como uno de los símbolos más representativos de la identidad artesanal del estado. Víctor Pérez con los detalles.
0: El ámbar de Chiapas continúa consolidándose como uno de los símbolos más representativos de la identidad artesanal del estado. A través del reciente concurso organizado por el Instituto Casa de las Artesanías de Chiapas, 82 piezas elaboradas por artesanas y artesanos demostraron que esta tradición sigue vigente y encuentra relevo en las nuevas generaciones. Durante el certamen participaron creadores provenientes de municipios como Simojobel, Chiapa de Corzo, San Cristóbal de las Casas, Tuxtla Gutiérrez y Ángel Albino Corzo, además de niñas, niños y adolescentes que incursionan por primera vez en el trabajo de esta resina fosilizada considerada única en México.
11: Pero lo más importante es que se suman nuevas artesanas y artesanos a este maravilloso concurso. Por ejemplo, Josocuautla es la primera vez que participa. Las nuevas generaciones, que en este caso la categoría de niñas, niños, adolescentes, participan de manera presencial. Son nuevas generaciones en las que se va motivando para que ellos sigan con esta generación.
0: Las autoridades destacaron que impulsar la participación de jóvenes es fundamental para preservar este patrimonio, ya que Chiapas es la única entidad del país reconocida por la producción de ámbar de calidad artesanal. Sin embargo, uno de los principales retos que enfrenta el sector continúa siendo la comercialización de imitaciones, situación que afecta tanto a consumidores como a productores locales.
11: Promocionar, promover, distribuir, comercializar el auténtico ámbar del estado de Chiapas y dar a conocer cómo vas a diferenciar un ámbar auténtico al que no lo es.
0: Como parte de estas acciones de difusión, el Museo de las Artesanías de Chiapas exhibirá las 82 obras participantes del 3 de agosto al 3 de septiembre, además de ofrecer talleres y actividades dirigidas a niñas, niños y adultos para acercar a la población a la historia y valor cultural del ámbar. Para Notinúcleo, Víctor Pérez.
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8: Ya estamos de regreso a las 8 de la mañana con un minuto en esta primera emisión de Notinúcleo en cadena estatal. Vamos a la meseta cumiteca, ya que estamos en temas culturales. Allá están de fiesta desde hace algunos días. Comitán de Domínguez se vistió de gala para celebrar justamente hoy a Santo Domingo de Guzmán, prácticamente las calles abarrotadas de tanta fiesta que se vive en la meseta cumiteca. Juan Méndez, te saludo, muy buenos días.
12: Alexander, gusto saludarte a ti y a toda la audiencia en esta mañana del 4 de agosto. Hoy es el día grande de la Iglesia Grande, donde se venera al patrono de la ciudad, Santo Domingo de Guzmán. Desde temprana hora los feligreses han acudido y se escucha la gran cohetería. Habrán pues celebraciones eclesiásticas a lo largo del día, y en la tarde se espera la presencia del obispo Rodrigo, que estará también presente el día de hoy. Así se espera la participación de algunas marimbas en el encuentro, precisamente de marimbas. Te puedo adelantar que estará participando la Internacional Marimba Águilas de Chiapas y también la Marimba de Seguridad Pública del Estado y otras más que nos visitan del hermano país de Guatemala, Centroamérica. Todo esto en el corazón mismo de esta ciudad de Comitán, mientras que en las instalaciones de la feria se estará presentando Ángela y su hermano Leonardo Antonio Aguilar en un evento, en un concierto completamente gratuito. Disfrutar de los juegos mecánicos. Cabe hacer mención que el día de hoy una gran fiesta en el centro de la ciudad. Ya se puede escuchar la marimba a esta hora de la mañana, tecladistas, algunos grupos que estarán amenizando durante el día, y ya dar paso posteriormente al encuentro de marimbas que ya te apuntaba, y la gran kermés, donde gran cantidad de creyentes llegan con su familia, no solo de Comitán, sino de otras latitudes, para disfrutar de este día de fiesta. Algunas empresas, algunas escuelas han dado el día a su personal y a sus alumnos para que disfruten en familia de este día de Santo Domingo de Guzmán, que es el mero día, como decimos los comitecos. Hoy culminan las actividades religiosas, no así las actividades artísticas. La expoferia continúa y va a culminar este próximo domingo 9 de agosto, y a lo largo de los próximos días se estarán presentando también grandes artistas en el masivo de la feria. Es el reporte, Alex, en esta mañana desde la ciudad de Comitán.
8: Perfecto, Juan, pues ahí está el reporte, te escucho muy emocionado, hay mucha fiesta allá en Comitán y Domínguez, y también cabe hacer mención que también las comunidades aledañas a Comitán se dan cita para festejar a su santo patrono.
12: Efectivamente, vienen de diferentes etnias de la región con el tambor y el carrizo, el sonido autóctono de nuestras comunidades, que traen desde luego la fe y desde luego las flores silvestres que van a recolectar en la montaña y que lo traen a los pies de Santo Domingo de Guzmán. Y bueno, pues los esperamos para degustar desde luego del pan compuesto, de un comiteco, de un atol de granillo, de un jocotol, de un salvadillo con temperante, de unos dulces como chimbo, en fin, mucho que disfrutar, y desde luego también recorrer sus monumentos históricos y desde luego sus balnearios, su gastronomía y la hospitalidad del pueblo comiteco.
8: Perfecto, Juan, te agradezco la invitación, y pues ahí les estaremos cayendo como agua de mayo en Comitán de Domínguez en los próximos días. Te mando un saludo, muy buenos días.
12: Muy buenos días.
8: Pues ahí tiene la invitación, si usted está cerca, para toda nuestra audiencia allá en la meseta comiteca, dese una vuelta por Comitán de Domínguez. Están de fiesta en honor a su santo patrono, Santo Domingo de Guzmán. También en otros municipios como Chiapa de Corzo, lo que es Escuintla, y también aquí en el barrio Santo Domingo, aquí en Tuxtla Gutiérrez, hay distintas actividades culturales que están dando a conocer los patronatos de feria que realizan cada año en distintos municipios de Chiapas. Con esta información y con más temas, vamos a nuestra primera pausa, las 8:05 en la capital.
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8: Ya estamos de regreso a las 8 de la mañana con 9 minutos en esta primera emisión de Notinúcleo en cadena estatal. Vamos con más temas, temas de salud. Buscan realizar hasta 30 mil mastografías gratuitas para mujeres en Chiapas. Así lo da a conocer la Secretaría de Salud del Estado, Víctor Pérez.
25: Con el objetivo de fortalecer la atención preventiva y acercar a los servicios médicos a la población, la Secretaría de Salud de Chiapas puso en marcha el programa Umay Assets Kit para las mujeres, una estrategia que busca realizar entre 25.000 y 30.000 mastografías gratuitas antes de que concluya el año. El director de Salud Pública del Estado, Miguel Valdés Galán, explicó que Umay significa Unidad Médica Integral y Assets Kit, palabra de origen tzotzil, hace referencia a las mujeres.
26: Es un programa destinado completamente a enfermedades propias de la mujer. Pero ¿qué tipo de enfermedades las que más le están doliendo al pueblo de Chiapas, ¿verdad? Cáncer de mama, cáncer cervicouterino de la matriz, el papiloma humano, el SIDA y enfermedades propias de la mujer.
25: El funcionario destacó que esta estrategia forma parte de una nueva etapa de la Secretaría de Salud que busca brindar una atención más cercana, humana y permanente para las familias chiapanecas, además de reactivar programas de prevención que permanecían sin operar.
26: Que hoy la Secretaría de Salud tiene un nuevo rostro, están enterados, un nuevo rostro de servicio, de atención, de corazón sobre todo, en lo que estamos agilizando, estamos reactivando programas que estaban prácticamente engavetados.
25: Como parte del programa, cada lunes una unidad médica se instalará en el Palacio de Gobierno y operará un consultorio humanista abierto tanto para trabajadores del gobierno como para cualquier ciudadano, donde se ofrecerá consultas médicas, medicamentos y estudios de ultrasonido.
26: Vamos a un promedio de unas 25 mil, 30 mil mastografías, porque no solo es aquí, son 6 vehículos que traemos.
25: Miguel Valdés añadió que la Secretaría también fortalece la atención de emergencias mediante la coordinación con el 911, desde donde se canalizan ambulancias y hospitales para brindar una respuesta más rápida a la población.
26: Tenemos el 911, ahí en la Secretaría de Salud, pueden marcar 911, y ahí está el comando central que recibe cualquier urgencia que tenga cualquier ciudadano, y rápido mandan una ambulancia. Y en el Inter, un médico está consolando, tranquilizando, orientando a la familia qué hacer con el familiar que está en situación difícil.
25: Para Notinúcleo, Víctor Pérez.
8: Ocho con 12 minutos, la leche materna reduce hasta en un 22% el índice de mortalidad infantil. Así lo aseguran especialistas. Alejandra Orozco.
1: La primera semana de agosto, la Organización Panamericana de la Salud la dedica a promover la lactancia materna, que de acuerdo con la OMS es el mejor alimento para el bebé desde la primera hora de nacido. Todas las fórmulas intentan igualarla, pero ninguna ha podido. Y es que la leche materna reduce hasta en un 22% el índice de mortalidad infantil, entre otros beneficios, explicó la neonatóloga María de la Luz Sánchez.
2: Dentro de los beneficios para los pequeños, bueno, es rica en inmunoglobulinas y otros elementos nutritivos que van a favorecer la disminución de infecciones, ya sea a nivel respiratorio, gastrointestinal, urinarias, entre otros, así como de alergias. A largo plazo también se reconocen beneficios como un mejor desarrollo cognitivo y mejor rendimiento escolar en los niños.
1: Para mamá también hay ventajas, como recuperar el peso que se tenía antes del parto, reduce el riesgo de cáncer de mama y ovarios y fortalece el vínculo con el bebé. Incluso en prematuros es su mejor medicina. Al principio puede costar adaptarse, pero con paciencia y un buen agarre, muchas mamás como Gaby la han convertido en su mejor aliado.
3: Al principio es un poquito y nos desesperamos, pero al final y al cabo pues ya vamos avanzando y gracias a Dios pues todos nos damos ánimos y pues sacamos la leche que nos bonito, porque ayer fue mi primer día de darle pecho, ahí le digo ya me siento mamá, o sea completamente mamá, y es una sensación tan hermosa que no se puede decir.
1: Finalmente la OMS recomienda dar lactancia materna como mínimo los primeros 6 meses de vida y puede extenderse incluso hasta los 2 años o hasta que la mamá lo decida, dejando beneficios para toda la vida. Para Notinúcleo, Alejandra Orozco Ardínez.
8: 8:14 en más temas de salud. Personas con discapacidad visual exigen la aplicación de pisos podotáctiles. Tuxtla Gutiérrez carece de estas barras. Juan Jesús Toledo.
5: Las personas con discapacidad visual en Tuxtla Gutiérrez exigen la instalación de pisos podotáctiles, ya que la ciudad carece de estas guías en banquetas y espacios públicos, lo que limita la movilidad autónoma y segura de este sector de la población. Para las personas con discapacidad visual, un piso podotáctil es una enorme ayuda para orientarse dentro de las calles de la capital, pero la autoridad no logra instalarlas. La respuesta: falta de conocimiento e infraestructura. La Asociación del Movimiento para la Accesibilidad, que preside Ernestina Argüello, afirmó que es preocupante que ninguna autoridad no aplique leyes a favor de la accesibilidad para personas con dificultades visuales. Asegura que el sector privado y en ciertos establecimientos se pueden observar pisos podotáctiles, principalmente en bancos y en tiendas de autoservicio. Pero las personas con discapacidad visual no solo visitan esos establecimientos, sino recorren cada calle y avenida de la capital, donde no se cuenta con estas barras que ayudan al tránsito de las personas con esta discapacidad.
6: Porque en toda la explanada del parque y la explanada en la que nos encontramos aquí, no hay ningún tipo de guía podotáctil, no hay ningún tipo de señalética. Entonces, cuando nos encontramos realmente al centro de todo este espacio, nos perdemos porque no sabemos cómo orientarnos, porque no hay herramientas que nos permitan orientarnos dentro de este tipo de espacio. Existen distintas formas de guiar a una persona con discapacidad visual, pero hay varias que realmente son incorrectas. Bueno, en el caso de nosotras mujeres también sucede que muchas personas al intentar guiarnos, en especial si son varones, pues llegan y te toman de la cintura. Y esto es muy incómodo. La realidad es que para guiar a una persona, lo ideal es antes pedir consentimiento.
5: Los pisos podotáctiles son una señalización que se siente al caminar sobre ella. Sirven para advertir un posible peligro y para guiar por el camino correcto a las personas con discapacidad visual. Pisos que ningún municipio de Chiapas lo tiene establecido como una guía de tránsito para personas con esta discapacidad visual, informó para Notinúcleo Juan Jesús Toledo.
8: Gracias, Juan Jesús. 8:16. Pasamos a otros asuntos. Fortalece el gobernador Eduardo Ramírez la educación y amplía espacios deportivos para estudiantes de Chiapas. Carla Trujillo.
7: Como parte del fortalecimiento de la infraestructura educativa que impulsa el gobierno de la nueva era en Chiapas, el gobernador Eduardo Ramírez Aguilar inauguró el edificio de docencia y la clínica de atención psicológica de la Universidad Autónoma de Ciencias y Artes de Chiapas en Tuxtla Gutiérrez, obra que representó una inversión superior a 23.3 millones de pesos y beneficiará a más de 1.100 estudiantes. Durante su mensaje, el mandatario anunció que con el respaldo de la presidenta Claudia Sheinbaum Pardo, las y los estudiantes universitarios recibirán una beca de transporte escolar a partir del próximo ciclo escolar. Asimismo, adelantó que además de fortalecer la infraestructura educativa y recreativa, su administración impulsará la construcción de gimnasios en las universidades públicas del estado. Más tarde, el gobernador entregó las canchas de fútbol rápido de la Escuela Secundaria Técnica número 2 y del Colegio de Bachilleres de Chiapas plantel 145, obras que en conjunto representaron una inversión superior a 9.3 millones de pesos. En ese marco informó que se construirán alrededor de 70 canchas en la entidad y propuso que estos espacios deportivos lleven el nombre de Gilberto Mora en reconocimiento al joven futbolista chiapaneco que participó en la Copa Mundial 2026. Para Notinucleo, Carla Trujillo.
8: Gracias, Carla. Con esta información vamos a una pausa a las 8:18 en la capital.
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8: Ya estamos de regreso a las 8:21. Vamos a los deportes con Gerardo Gómez a esta hora de la mañana.
4: Hola Alexander, qué gusto saludarte, muy buenos días a ti y a toda la gente en sintonía de Notinucle, su primera emisión. Vámonos con la información deportiva, y es que la rivalidad de la Liga MX y de la MLS se pondrá a prueba una vez más a partir de este día, el arranque de la Leagues Cup 2026. 18 clubes de la Liga MX y 18 clubes de la MLS se van a enfrentar por primera vez en un formato que también tendrá pues partidos en territorio mexicano. El campeón defensor, el Seattle Sounders, pondrá a prueba también las capacidades y el tratar de mantener esta corona conseguida el año pasado. Para el día de hoy, a las 5:45, Cincinnati enfrenta a Pachuca, Columbus Crew también a las 5:45 enfrentará al conjunto de el Atlas, un alicaído conjunto de la Academia. Pumas hará su debut de visita en Charlotte hoy a las 6:00 p.m. 6:30 p.m. Juárez contra Minnesota a las 8:00 p.m. Tigres contra Real Salt Lake. Este partido será en la Sultana del Norte. Whitecaps contra Atlante. El conjunto del Atlante también regresa a la Liga MX y también en el plano internacional hoy a las 8:30 p.m. el Monterrey Orlando City. Este partido ya condimenta el día de mañana. Sin embargo, bueno, mencionarte que esta Leagues Cup para esta versión 2026 tiene algunos cambios. Le decíamos partidos en territorio mexicano es uno de ellos. Sin embargo, también los equipos mexicanos tendrán partidos contra equipos de la MLS y viceversa. Es decir, no habrá enfrentamientos entre las mismas ligas. Estas tendrán que enfrentarse a la opuesta. Habrá dos grupos, un grupo para la Liga MX, otro para la Liga MLS. Esto querrá decir que los equipos mexicanos tendrán su propia tabla de clasificación, al igual que los equipos de la MLS. Será hasta lo que será la eliminación directa, que habrá pues enfrentamientos entre ambas ligas. Es decir, el cuarto de la Liga MLS enfrentará al primero de la Liga MX. Así las cosas en esta Leagues Cup, que trae cosas positivas, algunos cambios que benefician, me parece, al fútbol mexicano. Ahora vámonos con el fútbol local, con el fútbol mexicano, y es que después de que la Federación Mexicana de Fútbol decidiera que ya no habría para este año, ni para el siguiente, ni para el próximo ascenso y descenso, es decir, la abolición de este formato en el fútbol mexicano, que pues le da la oportunidad a los equipos de expansión el poder llegar a la Liga MX y el peor de la Liga MX descender a expansión. Bueno, hoy, después de algunos días, algunas semanas, jugadores de distintos clubes de la Liga de Expansión publicaron un comunicado en el que rechazan la desaparición definitiva del ascenso y descenso en el fútbol mexicano. Estos futbolistas de la Liga de Expansión difundieron este comunicado donde expresan la inconformidad por la decisión que tomó la Federación Mexicana de Fútbol y exigen una explicación por haber incumplido el acuerdo que contemplaba pues que este sistema regresara para la temporada presente 2026-2027. Los futbolistas pues acusan a la federación de este incumplimiento de promesa y señalan que nunca fueron consultados sobre su determinación, que impacte directamente en sus carreras y en el futuro del fútbol mexicano. Así que todos los jugadores de la Liga de Expansión han firmado este documento, están obviamente abatidos por la información y bueno, ellos juzgan que se les está coartando el derecho de seguir sus carreras, sobre todo hacia arriba, que es la Liga MX. Así que este tema me parece dará mucho, mucho de qué hablar todavía en las futuras semanas, mi querido Alexander. Y finalmente contarte en información local, en información estatal, el municipio de Palenque fue sede de este importante torneo de ajedrez que organizó el Club de Ajedrez Baacal con el respaldo del ayuntamiento a través de la Dirección del Deporte Municipal. Esto consolida al municipio de Palenque como un aliado del deporte ciencia en Chiapas. La competencia tuvo un carácter oficial, siendo válida para el Elo Internacional FIDE en la categoría libre y para el Rating Nacional en todas las categorías. Esto se llevó a cabo gracias al apoyo de la Asociación de Ajedrez del Estado de Chiapas, incluso también el aval de la Federación Nacional de México y la de Federación Internacional de Ajedrez. Ahí estuvo el árbitro nacional Edén López Martínez, quien encabezó el cuerpo arbitral para garantizar el cumplimiento del reglamento y el correcto desarrollo de las partidas. Así que Palenque, con jóvenes con niñas, con niños, con personas adultas, abuelitos, abuelitas, se desarrolló este evento que fortalece el ajedrez allá en aquella localidad y aquella zona también del estado de Chiapas. Estos son los deportes, mi querido Alexander. 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
8: Gracias, Gerardo. Pues ahí tiene todo el panorama deportivo que ha sucedido en las últimas horas en distintas partes del mundo. Vamos de lleno con más información. Antes de despedirnos, piden inclusión para usuarios de silla de ruedas en cines y plazas comerciales en la entidad. Alejandra Orozco.
1: Desde hace un par de meses, algunas salas de cine y plazas comerciales del país han optado por clausurar los elevadores con que contaban para personas usuarias de sillas de ruedas, medida que obliga a este sector a únicamente poder ver una función desde la primera fila, lo cual es incómodo y no adecuado, señaló el activista Rosenberg Román.
2: Muchas cadenas de cine en el país, México, están obligando a las personas con discapacidad, usuarios de sillas de ruedas, a que veamos las películas en la primera fila. Y esto es así porque en los últimos meses se les ocurrió que la mejor manera para apoyar a la inclusión es clausurando, cerrando o quitando los pocos elevadores que había en algunas plazas de salas de cine del país.
1: Aquí en Tuxtla hay una cadena que realizó esta clausura, que considera limita el derecho a la recreación, al ocio, a la accesibilidad y vulnera diversas otras normativas que tienen que ver con el bienestar de las personas con discapacidad.
2: Hemos iniciado una estrategia para identificar qué salas de cine han clausurado sus elevadores para segundas plantas en los últimos meses en el país, con la intención firme de iniciar una estrategia legal que permita restablecer esta situación en varias salas de cine. A primera idea, pareciera que la batalla está perdida, porque muchos, por supuesto, van a argumentar que es una empresa privada y que tienen todo el derecho de clausurar servicios que así lo consideran. Esto es falso y esto no es así desde lo legal y desde los servicios que se ofrecen a la población, tanto en lo público como en lo privado.
1: Finalmente, invitó a la sociedad en general a denunciar los espacios que identifiquen en estas condiciones para poder emprender acciones legales que garanticen los derechos de todos y todas. Para Notinúcleo, Alejandra Roscuardines.
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8: El gobierno de México confirmó la realización del segundo simulacro nacional 2026 que se llevará a cabo el sábado 19 de septiembre al mediodía. Esto con el objetivo de fortalecer la cultura de la prevención y evaluar la capacidad de respuesta de la población ante una emergencia por sismo. Con el propósito de acercar sus trámites a las comunidades más alejadas, el Servicio de Administración Tributaria despliega esta primera semana de agosto el programa Oficina Móvil en 22 estados del país. Durante estas jornadas, las y los contribuyentes podrán tramitar la inscripción a la RFC, generar o renovar su firma electrónica, solicitar su constancia de situación fiscal y recibir orientación de manera gratuita. Entre las entidades beneficiadas en esta etapa se encuentran la Ciudad de México, Veracruz, Puebla, Jalisco, Michoacán y Chiapas. Pasamos a temas de carácter internacional de última hora. Las autoridades de Guatemala declararon el segundo nivel más alto de alerta de emergencia del país tras una importante erupción del volcán de fuego, el más activo de Centroamérica, que expulsa lava y grandes columnas de gases y ceniza. Se ha declarado una alerta naranja a nivel nacional debido a la erupción del volcán de fuego. Así lo informó en la red social X la Coordinadora Nacional para la Reducción de Desastres con Red, al tiempo que comenzó la evacuación de dos comunidades cercanas al volcán, situado a unos 35 kilómetros de Ciudad de Guatemala. Y cerramos con temas locales. El rector de la Universidad Autónoma de Chiapas, Osvaldo Chacón Rojas, dio la bienvenida a estudiantes de nuevo ingreso y a la comunidad universitaria para el semestre agosto-diciembre 2026, durante un recorrido por las facultades de Medicina Veterinaria, Zootecnia, Ingeniería y Humanidades. El presidente municipal de Tapachula, Yamil Melgar Bravo, hizo un llamado a colaborar para mantener una ciudad más limpia y ordenada, con la incorporación de más de 20 camiones recolectores. Destacó que la capacidad operativa aumentó de 1 a 3 recorridos diarios, atendiendo en turnos de 6 a 3 de la tarde y de 3 de la tarde a 9 de la noche, para recolectar diariamente cerca de 500 toneladas de residuos. Con esto llegamos al final de esta primera emisión de Notinúcleo en cadena estatal. Muchas gracias a usted por el favor de su sintonía a lo largo de estos 60 minutos con lo mejor de la información local, estatal, nacional e internacional. Domingo de Asís en los controles técnicos, Daniel Torres a cargo de las plataformas digitales, en la dirección de noticias, licenciado José Ovilla. Soy Alexander Pérez y mañana miércoles, mitad de semana, tenemos una cita en punto de las 7:30 de la mañana en la primera emisión. Hoy a las 2:30 la segunda y a las 8 de la noche la tercera emisión de Notinúcleo. Que tenga usted un excelente martes.

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Vámonos con Tito Nieves. Muy buenos días. Y esto que dice amor es como tú. A través de la grande 90.3 FM. Muy buenos días. Te saluda tu servidor DJ Mingo. DJ Mingaxo contigo. Saludito mi buen Cosquillita. ¿Dónde andamos, hermanoide? 8:42.

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1: El gobierno de México inició la construcción de una iniciativa para regular el uso de teléfonos celulares y otras tecnologías digitales en las escuelas del país, con el fin de promover el uso responsable de estos dispositivos sin restringir su aprovechamiento como herramientas educativas. La propuesta, que impulsa la Secretaría de Educación Pública, no contempla una prohibición inmediata. En cambio, plantea elaborar una regulación a través de consultas con docentes, madres y padres de familia, estudiantes, especialistas y organismos internacionales. La intención es presentar la iniciativa durante el próximo periodo ordinario de sesiones del Congreso de la Unión. Sobre este tema, el secretario de Educación en el Estado, Roger Mandujano Ayala, consideró que se trata de una propuesta relevante al señalar que la sociedad atraviesa una etapa de transición hacia entornos cada vez más digitalizados, por lo que es necesario analizar el impacto que tiene el uso constante de las pantallas en niñas, niños y jóvenes, al tiempo que reconoció que la tecnología también representa una herramienta valiosa para el aprendizaje. Por ello, el reto será encontrar un equilibrio que permita aprovechar sus beneficios sin perder de vista el bienestar y el desarrollo integral de los estudiantes. Hasta el siguiente comentario.
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5: Hola, amigo DJ Mingo. Que tengas buen día. Saludos a la banda 90.3. Acá estamos en la chamba, dándole como todos los días. ¿Me puedes poner una canción, por favor? La de Marco Antonio Solís, Venia Bendita. Saludos a la banda.
6: Ahí viene Marco Antonio Solís con esto que dice La Venia Bendita a través de La Grande 90.3 FM. Sobre mi Alex. Saluditos a toda la banda de los carnelinígenos que andan ahí con el cucharón, que andan bajo el sol, que andan iniciando las obras. Y hablando de obras, ahí viene la mezcla maestro. Y hablando de maestros, ahí viene también saluditos al buen queridísimo José Omar Pascasio, el buen Arqui, que anda sintonizándonos completamente en vivo. ¿Dónde andas, hermano, ahora? ¿Ya te fuiste al kilómetro 3, al 4? ¿O andas en el barrio de San Pancho? Así que bueno, para toda la banda que anda sintonizándonos, vámonos con Marco Antonio Solís, La Avenida Bendita. ¡Hola, yes!

¡Sobres, Paco! Ven, Paquiwi, seguí sintonizándonos. No está tan mezclada, pero ahí anda. Hola, señora Judith. Jardines de Grijalva tirando barrio.

0: Esqueleta.
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2: Es hora de ponerse a trabajar. Son las 9 con un minuto.
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1: ¡Oñis! Es martes, la pachanga. Bueno, todavía es martes con olor a miércoles y casi, casi jueves ya de fin de semana.
2: Ya acabando las vacaciones para muchos, ¿eh?
1: Para algunos, ¿eh?
2: Para algunos. Universitarios, pues ya están obviamente regresando a clases. Algunos de prepa, igual ya están regresando a clases.
1: Otro la próxima semana.
2: Ajá, y ya pues así sucesivamente vuelven a incorporarse. Algo muy difícil para los papás y todo, Bingo, porque pues sí se echaron su gasto la mayoría en esta quincena, si todos quedaron pobres.
1: Se acabó la quincena rápido.
2: ¿Aproximadamente cuánto? Bueno, este me dijo que son como unos 5,000 pesos, 10,000 en útiles y en inscripción.
1: De la regresa, ¿no?
2: Ajá.
1: Como unos 5, yo creo.
2: Como unos 5.
1: Son unos 5.
2: Para uno. Ahora imagínate, los si que son tienen 2, 3, 4 niños, no manches, la verdad. Pero bueno, bienvenidos a todos los que ya están, obviamente, iniciando una nueva etapa de la escuela. Échenle ganas, por favor, pórtense bien, saquen buenas calificaciones, valoren todo lo que les compró sus papás y pues a disfrutar de las clases, ¿sí? Yo creo que lo sentí muy poco en las vacaciones.
1: Del regreso a clases.
2: Lo sentí muy poco. Bueno, es que los universitarios salieron desde mayo, me parece, entre mayo y junio. Igual los de prepa, entonces casi un mesecito sin clases y ahorita ya regresaron.
1: Sí, porque la primaria y la escuela pública creo que regresa ya después del 15, ¿no?
2: Después del 15 de agosto.
1: Así que bueno, dice que padre que tengan vacaciones, yo no tengo más que 2 semanas en diciembre, dice.
2: Sí, hay muchos que no tienen vacaciones. Ya somos dos, que ya pasaron nuestras vacaciones. Y aquí hasta el otro año, porque en diciembre no hay permisos, no hay vacaciones.
1: Lero, lero.
2: Pero bueno, buenos días a toda la banda. Bienvenidos a La Grande 90.3. Excelente martesito, 4 de agosto. Bienvenidos a toda la banda.
1: Comuníquense con nosotros al 961-615-0990.
2: Empiecen a interactuar, empiecen a pedir su cancioncita. ¿Dónde nos escuchan? ¿Dónde es que andan? ¿Qué andan haciendo? Levántense ya, ya son las 9:15. Es momento de activarse.
1: Dicen que la UNACH entró ayer y el Tecnológico 20 también.
2: Ok. Sí, ya la mayoría de las escuelas ya entraron.
1: Pero bueno, para todos. Lo que escuchan, Toñis.
3: Y esta es
2: La Chica Sexy.
1: Y Toño al centro de la pista. 9 de la mañana con 16 minutos, Toñis.
2: Aquí en La Grande 90.3.
1: ¿A poco no?

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5: Es hora de ponerse a trabajar. Son las 9 con 24 minutos.
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9: ¡Toñis!
10: ¿Qué pasó?
9: Hoy tenemos un quinceañero.
11: Quinceañero el día de hoy.
9: Un quinceañero.
11: ¿De
9: es
11: dónde?
9: De aquí de Tuxtla. Es que nomás dice muchas felicidades en tu cumpleaños, pero no es mi cumpleaños, ni creo que tampoco día mi de santo, hasta el 8, ¿no?
11: Ajá.
9: Hasta el 8 de este mes, es el día de Santo Domingo.
11: El 8 de agosto.
9: Ajá. Sí. ¿Ya me están felicitando desde ahorita?
11: No, todavía no te falta.
9: No, entonces días. Regresamos el saludo, la felicitación. Pero el que sí está cumpliendo años es el payaso Cosquillita, Toñis.
11: Saludos al payaso Cosquillas.
9: El que se ría mucho, ¿eh?
11: Para Cosquillas. ¿De dónde nos escuchan Cosquillas?
9: Creo que es de aquí de Tuxtla. Ahorita que nos diga.
11: Que nos diga de dónde. ¿Dónde hay cumpleañero, felicitación? ¿Dónde hay mole? ¿Dónde hay pollo? ¿Dónde hay arroz? Y con mucho gusto vamos.
9: Ya, eso está en todo Canadá. Así que, pues bueno, para todos los quinceañeros que estén celebrando algo especial también hoy.
11: ¿O soy yo? Me escucho ronco.
9: ¿Estás ronco?
11: Sí, qué raro. Sí, porque, o sea, no sé por qué.
9: ¿Pero cómo hables? Hola.
11: Sí, ajá, me siento así como que con voz ronca.
9: ¿Y cómo sería?
11: No, o sea, traigo las pilas, no sé por qué me escucho así tan feo. Ahí, por favor, producción, componga mi micrófono. Siento que me escucho muy así, muy lento. Sí.
9: Vámonos entonces, ya, porque si no nos van a cobrar las mañanitas ahorita. Vámonos mientras con el oso polar, mi Toñis.
11: Vámonos a bailar el oso polar.
9: Para todos aquellos que anden dándole la rudeza en la chambillación, que estén trabajando.
11: Con pilas, por favor, todos sonrientes, ahorita pelando el diente, nada de estar triste. Vamos a echar bailecitos, es el oso polar.
9: Vámonos, Nelson Cancela. Cumbia sabrosa, 9:26.

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4: 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Son las 9:30.
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0: De esas no, pero ¿qué tal suenan?
1: ¡Qué bárbaro! ¡Échale!
0: Vámonos, para que nos diga si ya olvidó su amor o si se acuerda o
1: y
0: qué pasa.
1: Bonito. ¡Sí te olvidaste, mi amor! ¡Dímelo!
0: ¡Dímelo!
1: ¡Dímelo!
0: Imagínense, estamos así normales, imagínense.
1: ¡Ay, ya, ay, ay! ¡Échale!
0: 9:35, Toñis.

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1: 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Son las 9:39.
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1: Es hora de ponerse a trabajar. Son las 9:42.
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2: Vámonos con Jarabe de Palo, Toñis.
3: Jarabe de Palo aquí en La Grande 90.3. Y esto que se llama...
2: Nada más y nada menos que Grita. Especialmente para toda la banda allá del Mercado de los Ancianos. Dice Taxi de los 15 Oriente.
3: Saludos para todos los taxistas.
2: Ánimo, hermanote, súbele a ese barrio.

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1: ¿Qué tal? Buenos días. ¿Cómo se sienten por allá en Tuxtla Gutiérrez, Chiapas? Los escuchamos desde Puebla. ¿Creen que nos puedan complacer, por favor, con la canción de Te Confieso? Se la dedico especialmente a mi esposa. Muchas gracias. Excelente día para todos los de Chiapas. Un abrazo.
2: ¡Ay, no más, Toño!
3: ¡Bolón! Saludos hasta Puebla y con este clima, no, imagínate nada más. ¡Qué chula de canción!
4: Allá sí está fresco, me imagino,
3: está
4: ¿eh?
3: Está rico, está rico.
4: Aquí está el sabroso, el calor, hermano. Así que bueno, vámonos entonces con las terrícolas. Hoy te confieso, Toñis. Hay dedicación para este carnalazo. El tiempo.

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3: 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Son las 9:51.
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0: y obviamente voy a seguir con el Rajo y Cotorreo aquí en punto de las 10 de la mañana, de 10 hasta las 12, de ahí nuestra ciudad, y de ahí nos conectamos a la 1 y hasta las 2 de la tarde.
1: Mucha conectadera vas
0: a tener. Conectadera, así que ahí vamos a estar de este lado y también del otro lado.
1: Sobres, pues ahí está. Oigan, saluditos para acá, para María Fernanda, que nos sintoniza ya en la colonia Maldonado, que por cierto nos hizo la petición de la canción del Oso Polar, y que no alcanzamos a poner su saludo.
0: Bueno, ahorita se la pongo en esa siguiente hora.
1: Ya la pusimos.
0: ¿Ya la pusiste?
2: Ah, bueno. Buenos días, amiguitos. Yo soy María Fernanda. Te escucho. Excelente martes. Te escuchamos desde la colonia Maldonado. Y te puedo pedir un favor, que me pongas la canción
1: del Oso Polar.
2: Oso Polar.
1: ¿Ahí está?
2: Oso Polar. ¿Sí? Gracias.
1: Ahí está mi María Fernanda. Ahí fue los saluditos de antes de la canción. Pero bueno, ahí está sonando ya. Bueno, ya sonó más bien. Bueno, ya me voy aquí. Los dejamos con Banda Blanca, mi Toñis.
0: Yo me quedo.
1: 9:53 en la grande 90.3 FM. Ah, por cierto, por acá saludos a Daniel, el intendente de la secundaria de los Jardines de Grijalva. Dice que se quiere ir por las frías. Ahí le va a caer, Toñis.

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4: Es viejón de las 5:40 y te dejamos este tema de Maná clavado en un bar a través de la grande 90.3 FM. Ahí te espero el rato, mis hermanos, a las 6 de la tarde para que se me conecten y estén en sintonía con nosotros nuevamente. 9:56, adiós. Clavado.

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1: ¡Vas excelente! ¡Disfruta tu día! Son las 10 con un minuto.
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3: ¿Qué tal? Muy buenos días, vamos con el avance informativo. A una semana de que iniciaran las denuncias, autoridades informaron que ya se identificó a entre 20 y 25 presuntos integrantes del comité estudiantil de la Escuela Normal Rural Matumatzá en Tuxtla Gutiérrez, quienes son investigados por su probable participación en hechos denunciados por estudiantes de nuevo ingreso. De acuerdo con testimonios, los hechos habrían iniciado el pasado 29 de julio durante el curso de inducción para estudiantes de nuevo ingreso. Una menor de edad murió en el interior de un centro de rehabilitación para personas con problemas de adicción, por lo que 13 personas fueron detenidas durante un operativo en Tapachula, con frontera con Guatemala. Así lo informaron fuentes de seguridad. De acuerdo con reportes, la adolescente de 13 años, cuya identidad fue reservada, fue localizada sin vida al interior del inmueble denominado Casa Hogar Filipenses, ubicado en el ejido Álvaro Obregón, sin que se conozcan las causas del deceso. La Fiscalía General de la República ejecutó una orden de cateo en un inmueble ubicado en la colonia Pueblo Nuevo, municipio de Cárdenas, Tabasco. En el lugar, las autoridades aseguraron dos camiones tipo pipa, uno cargado al 100% con 16 mil litros y el segundo camión vacío. El inmueble, los vehículos, el hidrocarburo y los objetos asegurados quedaron a disposición del agente del Ministerio Público de la Federación. Hasta acá, el corte informativo. Se despide de ustedes, Alexander Pérez.
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1: 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Son las 10 con 15 minutos.
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1: ¿Qué creían? ¿Que ya me había alargado? Pues no, aquí estoy, señores, señores. Muy buenos días a toda la banda. Bienvenidos a La Grande 90.3, cuando son las 10 de la mañana con 23 minutos. Gracias a la banda que ya empieza a comunicarse con nosotros y ahorita vamos a complacer con las canciones. Dice, buenos días, un gran favor, porfa, ¿podría ponerme la del Terrenal de Julián Álvarez? Para Fabiola, hasta el cielo, hoy hace 7 años que se fue con Diosito. Es un día muy difícil, pero el show tiene que continuar. Un abrazo y gracias. Efectivamente, el show tiene que continuar. Y es que fíjense que para la gente que pues ha perdido a un ser querido, fíjense que ayer estaba platicando con un amigo muy cercano que de igual manera perdió a su hermano y estaba muy triste. Tiene 15 días que perdió a su hermano y la verdad le ha costado mucho el dejar de pensar en él, en estar recordándole, pero es que esto es muy normal, la verdad es que no es de la noche a la mañana que las personas salen de tu corazón o de tu mente, pero algo que sí te puedo decir, que la recuerdes o lo recuerdes con, obviamente con ese tipo de canciones que a ella le gustaba, con el artista que le gustaba, con lo que más a ti te gustaba verla y hacerla feliz. Recuerden que a las personas que ya no están, es difícil, pero lo que no quieren es verlos tristes, que estén tristes, sino que estén al 100, alegres, felices. Les recuerdo que todos vamos por el mismo camino, todos vamos al mismo hoyo, entonces tenemos que disfrutar cada momento de nuestra vida. Y quienes ya no están, recordarlo felices, contentos, con una sonrisa, sea cual sea el motivo por el cual ya no estén con nosotros. Hay que recordarlo, felices y contentos, porque de todas formas todos vamos por el mismo camino. Así que ánimo y ahorita vamos a empezar a complacer algunas canciones. 10 de la mañana con 25 minutos. Vámonos a una pequeña pausa, señoras y señores, y regresamos con más aquí en La Grande 90.3. ¿A poco no? Y ánimo, por favor, no estén tristes. Venga.
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10: ¡Vas excelente! ¡Disfruta tu día! Son las 10 con 28 minutos.
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1: ¡Vas excelente! ¡Disfruta tu día! Son las 10 con 35 minutos.
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5: ¡Vas excelente! ¡Disfruta tu día! Son las 10 con 45 minutos.
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0: 1.
1: 10 de la mañana con 46 minutos. Gracias, la verdad, gracias, neta, de todo corazón, la banda que nos está mandando mensaje. Lick, buenos días, dice. Salúdame a los May de Coming, dice. Al mero Mall, al Héctor y al May, al Mau. Te escuchan aquí en Barrio San Francisco en el 90.3. Saludos cordiales al arquitecto Mar Pascasio, excelente día, órale pues carnal, dice por acá, saludotes para toda la banda de la Ruta 97 que nos va escuchando, dice, hola buenos días carnal, dice un saludo para mi esposa Marisela Aguilar de parte de Pablo Gómez desde la Colonia Juárez, por favor, si pueden poner la canción del grupo Liberación, si estuvieras conmigo, gracias, saludos y escuchando la grande, excelente día, igualmente papucho, ahorita vamos a poner la rola, vamos a estar buscando la rola. Dice, saludos Toño Machetes desde el Didi del Jobo y una canción para animar el día. ¡Sopas! Ya estufas, ahorita vamos a poner una chida para que se anime la cumbia.

el garrote, vamos a poner ahorita. ¡Ay! ¡Ay! El garrotón. 961-6150990 para que empiecen a interactuar conmigo, empiecen a cotorrear por ahí y quieren mandar saludos a alguien, felicitar a alguien, alguna rola en especial, lo pueden hacer aquí a través del 90.3 La Grande. ¿A poco no, señoras y señores? ¡Vámonos con música! Esto es la cumbia del garrote. ¡Échale!

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2: En un estado con constante actividad sísmica como Chiapas, construir sin estudios técnicos ni asesoría profesional representa un riesgo que podría acarrear consecuencias fatales. Especialistas en estructuras señalan que muchas personas continúan edificando viviendas sin proyectos ejecutivos, sin estudios de mecánica de suelo y sin supervisión especializada, una práctica que pone en peligro a las familias. De acuerdo con la Asociación Mexicana de Directores Responsables de Obras, sección Chiapas, toda construcción debe iniciar con un estudio de mecánica de suelo, el cual determina la resistencia del terreno, la presencia de humedad y el tipo de cimentación que requiere cada inmueble. Los especialistas recuerdan que las normas de construcción en México no buscan evitar que una edificación sufra daños durante un sismo, sino garantizar que permanezca en pie el tiempo suficiente para que las personas puedan evacuar con seguridad. De ahí la importancia de planear de forma responsable al comprar o construir una vivienda y acercarse a profesionales certificados y no confiar únicamente en la apariencia de un inmueble, porque la prevención comienza desde los cimientos. Hasta el siguiente comentario.
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5: Vas excelente, disfruta tu día. Son las 10 con 55 minutos.
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¡Vámonos! 10 de la mañana con 55 minutos, ya casi despedimos nuestra primera hora, señoras y señores, a través del 90.3 La Grande, ¿a poco no? Gracias a toda la banda que sigue comunicándose con nosotros y por ahí a la banda que está mandándome información acerca de los pagos del bienestar y por ahí la gente que está pidiendo medicamentos. Eso es en punto de las 12 del día en nuestra ciudad con el licenciado Francisco Figueroa Niño, ¿ok? Para que estén pendientes. Después de las 12 del día, ahí estoy yo apoyándolo para que ustedes empiecen a mandar su mensajito. Así que, por favor, ahorita son los saludos. Oigan, por cierto, quiero felicitar al tío Mingo que está cumpliendo años el día de hoy. El tío Mingo allá en la chancada, saque las frías. Ahora pues, tía, saque el mole, aunque sea un molito con arroz, saque. Unas chipotonas bien frías. Vamos a poner las mañanitas porque está cumpliendo 63 años el buen tío Mingo Martínez Torres. Está viejo ya.

Ahí está, muchas felicidades, que cumpla muchos años más, que se la pase bien, eche harto traguito, coma mole o no sé qué vayan a hacer, me invitan, así que pásela chido, le mando un abrazote enorme hasta la Xancá, y al primo, a la tía y a toda la plebe que están ahorita ya echando las primeras frías, ¿quién no? Con ese calor. Vamos a despedir nuestra primera hora, señoras y señores, aquí en el 90.3 La Grande, ¿a poco no? Y regresamos con más música, así que por favor, y felicidades a todos los cumpleañeros, dice, por acá, ¿qué dice? Toño, salúdame, yo al machito dice ahí, machito dice, saludos, dice, al tío Mingo, con una melodía... ¿Quién se robó mi coche? ¿Quién la canta esa rola? ¿Quién la canta? Órale, pues ahorita vamos a checar, va, vámonos con música y regresamos porque todavía va a estar una hora más con ustedes.

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1: Son las 11 con 3 minutos.
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1: ¡Ahí estamos! Los Titanes de Durango, tuvo. Pues a bailar el tubo aquí en La Grande 90.3. ¿A poco no? ¡Venga!

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2: Son las 11 con 15 minutos.
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9: Son las 11 con 21 minutos.
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Poco no. Vámonos con la siguiente rola. Esto es La Ventanita de Sergio Vargas aquí en la Grande 90.3. ¿A poco no? Venga, vamos a bailar.

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1: Son las 11 con 33 minutos.
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1: Son las 11 con 47 minutos.
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1: Son las 11 con 51 minutos.
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3: A pesar de la estrategia de liberación de moscas estériles para combatir el gusano barrenador, Chiapas se mantiene entre las entidades con más casos de miasis en humanos. De acuerdo con el reporte más reciente, nuestro estado acumula 59 casos que lo ubican en el segundo lugar nacional, por debajo de Veracruz, que registra 62. En animales, Chiapas reporta 107 casos activos de gusano barrenador, lo que lo mantiene entre las 10 entidades con mayor incidencia. El riesgo de esta plaga radica en su rápida propagación entre los animales. Como parte de las labores para contener la plaga, fueron liberadas 2.5 millones de moscas estériles producidas en la planta de Metapa de Domínguez. El lote fue dispersado en el sur de Chihuahua y es el primero que se produce y esteriliza en México desde 2012. Los bovinos siguen siendo la especie más afectada desde el regreso del gusano barrenador a México en noviembre de 2024, con 21.363 casos acumulados. En tanto, el primer caso de miasis por gusano barrenador en una persona en México se confirmó el 17 de abril de 2025 en una mujer de 77 años de Acacoyagua. En Chiapas, la situación de miasis por gusano barrenador sigue activa y es la más grave del país si sumamos 2025 y 2026. Hasta el siguiente comentario.
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7: Bueno, yo me paso a retirar porque ya viene nuestra ciudad, señoras y señores, y nos conectamos a la una de la tarde. Así que ya saben, para todos aquellos que tengan alguna denuncia, háganlo saber al 6150990 en punto de las 12, aquí en nuestra ciudad. Yo soy Toño Martínez, se quedan con Moenia, déjame entrar.

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1: Son las 12 con 3 minutos.
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0: Hola, ¿qué tal? Buenos días. Muy buenos días, señoras y señores. Bienvenidos a nuestra ciudad. Como siempre, es un verdadero placer poder saludarlos y saber que están en la mejor disposición de participar activamente en este programa que es suyo. Espero contar con su valiosa participación. Recuerde que lo único que tiene usted que hacer es marcar nuestras líneas telefónicas de cabina. Nuestras líneas telefónicas son dos que están a su disposición para que usted por esa vía se pongan en contacto rápidamente con nosotros. Así que recuerdo los números telefónicos 961-346-1561 y 961-61-50990. Esta última línea telefónica, el 961-61-50990, se convierte en WhatsApp para que por esa vía usted se pueda poner en contacto con un servidor. Estamos listos. Permítame saludar a mi compañero Toño Martínez. Toño Martínez estará buenos días, algunos días con nosotros, por supuesto, en la operación técnica, muy pendiente de sus llamadas telefónicas y también atento con los medicamentos que vayan solicitando para que de inmediato Toño se aboque a buscar el medicamento que requieran, pero ese será a partir de las 12:30 del día. Ahorita, por lo pronto, en los controles técnicos, atento con las llamadas telefónicas. Mi querido Toño, muy buenos días.
1: Muy buenos días, licenciado Figueroa, y arrancando el programa de nuestra ciudad, lo queremos felicitar por el nombramiento que le dieron como presidente de la Asociación de Columnistas Chiapanecos 2026-2028 por su ética y profesión y amor y pasión al micrófono. Muchas felicidades, licenciado Francisco Figueroa, muchos reconocimientos más y mucho éxito en toda su carrera.
0: Muchas gracias, gracias mi querido Toño, ahora sí me sorprendiste con...
1: Ah, para que vea que yo estoy pendiente de todas las noticias.
0: No, por supuesto que tenemos que estar pendiente de todo, y pues si yo quiero agradecer a los amigos, a las amigas que de una u otra manera se reportaron con un servidor, algunos... se tomaron la molestia de elaborar un flyer para felicitarme a todos en general. Muchas gracias de veras, de todo corazón. Yo quiero ser extensivo mi más sincero agradecimiento, ¿sí? Mi más sincero agradecimiento a todas esas personas, a todas las amigas, amigos, colegas, familiares e instituciones que me hicieron llegar sus felicitaciones con motivo de mi nombramiento, como dice Toño, como presidente de la Asociación de Columnistas Chiapanecos, Asociación Civil, para el periodo 2026-2028. De manera muy especial, gracias a quienes dedicaron su tiempo y creatividad para elaborar hermosos flyers y mensajes de felicitación. Cada detalle lo recibo con enorme gratitud y lo atesoro como una valiosa muestra de afecto, amistad y confianza. Su respaldo me fortalece y fortalece al mismo tiempo mi compromiso de trabajar con responsabilidad, ética y vocación de servicio en favor de nuestra asociación y del fortalecimiento del gremio periodístico chiapaneco. Gracias de corazón por acompañarme en este nuevo reto. Mi mejor manera de corresponder será con trabajo, unidad y resultados. Gracias. Bueno, pues estamos listos para recibir sus llamadas telefónicas. Recuerden que ya estamos en el momento preciso para dar a conocer, porque es de lo primero que nos pide el auditorio, que le demos a conocer cuál es la relación de las colonias, barrios y fraccionamientos que el día de hoy van a contar con el servicio de agua potable. Y le quiero decir que ya amablemente el Sistema Municipal de Agua Potable de Tuxtla Gutiérrez, el SMAPA, ya me mandó la relación de las colonias que van a tener el servicio el día de hoy, y voy a empezar con el brazo sur antiguo. Permítame dárselo a conocer. Hoy van a contar con el servicio fraccionamiento Sabines, fraccionamiento Taray, fraccionamiento Fetse, Chiapas, fraccionamiento Guadalupe, fraccionamiento Balcones del Sur y fraccionamiento Cueva del Jaguar. También hoy le corresponde al brazo sur, barrio San Francisco, de la 17 sur a Libramiento Sur entre calle Central y Séptima Poniente, fraccionamiento Primavera, fraccionamiento El Soque, colonia Penipac, colonia La Ideal, colonia 2 de Febrero, colonia Popular, fraccionamiento Las Nubes, colonia Potrero Mirador, fraccionamiento Las Terrazas, fraccionamiento Primavera, colonia Belén, colonia Borges, colonia Ampliación Cocal Parte Baja, fraccionamiento Las Lomas, colonia El Jobo. Aquí le corresponde al barrio Lomas del Maíz y barrio Mirador. Vamos con el Sistema Sur Oriente, colonia 6 de Junio, colonia La Industrial, fraccionamiento MJaca, línea de 14 pulgadas le corresponde hoy a la misión Central de Abastos, Tres Guerras, Hospitalis, Tesoro Oriente, Parque Agroindustrial y Parque Chiapasiónate. También le corresponde el día de hoy a Fraccionamiento El Retiro, Fraccionamiento Palmas Electricistas, Hospital Vida Mejor, Fraccionamiento Montserrat, Colonia La Salle, Fraccionamiento La Salle, Primera, Segunda y Tercera Sección, Colonia Colonial, Colonia 15 de Mayo, Fraccionamiento Iste, aquí es por Bombeo, Colonia La Lomita, Bombeo, Línea de 20 pulgadas, Colonia Emiliano Zapata, Colonia Mexicanidad Chiapaneca, Colonia Obrera, Barrio Santa Cecilia, Zona de la 11 Sur, Barrio San Roque, Zona del Panteón y Barrio San Francisco. Brazo Norte Bajo le corresponde a la Colonia Castillo Tielmans, Fraccionamiento Villas Ensueño, Privada Orquídea, Colonia Patria Nueva Parte Baja, Colonia Paso Limón, Plaza Paso Limón, Casa Telmex, CETI 138, Cobach, Plantel 33, Albergue La Esperanza, Hospital Pediátrico, Torre Chiapas, Poliforum y el CRIT. También le corresponde hoy a la colonia Infonavit del Rosario, Fraccionamiento El Valle, Lomas del Valle, Villas San Marcos, Bosques del Parque, Montebello, Barrio Las Delicias, Barrio Nuevas Delicias, Barrio Brasilito, La Pimienta y Fraccionamiento Parque Madero. También le corresponde el día de hoy al fraccionamiento Burocrática Maya y fraccionamiento Agua Azul, Brazo Norte Antiguo, Colonia La Victoria, Colonia Renovación, Colonia 21 de Septiembre, fraccionamiento Villa María, Condominio Pedregal, fraccionamiento Abarantos, Privada Las Limas, Colonia Agripino Gutiérrez, Colonias Capulines 1 y 2, Colonia Albania, Alta Zona Oriente, Colonia Pedregal San Antonio, fraccionamiento Santa Clara, fraccionamiento Santa Clara Mirador, Colonia Las Américas, Colonia Ahí, Colonia Potinaspac, Primera Sección, Colonia Luis Donaldo Colosio, Colonia Miravalle, Colonia Ampliación Miravalle, Colonia Pedregal Tizaltillo, Callejón Canteras y Residencial Hacienda Zona Oriente, Brazo Norte Nuevo, Fraccionamiento Bosques de la Trinidad, Primera, Segunda y Tercera Sección, Fraccionamiento Villas del Palmar. También le corresponde a la colonia Plan de Ayala, Nuevo León, a la Buenos Aires, entre Avenida Baja California y Coahuila. Colonia Plan de Ayala, Ampliación Norte, Parte Baja. Colonia San José Terán, sector número 8, Mirador, Parte Alta. Colonia San José Terán, sector número 9, Calzada Politécnico. Colonia Patria Nueva, Zona Sur, Colonia Comitán, Parte Alta, Colonia Insurgentes, Parte Alta, Vida Mejor, también le corresponde a la Colonia Ampliación Insurgentes, Fraccionamiento Los Poetas, Colonia Buenavista, también le corresponde el día de hoy a Loma Bonita y Paulino Aguilar. También vamos ahora con Captación Chacona, Fraccionamiento Tres Marías y Los Arroyos, Callejón Isidro Burgos, Calzada Guerrero, Privada Juan Crispín, Colonia Plan de Ayala, Fraccionamiento Foviste 2, Jardín Corona, Edificios Gobernadores, Fraccionamiento San Martín, Fraccionamiento San Isidro Buenavista, Fraccionamiento San Isidro Sao, Fraccionamiento Lunjá, Fraccionamiento Esmeralda, Fraccionamiento Alborada, Fraccionamiento Portal del Hierro, Captación Rancho Viejo, San José Terán, sector número 23, Norte Oriente Alto. Tanque Granjas le corresponde a las Granjas 2, Colonia Cruz con Casitas, Parte Baja, Colonia Agua Azul, Parte Baja, Colonia Las Carmelitas, Colonia Franjas, dice acá. No sé si está correcto, yo creo que quisieron poner Granjas, Colonia Granjas 1, Zona Aguaje. Creo que es la palabra correcta, Colonia Granjas. Y también le corresponde a la Colonia Pistimbac y a la Colonia Poma Rosa. Hasta ahí el reporte que amablemente el ESMAPA nos ha enviado en este momento. Y me están llegando mensajes con mucho gusto. Vamos a hacer una pausa. Aquí me está llegando un mensaje ahorita que tiene que ver con ESMAPA. Doy lectura y lo reenvío rápidamente, precisamente del número de cuenta 70096-0. Con mucho gusto, ahorita le doy lectura. Una pausa, regresamos.
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2: Son las 12 con 14 minutos.
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0: señoras y señores, dice el licenciado Francisco, buenas tardes, Dios lo bendiga, lo reporto aquí, dice, le reporto, aquí en la colonia Las Granjas, este es el recibo de agua, vino muy caro, siempre viene de 340, 380, pero hoy se excedió a 700, licenciado, y solo viene tres veces al mes el agua, y pasó uno del ESMAPA, pero pasó regañando, que por qué se bañan, ¿sí? ¿Por qué lavan ropa? Y de ahí como se va, se puede, dice, ahí como se va, se puede, licenciado. Mis suegros son de la tercera edad, mi suegra tiene 80, mi suegro tiene 88 y yo soy una persona con discapacidad. Solo vivimos nosotros aquí, solo hay un tanque y un rotoplas, es el único que hay, licenciado. ¿Qué podemos hacer? Ella paga, dice, ella... paga quien ESMAPA de Las Granjas. Ah, bueno, ella paga en Las Granjas de ESMAPA. Ahí donde está ESMAPA, ahí en Las Granjas, ahí tiene precisamente un módulo de cobro de atención al público. Pero lo han tratado muy mal. Cuando a veces viene hasta 450 y pide rebaja, le gritan feo. A veces le hace falta unos 20 y mientras que no lo lleve, dice el mensaje, y mientras no lo lleve, ¿sí?, No se lo dan o no le dan el recibo. ¿Cómo le puede uno hacer, licenciado? Algo que pueda usted hacer, por favor, se lo suplico. Somos de bajos recursos. Aquí le mando la foto del recibo, cuánto salió, y ahí está el número de cuenta, licenciado. Por favor, se lo suplico que haga usted algo, que Dios lo bendiga. Soy el señor Francisco Gómez. Mire, este mensaje lo voy a enviar al ESMAPA y le vamos a pedir al ESMAPA que, de manera muy especial por ahí, Chanona, que también nos apoyen para atender este asunto de ESMAPA. Mapa de esta persona o de estas personas que son adultos mayores y una persona con discapacidad, para que por favor vayan a checar. Puede ser que haya una fuga, ¿sí? Puede haber que una fuga de agua potable y eso les está provocando que el recibo se incremente de manera mensual, pero repito, aquí se les disparó a 693 pesos cuando han pagado 340 o 380. Creo que se duplicó prácticamente. Entonces les pido a los amigos de ESMAPA que le brinden atención especial a este asunto que les acabo de enviar, para que por favor ayudemos a esta familia, ¿sí? A esta familia. Dice, déjeme ver aquí, por favor, otro mensaje. Buenas tardes, licenciado. Estamos escuchando su programa, que es de mucha ayuda para nosotros, los ciudadanos, y también para que, si es tan amable, de preguntarle a los de ESMAPA cuándo van a dar agua aquí en el fraccionamiento Campanario. Vamos a aprovechar el tiempo. Voy a mandar el número de cuenta, que también ya lo agregaron, 88-921-0. Ahorita se lo voy a reenviar a los señores de ESMAPA, por favor. Le vamos a dar puntual seguimiento al asunto de los adultos mayores y de la persona con discapacidad, para que ESMAPA se ponga la mano en el corazón y a ver en qué medida pueden ayudarlos. Por favor, nos puede decir si van a dar agua hoy, ya que no dieron ayer y nos tocaba agua. Número de cuenta 44914-0. Rápidamente voy a mandar el mensaje, con mucho gusto, permítame tantito, aquí estoy mandando el mensaje rápidamente. Si me marcan a mi número de celular personal, nunca les voy a contestar porque hay dos líneas especialmente para ustedes que pueden utilizar, por favor, si son tan amables. Gracias. Rápidamente otro mensaje dice, licenciado, reporté una fuga de drenaje, gracias a usted y al ingeniero, ya hoy vinieron a arreglarlo del fraccionamiento Real del Bosque, calle de los Ciruelos. La señora Fernanda Moreno, bueno, este mensaje voy a mandárselo a los señores de ESMAPA, porque también hay que reconocer cuando actúan en consecuencia e intervienen rápidamente. Seguimos checando. Buenas tardes, licenciado. Acá en el fraccionamiento Bonampak no dieron agua. Sí, por favor, mire, le pido de favor, mándeme número de cuenta. número de cuenta, por favor, la persona que me está enviando el mensaje del fraccionamiento Bonampak, que sea tan amable de mandarme número de cuenta, porque si no, SVAPA no me va a poder apoyar. SVAPA me pide, sí, que agreguen siempre su número de cuenta. Número de cuenta es muy importante para que lo agreguen. Son exactamente las 12 del día con 23 minutos, 12:23. Llámenos, participe, no se quede callado. Gracias, gracias por acompañarnos. Vamos a esperar. Aquí en este momento nos están mandando ya, nos están agregando el número de cuenta del fraccionamiento Bonampak. Aquí lo voy a mandar con mucho gusto, también para que SVAPA nos responda para cuándo van a contar con el servicio. En este momento lo estamos reenviando, señoras y señores. Son las 12 del día con 23 minutos, vamos a hacer una pausa y regresamos inmediatamente.
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3: Son las 12 con 23 minutos.
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0: y señores, muchas gracias. Todos los asuntos que nos están mandando ya están siendo reportados al Sistema Municipal de Agua Potable y Alcantarillado en este momento. Gracias por acompañarnos. Son exactamente las 12 del día. 12 del día ya con ¿cuántos minutos? Con 26 minutitos. 12:26. Gracias, gracias. Bueno, por lo pronto le quiero invitar para que siga usted, por favor, enviándonos sus comentarios, sus mensajes. Son muy importantes para nosotros. Es fundamental. Le pido de la manera más atenta y especial que me haga llegar aquí al programa rápidamente sus comentarios. Todos los asuntos ya están siendo planteados al SMAPA y yo estoy a la espera de que SMAPA me responda con relación a cada tema aquí abordado. Gracias. Bueno, déjeme checar aquí. Dice los de SMAPA. Bueno, por no trabajar, no se pasean con las camionetas que les costé el pueblo. Aquí hay una persona que está muy molesta en contra de SMAPA. Bueno, sus razones ha de tener, no sé, pero pues que nos explique el motivo por el cual está expresándose de esa manera. Dice, hacen caso omiso de las fugas y tomas clandestinas, pero le sobrecargan los recibos a quienes tratan de... Una letra D y nada más, ahí quedó el mensaje. Aquí le doy lectura con mucho gusto. Es mi obligación darle lectura a los mensajes siempre y cuando no se excedan. Digo, obviamente hay formas y maneras de poder señalar alguna deficiencia, pero también, obviamente, no podemos permitir a veces cuando ya alguien se excede, ¿sí?, de los límites. Llamada. Entonces, no estamos defendiendo al SMAPA, por supuesto.
1: Llamada de la Castilla.
0: Tengo llamada telefónica. Tenemos una llamada telefónica. Bueno, buenas tardes.
2: Buenas tardes, licenciado.
0: A sus órdenes.
2: Habla la señora Chepita Sánchez, de aquí de la colonia José Castillo Tielman.
0: ¿Sánchez?
2: La Castillo Tielman.
0: Colonia Castillo Tielmans. Castillo Tielmans, ¿en qué puedo servirle, señora?
2: En una luminaria que está fundida, ya tiene como unos 2 meses.
0: Luminaria fundida. Sí. Desde hace 2 meses aproximadamente. ¿El poste es metálico o de concreto?
2: Es de concreto.
0: Poste de concreto. ¿Qué número tiene el poste?
2: 183.
0: ¿183?
2: 183.
0: De acuerdo. ¿Algún número de teléfono que me pueda proporcionar o la dirección donde está la luminaria fundida?
2: Sí, está a un lado de los contenedores. ¿Y mi número de teléfono se lo puedo dar?
0: No, primero debe la calle. ¿Qué calle? ¿Cómo se llama la calle?
2: Lázaro Cárdenas.
0: ¿Calle o avenida?
2: Es calle atrás de la farmacia, la de colores.
0: Permítame, calle, la calle, ¿cómo dijo que se llama?
1: Lázaro Cárdenas.
0: Lázaro Cárdenas.
1: Entre Guadalupe Victoria y Nicolás Bravo.
0: Lázaro Cárdenas, entre Guadalupe Victoria
1: Nicolás Bravo.
0: Y Nicolás Bravo.
1: Poste 183.
0: Permítame, Nicolás. Es el número de postes 183.
1: Castillo Tielma.
0: Castillo Tielmas. ¿Número de teléfono de doña Chepita?
2: 961.
0: ¿Qué?
2: 8.
1: A ver, que te repita el número,
0: por favor. Repítame el número, señora, por favor. 961.
2: 238. 4407.
0: En este momento voy rápidamente, si me lo permiten, a enviar, bueno, a hablar más que nada al alumbrado público con nuestro amigo don Miguel Ángel Ballinas, que siempre está muy pendiente del programa, y pues vamos a turnarle esta luminaria que está fundida, alumbrado público. En ese instante voy a hacer la llamada, señora, con mucho gusto. Gracias, muy amable.
2: Se lo agradezco, Dios me lo bendiga.
0: Órdenes, gracias. A ver, permíteme.
3: Bueno.
0: Don Miguel Ángel Ballinas.
3: Buenas tardes, dígame en qué le puedo servir.
0: Primero saludarlo, señor. Y enseguida me están reportando una luminaria que está fundida en la colonia Castillo Tielmans.
3: Ajá.
0: La luminaria tiene aproximadamente 2 meses que se fundió. Es poste de concreto.
3: Sí, sí. ¿Y le dieron el número?
0: El número 183.
3: 183. Ok. La... ¿Sí?
0: La dirección es calle Lázaro Cárdenas, perdón, es concreto. Colonia Castillo Tielmans.
1: Calle Lázaro Cárdenas.
0: Calle Lázaro Cárdenas, entre Guadalupe Victoria y Nicolás Bravo.
3: Permíteme. Lázaro Cárdenas, entre Nicolás.
0: Nicolás Bravo.
3: Ok.
0: La persona que lo reporta es la señora Chepita Sánchez.
3: Ok, ¿qué número de teléfono tiene?
0: 961.
3: Sí.
0: 238.
3: Sí.
0: 4407.
3: Ok. Le voy a dar su número de reporte, por favor. Si está
0: ¿qué número de reporte tiene?
3: Es el 10.001.
0: 10.001.
3: Sí, 10.001.
0: Ok, 10.001, 10.001, es el reporte.
3: Antes que se despida usted, una preguntita.
0: Dígame.
3: ¿Usted fue nombrado algo de los periodistas comunicadores?
0: Sí, señor. Ahorita sí, acabamos de hacer.
3: Lo vi en Facebook y pues por eso me atrevo a llamarle, preguntarle para felicitarlo, de veras. Vi muchos comentarios muy positivos de sus compañeros reporteros, periodistas, comunicadores.
0: Pues gracias, señor Ballinas, don Miguel Ángel Ballinas. Efectivamente, estamos al frente de la Asociación de Columnistas Chiapanecos y muchas gracias por la felicitación.
3: Un abrazo desde acá.
0: Gracias, señor, muy amable. Bueno, pues ahí está el reporte hecho, doña Chepita Sánchez. Es el 10.001, 10.001. Vamos a hacer una pausa y regresando inmediatamente vamos con el mundo de los medicamentos rápidamente.
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8: Son las 12 con 34 minutos.
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Bueno, señoras y señores, ya estamos en este momento en condiciones de dar a conocer qué medicamentos son los que tenemos aquí en existencia, señoras y señores. Gracias por acompañarnos. Sí, permítame un segundo. Mire, son las 12 del día con 37 minutos, 12:37 en la capital. En nuestra ciudad creemos firmemente que la solidaridad transforma vidas. Y hoy queremos compartir una noticia que nos llena de alegría y esperanza. Damos la más cordial bienvenida al Club Rotario Poniente de Tuxtla, que bajo el liderazgo de su presidenta Karina Garay, se suma a esta gran cadena de ayuda con la donación de medicamentos que serán destinados a personas y familias que más lo necesitan. Nuestro más sincero agradecimiento por este noble gesto altruista, realizado sin fines de lucro, que quede claro, sin fines de lucro y con un profundo compromiso social. Acciones como esta nos recuerdan que cuando la sociedad se une con un mismo propósito, siempre es posible llevar esperanza, aliviar necesidades y sembrar bienestar en quienes atraviesan momentos difíciles. Gracias, Karina Garay, y gracias a cada uno de los socios del Club Rotario Poniente de Tuxtla por su generosidad, sensibilidad y espíritu de servicio. Esta es su casa, por supuesto. Sean siempre bienvenidos a nuestra ciudad, donde seguiremos tendiendo puentes entre la solidaridad y quienes más lo necesitan. Que este ejemplo inspire a muchas personas e instituciones a sumarse a esta noble causa. Y obviamente mi agradecimiento, por supuesto, a todos los miembros del Club Rotario Poniente. Gracias de todo corazón. También le quiero decir que de los medicamentos que ya me empezaron a mandar los amigos del Club Rotario, me mandaron muchas cajas. Son muestras médicas, y es muy claro lo que trae la muestra médica. Dice no negociable, pero cada cajita, por ejemplo, de lo que le voy a mencionar, trae 2 tabletas. Por lo tanto, a la persona que le interese, le voy a dar un buen número de cajas. ¿Para qué? Para que lo aprovechen. Mire, me llegaron muchas cajas de Davex, es metformina, pero este es Davex, tabletas de 1,000 miligramos, no de 850. Es Davex, metformina, tableta de 1,000 miligramos. Y también me hicieron llegar este otro medicamento que se llama Evipres, con doble S al final, Evipres H, es lercanidipino hidroclorotiacida. También, déjeme ver qué más me llegó. Tengo varias cajas de Avirena, Olmesartán, Medoximilo, Amlodipino, hidroclorotiacida. Es lo que contiene la Avirena, repito. Otro medicamento más que me mandaron. Se llama, esa es metformina, pero de 1 gramo. Así viene, ¿eh? Son varias cajitas que, repito, trae cada una 2 tabletas porque son muestras médicas. Pero es de 1 gramo la metformina, de 1 gramo. También tengo 3 cajas de paroxetina. Estas sí traen 10 tabletas y tengo 3 para donárselo. También tengo una caja de olmesartán medoximilo. Se conoce como con el nombre de Iltux. Iltux se conoce también. Sevelámero. Rifosar, tabletas de 800 miligramos, trae 180 tabletas, esto que les estoy mostrando, y vence en septiembre del 2026. También tengo un frasco de gabapentina, tengo propafenona, tabletas de 150 miligramos, furoato de fluticasona, seretide, tengo una caja de paroxetina, tabletas de 12.5 miligramos, tengo también citalopran, tengo varios frascos de propafenona, tengo 2 cajas de este medicamento que se llama amiodarona, tengo también, repito, este otro nombre que se llama Dimefor, que es tabletas de 1,000 miligramos, que al final de cuentas es metformina también. Gracias. También, independientemente de lo que ya le mencioné, también tengo 3 cajas de Parecopsip, así se llama, Parecopsip
solución inyectable, se conoce como Dinastat. Es parte de lo que tenemos aquí en existencia para que lo aprovechen. Voy a seguir mencionando los medicamentos que tengo aquí para que lo aprovechen, por favor. Tengo fluoxetina. Tengo varias cajas también de cromoglicato de sodio. Tengo también, déjeme ver aquí, por favor, mencionando los medicamentos que tengo aquí para que lo aprovechen, por favor. Tengo fluoxetina. Tengo varias cajas también de cromoglicato de sodio.

0: Paglifiosina, algo así.
1: Es que hay varios nombres en Paglifiosina.
0: Ajá.
1: Entonces, ahorita Forsyga tampoco nos llegó, pero ya lo donamos. Nos llegó, pero ya lo donamos. La señora Damiris Macías de Causalidad dice, ¿tendrán Dansen de 5 miligramos oral y escitalopram de 10 miligramos? Se lo debemos, señora. Una disculpa. Gracias. Rápidamente otro mensaje. Vamos a darle lectura inmediatamente a otro mensaje. Rápidamente, permítame tantito, por favor. Con mucho gusto, dice... Doña Celia Mendoza, ¿me puede donar Seretide? Claro que sí, doña Celia. Aquí le voy a donar una caja, con mucho gusto, para que la venga a recoger a partir de este momento. Seretide, aquí se lo dejo. Gracias, puede pasar, doña Celia. Ella ya conoce el camino, así que aquí la esperamos siempre con los brazos abiertos. Gracias, señora. Rápidamente, otro mensaje que nos llega. Déjeme darle lectura rápidamente. ¿Me puede donar los siguientes medicamentos? Atorvastatina, metformina con glibenclamida. A nombre de Ángel Uriel Laguna Aguilar, atorvastatina. Creo que ayer donamos todas las de atorvastatina. Una disculpa, de veras, ya no tenemos atorvastatina. Bueno, va a quedar pendiente. Tengo varios frascos de hipromelosa gotas. Aquí tengo muchísimos frascos. Gracias. Fumarato ferroso también. Glibenclamida con metformina. No lo tengo, se lo debo, don Ángel. Discúlpeme. Gracias. Licenciado, me apoya con la metformina, creo, anunció, de 1100. Mi nombre es Patricia Gordillo. Patricia Gordillo. Aquí le voy a donar los medicamentos. Con mucho gusto, permítame tantito. Ahorita vamos a procurar entregarle lo que tenemos en existencia, para que por favor venga a recogerlo. Permítame un segundito. Aquí voy ahorita a hacer maravillas rápidamente. Permítame tantito. Por favor, gracias, gracias. Voy a checar bolsas especiales porque son muchas cajas, pero vamos a donárselo a la persona porque traen dos. Traen dos, entonces vamos a darle todo lo que tenemos para que lo vengan a recoger. Es metformina, se conoce también como Davex. Davex, ¿sí? Le voy a donar a la persona los que tengo aquí en existencia para que lo vengan a recoger, por favor. Aquí se lo voy a dejar a la persona. Es Patricia, Marta Patricia. Marta Patricia, por supuesto. Aquí todos los medicamentos. No se ve mucho, pero cada cajita trae precisamente dos tabletas. Por eso se lo estoy dando todo, para que lo venga a recoger, por favor.
0: El ¿sí? bromuro de pimaverio y ese de omeprazol.
1: Eso no lo tenemos.
0: Omeprazol lo va a donar la señora Margarita.
1: ¿Mande?
0: Lo va a donar la señora Margarita.
1: Entonces hay que hablarle a la persona, a la otra, que lo está solicitando.
0: Le voy a pasar su número para que se comunique y lo vaya a traer el medicamento.
1: Que se comunique de nuevo. Pídele, por favor, ahí al aire.
0: Ok. Bueno, aquí lo tengo. Le voy a mandar un mensaje para que se comunique con la que se lo va a donar, para que le entregue el medicamento.
1: Ok, por lo pronto aquí voy a anotar el nombre de Marta Patricia. Marta Patricia Gordillo. Este medicamento que el Club Rotario amablemente nos donó, aquí se lo voy a donar todo para que lo vengan a recoger, por favor, a partir de este momento. Aquí se lo dejo rápidamente para que lo vengan a recoger a partir de este instante. Pueden pasar. Puede pasar doña Marta Patricia. Puede pasar con mucho gusto. Reviso otro mensaje rápidamente. Déjeme ver aquí, por favor. Dice, licenciado, buenas tardes. ¿Podría regalarme calcio? Dice, ¿podría regalarme calcio? Sí, le puedo donar calcio con mucho gusto. Le voy a donar varios frascos de calcio. Davex, metformina, ya no tengo. Gabapentina, sí tengo una caja de gabapentina. Citalopram. Citalopram, déjeme ver aquí por favor. También tengo tres cajas de citalopram para donárselo a la señora Sandra Pérez. Doña Sandra, aquí le agrego. Le voy a dejar varios frascos, por favor, de este. Permítame, aquí está lo que son. Le voy a donar varios para que aprovechen el calcio, sí, tengo bastante calcio, así que aprovechenlo, por favor. Voy a anotar el nombre de la señora Sandra Pérez, doña Sandra Pérez. Aquí le invito para que a partir de este momento venga, por favor, a esta emisora, aquí a esta casa radiofónica, Estamos en Boulevard Belisario Domínguez, 4820. Aquí estamos perfectamente ubicados, así que la espero a partir de ese momento, doña Sandra. Espero que me esté escuchando. Aquí puede pasar a recoger su medicamento. Puede pasar. Gracias. Otro mensaje de los que vamos a darle lectura. Dice...

0: me puede regalar una caja César Rodríguez y Calcio, pero no me dice una caja de qué. ¿Una caja de qué, don César? Se le olvidó anotar, por favorcito, don César.
1: Si tienes Esforge HTC.
0: No, tuvimos y lo regalamos. Nos llegó una caja y ya lo donamos.
1: Okay.
0: Una disculpa. Una disculpa. Permítame tantito. Gracias, don César. Tengo Calcio, pero, os repito, no me anotó el otro medicamento. Sí. Me puede regalar una caja, dice, y Calcio. Lo que no me dice de qué, por favor. Pero lo que es lo que es precisamente el Calcio, le voy a regalar unos cuatro frascos de Calcio para que lo aproveche, para que lo venga a recoger. Y bueno, lo otro sí se lo voy a quedar a deber, porque no me dice qué, una caja de qué. Por favorcito, ahí se le olvidó a nuestro amigo don César Rodríguez.
1: Doña Lucero Corzo, que ocupa metamorfina y formato ferroso de calcio.
0: A ver, ¿qué necesita?
1: Doña Lucero, calcio, que es formato ferroso y metamorfina.
0: Si a tiene. Ver, permíteme tantito. Entonces, vamos a hacer lo siguiente, por favor, Toño. Vamos a... Ayúdame aquí en este aspecto, porque tengo mucho, me estoy haciendo bolitas acá. Vamos a darle rápidamente, a regalarle tres frascos y vamos a anotar su nombre ahí para dárselo, para llevárselo al vigilante, ¿sí? Para que anotes ahí su nombre, por favor, si eres tan amable. Don César Rodríguez, Lucero, puede pasar por el calcio. Puede pasar, con mucho gusto. Rápidamente, otro mensaje. El SMAPA ya me está respondiendo. Dice otra persona del auditorio. Licenciado, si pudiera apoyar con pregabalina de 75, insulina isófana, vitamina B, ferramina, sinócidos AB. Voy a checar ahorita qué tengo. No es sinócidos, es senócidos. Senócidos AB. Y también lo que está solicitando, déjeme ver aquí, senócidos... pregabalina no tengo, insulina tampoco, y déjame ver si tengo vitamina para poder donárselo con mucho gusto a la persona que lo está requiriendo. Vamos a ver si lo tenemos a la mano para donarle los medicamentos que para eso son, para donárselo a quien lo esté requiriendo. Por favor, ahorita estamos buscando rápidamente. Tengo metformina de 850 también, por favor. Metformina de 850 para que lo aprovechen. Gracias. Rápidamente sigo checando. Senócidos sí tengo aquí. Senócidos, señora doña Fernanda, le voy a donar los senócidos. Y la vitamina sí, no lo tengo a la mano. No lo tengo y se lo voy a quedar a deber. Pero lo que es senócidos le voy a regalar las cajas que tengo. Puede pasar, doña Fernanda. Doña Fernanda, aquí anoto su nombre. Fernanda Moreno. Ok, doña Fernanda. Vamos a hacer una pequeña pausa mientras que yo voy y dejo los medicamentos con el vigilante para que no me haga bolas. E inmediatamente regreso para prácticamente entrar en el cierre.
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12: En un estado con constante actividad sísmica como Chiapas, construir sin estudios técnicos ni asesoría profesional representa un riesgo que podría acarrear consecuencias fatales. Especialistas en estructuras señalan que muchas personas continúan edificando viviendas sin proyectos ejecutivos, sin estudios de mecánica de suelo y sin supervisión especializada, una práctica que pone en peligro a las familias. De acuerdo con la Asociación Mexicana de Directores Responsables de Obras, sección Chiapas, toda construcción debe iniciar con un estudio de mecánica de suelo, el cual determina la resistencia del terreno, la presencia de humedad y el tipo de cimentación que requiere cada inmueble. Los especialistas recuerdan que las normas de construcción en México no buscan evitar que una edificación sufra daños durante un sismo, sino garantizar que permanezca en pie el tiempo suficiente para que las personas puedan evacuar con seguridad. De ahí la importancia de planear de forma responsable al comprar o construir una vivienda y acercarse a profesionales certificados y no confiar únicamente en la apariencia de un inmueble, porque la prevención comienza desde los cimientos. Hasta el siguiente comentario.
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13: Son las 12 con 55 minutos.
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0: Bueno, estamos a punto de retirarnos, señoras y señores. El tiempo se nos ha agotado. Le quiero dar rápidamente lectura. Ya no me va a dar tiempo de más mensajes, pero sí lo que le mandamos a los señores de SMAPA rápidamente para que ya nos retiremos. Permítame tantito. Ahorita voy a buscar precisamente la información que me mandó el SMAPA. Estoy tratando ahorita de encontrarlo. Aquí lo tengo. Me dice el SMAPA con relación al fraccionamiento Bonampak. Nos informa el área de distribución que el servicio está programado en el transcurso del día jueves. Jueves, amigos del fraccionamiento Bonampak. También con relación que no dieron agua hoy. Y el número de cuenta, bueno, don Rodolfo Gómez lo envió. Nos informa el área de distribución que el servicio está programado en el transcurso del día jueves. Con relación al asunto del fraccionamiento Campanario, nos informa el área de distribución que el servicio está programado en el transcurso del día jueves también. Y con relación a la situación de la colonia Las Granjas, del recibo que vino muy caro, posible fuga interna, dice. Favor de acudir, amigos, de la fuga donde hay dos personas adultas mayores y una persona con discapacidad, que por favor acudan a solicitar la inspección a cualquier sucursal, la que le quede más cerca, para que sean atendidos. Ya nos vamos a ir. Gracias Bill. Una disculpa porque no me dio tiempo de poder leer todos los mensajes, pero me despido con la reflexión de hoy, agradeciendo a mi compañero Toño Martínez, que estuvo inmerso en el programa. Sí, gracias Toño. Y por supuesto, aquí les dejo la reflexión del día de hoy. Su título: La felicidad, una decisión del corazón. Soy Javier Figueroa, 2:30. No se olvide de acompañarme en la segunda emisión de Notinúcleo. Gracias.

La vida nos enseña que las circunstancias cambian constantemente. Hay días de abundancia y otros de escasez. Momentos de alegría y otros de dolor. Si la felicidad dependiera únicamente de lo que ocurre a nuestro alrededor, viviríamos a merced de los acontecimientos. La verdadera felicidad nace, sobre todo, de la actitud con la que decidimos enfrentar la vida. No significa ignorar los problemas ni negar el sufrimiento, sino encontrar motivos para agradecer, aprender y seguir adelante aún en medio de las dificultades. Quien cultiva una actitud positiva descubre oportunidades donde otros solo ven obstáculos. Encuentra esperanza donde parece haber incertidumbre y fortalece su espíritu frente a la adversidad. Las circunstancias pueden influir en nuestro estado de ánimo, pero la actitud es la que define nuestra capacidad para levantarnos, sonreír y continuar. Al final, la felicidad no siempre consiste en tener una vida perfecta, sino en aprender a valorar lo que tenemos, disfrutar el presente y mantener la esperanza de que los mejores días siempre pueden llegar.

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3: Es la una, en punto.
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5: ¿Qué tal? Muy buenas tardes. A continuación le presentamos el corte informativo con los acontecimientos más relevantes del plano local, nacional e internacional. Fuerzas federales y estatales capturaron en el estado de Sinaloa a José Manuel N., alias Tito, presunto autor material del feminicidio de Beany Guadalupe N., estudiante de la Universidad Autónoma de Chiapas, ocurrido el pasado mes de abril en el municipio de Tuxtla Chico. Sobre este hecho, el fiscal Jorge Luis Llave Navarca enfatizó que las autoridades chiapanecas no permitirán la impunidad y adelantó que solicitarán una pena ejemplar de hasta 100 años de prisión para el imputado. En el ámbito nacional llega el programa Oficina Móvil del SAT a municipios de Chiapas con el objetivo de acercar servicios y trámites fiscales a las comunidades más alejadas. El Servicio de Administración Tributaria despliega esta primera semana de agosto el programa Oficina Móvil en 22 estados del país. A través de estos módulos itinerantes se prevé atender a 6,000 personas y realizar cerca de 12,000 trámites sin necesidad de cita previa. Durante estas jornadas gratuitas, los contribuyentes podrán tramitar la inscripción al RFC, generar o renovar su e-firma y obtener su constancia de situación fiscal. En Chiapas, los municipios beneficiados en esta etapa serán Tuzantán y Ocosingo. En temas del mundo, descartan lechuga mexicana tras brote de parásito Cyclospora. Autoridades sanitarias confirmaron las primeras dos muertes y más de 4,000 casos vinculados a un brote de parásito Cyclospora, microorganismo que provoca cuadros gastrointestinales severos. Aunque inicialmente las investigaciones señalaban a la lechuga importada de México como la posible fuente de contagio, estudios posteriores descartaron totalmente su relación con la contaminación. Los Centros para el Control y la Prevención de Enfermedades continúan con las indagatorias para determinar el origen exacto del alimento afectado. Hasta aquí la información en este corte informativo. En el micrófono, Daniela Grajales.
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4: Es la 1:13.
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2: Es la 1:34.
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2: Es la 1:38.

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2: A pesar de la estrategia de liberación de moscas estériles para combatir el gusano barrenador, Chiapas se mantiene entre las entidades con más casos de miasis en humanos. De acuerdo con el reporte más reciente, nuestro estado acumula 59 casos que lo ubican en el segundo lugar nacional, por debajo de Veracruz, que registra 62. En animales, Chiapas reporta 107 casos activos de gusano barrenador, lo que lo mantiene entre las 10 entidades con mayor incidencia. El riesgo de esta plaga radica en su rápida propagación entre los animales. Como parte de las labores para contener la plaga, fueron liberadas 2.5 millones de moscas estériles producidas en la planta de Metapa de Domínguez. El lote fue dispersado en el sur de Chihuahua y es el primero que se produce y esteriliza en México desde 2012. Los bovinos siguen siendo la especie más afectada desde el regreso del gusano barrenador a México en noviembre de 2024, con 21.363 casos acumulados. En tanto, el primer caso de miasis por gusano barrenador en una persona en México se confirmó el 17 de abril de 2025 en una mujer de 77 años de Acacoyagua. En Chiapas, la situación de miasis por gusano barrenador sigue activa y es la más grave del país si sumamos 2025 y 2026. Hasta el siguiente comentario.
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4: Es la 1:45.

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5: Es la 1:52.

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5: En un estado con constante actividad sísmica como Chiapas, construir sin estudios técnicos ni asesoría profesional representa un riesgo que podría acarrear consecuencias fatales. Especialistas en estructuras señalan que muchas personas continúan edificando viviendas sin proyectos ejecutivos, sin estudios de mecánica de suelo y sin supervisión especializada, una práctica que pone en peligro a las familias. De acuerdo con la Asociación Mexicana de Directores Responsables de Obras, sección Chiapas, toda construcción debe iniciar con un estudio de mecánica de suelo, el cual determina la resistencia del terreno, la presencia de humedad y el tipo de cimentación que requiere cada inmueble. Los especialistas recuerdan que las normas de construcción en México no buscan evitar que una edificación sufra daños durante un sismo, sino garantizar que permanezca en pie el tiempo suficiente para que las personas puedan evacuar con seguridad. De ahí la importancia de planear de forma responsable al comprar o construir una vivienda y acercarse a profesionales certificados y no confiar únicamente en la apariencia de un inmueble, porque la prevención comienza desde los cimientos. Hasta el siguiente comentario.
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Hola, ¿qué tal? Buenas tardes. Bienvenidos al avance de las noticias. Exige pena máxima madre de Beany Lozano tras captura del feminicida. La detención es solo el primer paso. Buscan artesanías chiapanecas conquistar el mercado internacional con subasta en Houston. Encarecen comerciantes uniformes, mochilas y calzado a unos días del inicio del ciclo escolar en Chiapas. Fortalece el gobernador Eduardo Ramírez la educación y amplía espacios deportivos para la juventud chiapaneca. En asuntos nacionales, establecen cerco sanitario en San Luis Potosí para frenar la plaga del gusano barrenador. En otros asuntos, evacúa Guatemala comunidades cercanas al volcán de fuego por intensa actividad eruptiva. En temas del mundo, desalojan a más de 80.000 personas en China por severas inundaciones. Cobra el brote de ébola más de 1.700 vidas en la República Democrática del Congo. Y en los deportes, conquista el chiapaneco Jairo Morán Martínez medalla de bronce en lanzamiento de bala en los Juegos Centroamericanos y del Caribe Santo Domingo 2026. Eso y más en punto de las 2 de la tarde con 30 minutos en la segunda emisión de Notinúcleo. Soy Javier Figueroa. Los espero.

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2: Hola, ¿qué tal? Buenas tardes. Bienvenidos a la cadena auditiva más grande y de mayor cobertura noticiosa en todo el sureste de la República Mexicana. Exige pena máxima madre de Beani Lozano tras captura del feminicida. La detención es solo el primer paso. Buscan artesanías chiapanecas conquistar el mercado internacional con subasta en Houston. Encarecen comerciantes uniformes, mochilas y calzado a unos días del inicio del ciclo escolar en Chiapas. Fortalece el gobernador Eduardo Ramírez la educación y amplía espacios deportivos para la juventud chiapaneca. En asuntos nacionales, establecen cerco sanitario en San Luis Potosí para frenar la plaga del gusano barrenador. Evacúa Guatemala comunidades cercanas al volcán de fuego por intensa actividad eruptiva. En temas del mundo, desalojan a más de 80.000 personas en China por severas inundaciones. Cobra el brote de ébola más de 1.700 vidas en la República Democrática del Congo. Y en los deportes, conquista el chiapaneco Jairo Morán Martínez medalla de bronce en lanzamiento de bala en los Juegos Centroamericanos y del Caribe Santo Domingo 2026.
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2: Hola, ¿qué tal? Buenas tardes, muy buenas tardes. Me da muchísimo gusto saludarlos una vez más en esta segunda emisión de Notinúcleo. Gracias por acompañarnos, gracias por acudir a la cita. Hoy es martes 4 de agosto de 2026. El tiempo continúa su marcha inexorablemente. Fabián Zavalloa se encuentra en los controles técnicos, Daniela Grajales en la redacción, Rosa Verovilla Martínez en la dirección de noticias. Soy su servidor y amigo Francisco Javier Figueroa Niño. Como siempre, el saludo y el abrazo a la distancia para mis compañeros que están en turno en cada una de las estaciones que conforman la gran cadena Radio Núcleo. Estamos transmitiendo para todo el mundo a través de nuestras plataformas digitales Facebook, X, Instagram y YouTube, donde nos encontrará como Notinúcleo. Nuestras páginas web www.notinucleo.com y www.radionucleo.com para escucharnos en vivo y encontrar la información que a usted le interesa. Pasamos rápidamente a las noticias. Anaí Alfaro, madre de Beani Lozano, víctima de feminicidio, exige a través de redes sociales pena máxima para el responsable y su pronto traslado a Chiapas.
4: Y agradezco pues a todas las personas, a las autoridades que estuvieron haciendo todo lo posible para la detención de este sujeto. Que no se rindan, que si la justicia no ha llegado, que caminen, que luchen, que busquen. Yo de verdad siempre dije que aunque me tocara caminar sola con una cartulina o con lo que sea, hacerse notar, buscar, tocar puertas. El caso de mi hija primero estuvo en la Fiscalía de Aquichino. Fue ahí donde empezó todo, o sea, el 6 de abril. Yo pues obviamente me enfoqué a Beani, a que salvarla. Yo después de que pasó eso, yo le juré a mi hija que iba a luchar por hacer la justicia. Va a llegar el momento del juicio y que lo voy a ver. Le pido a Dios seguir teniendo fuerzas, pero claro que es un gran logro. Es una paz también para mí que él ya esté detenido, que ya no siga gozando de libertad, porque es un peligro para la sociedad.
2: Bueno, y ante la captura del feminicida de Beani, llama la Secretaría de la Mujer de Chiapas a denunciar cualquier violencia contra las mujeres. El reporte de Víctor Pérez.
5: La detención del presunto responsable del feminicidio de Beani, donde tras varios meses de búsqueda, representa un paso importante en el acceso a la justicia y envía un mensaje de que las denuncias y la coordinación entre instituciones puede dar resultados. La Secretaría de la Mujer e Igualdad de Género de Chiapas afirmó que este hecho debe reconocerse como un acto de justicia para la víctima y su familia, al tiempo que reiteró el compromiso de la administración estatal con una política de cero tolerancia y cero impunidad frente a la violencia contra las mujeres.
6: Cero tolerancia y cero impunidad, por lo cual es un hecho que se debe de aplaudir y por favor reitero a la ciudadanía, continuemos denunciando.
5: Vázquez González subrayó que este caso también fortalece el llamado a las mujeres para romper el silencio y denunciar cualquier tipo de violencia, ya que la prevención y la atención oportuna son fundamentales para evitar que más familias enfrenten situaciones similares. Indicó que, como parte de la estrategia Prevenir para el Buen Vivir, la Secretaría de la Mujer trabaja de manera coordinada con distintas dependencias para fortalecer las acciones de prevención, atención y acompañamiento a víctimas.
6: Trabajar fuertemente en la prevención, en la denuncia y sobre todo tener un trabajo coadyuvado interinstitucional, es decir, las instancias y secretarías que se dedican a la prevención y atención y asistencialismo, tenemos que trabajar muy de la mano para exhortar a la ciudadanía a que denuncien. Efectivamente, queremos disminuir esos lamentables indicadores que sabemos que son vidas y sobre todo que las mujeres puedan ser plenas y felices.
5: Respecto al caso de Beani, la funcionaria explicó que el acompañamiento a la familia se brindó a través del Centro Libre de Tapachula, ofreciendo atención dentro del ámbito de competencia de la dependencia y respetando en todo momento el desarrollo de las investigaciones ministeriales, reiterando la importancia a las mujeres chiapanecas a confiar en las instituciones y denunciar cualquier acto de violencia, al señalar que cada denuncia puede marcar la diferencia para proteger una vida y garantizar el derecho de las mujeres, niñas y adolescentes a vivir libres de violencia. Para Notinúcleo, Víctor Pérez.
2: Bueno, el volcán de fuego no representa peligro para Tapachula y municipios aledaños. Esto lo informa Protección Civil del Soconusco. Vamos en ese momento con nuestra corresponsal Pamela Hernández.
7: El volcán de fuego no representa un peligro para Tapachula ni para la región Soconusco, afirmó el delegado de Protección Civil en la región Soconusco, Joaquín Ernesto Montes Molina. El funcionario explicó que el coloso guatemalteco se ubica a una distancia considerable, por lo que detalló que de acuerdo a los estudios tectónicos, la ceniza del volcán viaja a un máximo de 100 kilómetros de distancia, por lo que la probabilidad de caída de ceniza en territorio chiapaneco es muy baja.
8: Bueno, el volcán de fuego está aproximadamente a 250 kilómetros de Tapachula, está como a 220 kilómetros de Suchiate. No representa un riesgo, ya que la ceniza puede viajar hasta máximo 100 kilómetros de distancia, entonces es muy, muy bajo la probabilidad de riesgo o de caída de ceniza en lo que es Suchiate o Tapachula como tal. Se le pide a la población que no se alarme, que no tenga miedo, no nos va a llegar aquí. Es muy poco probable que nos llegue, aunque sea un poquito de ceniza, a la región como tal. Sí están evacuando, pero son lugares cerca del volcán, que son ese en Guatemala. Okay. Y en las redes sociales está viendo mucho la evacuación, el riesgo, pero son riesgos a los lugares que están a 40 kilómetros, a 100 kilómetros, pero hasta acá no tenemos mucho riesgo.
7: Añadió que si bien en Guatemala manera, sí se están realizando evacuaciones en las comunidades cercanas al volcán, en Chiapas no existe riesgo alguno. Finalmente hizo un llamado a la ciudadanía a no caer en información falsa que circula en redes sociales y a mantenerse informado únicamente a través de fuentes oficiales de Protección Civil. Desde el Soconusco, para Notinúcleo, Pamela Hernández.
2: En 1880, en un día como hoy en el Vaticano, el Papa León XIII declara a Santo Tomás de Aquino patrono de todos los centros educativos católicos del mundo. Soy Javier Figueroa. Hacemos una pausa, volvemos.
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2: Son las 14 horas, 2 de la tarde, las 2 de la tarde con 44 minutos en esta segunda emisión de Notinúcleo en red estatal. Chiapas genera más de 92 mil toneladas de basura electrónica al año, situación que pone en riesgo al medio ambiente. Vamos con Juan Jesús Toledo.
13: En Chiapas, cada habitante aproximadamente genera 9.7 kilogramos de basura electrónica, registro solo en los municipios más importantes del estado. Basura electrónica, como lo son los celulares, televisiones, CPUs y baterías, equivale a 92.670.
2: Jesús Toledo.
13: En Chiapas, cada habitante aproximadamente genera 9.7 kilogramos de basura electrónica. Registro solo en los municipios más importantes del estado. Basura electrónica, como lo son los celulares, televisiones.

0: Las aguas, en muchas ocasiones, vuelven a nuestro hogar para uso doméstico, y en otros casos, como región de los Altos de Chiapas, se tiene registro que realizan la quema de estos residuos, liberando gases tóxicos que dañan la calidad del aire y contribuyen al cambio climático.
1: Cuando entran en contacto con luz, agua, polución y sobre todo sol, empiezan a degradarse después de las lluvias. Esos líquidos, pues esos van permeando hacia el subsuelo. En algún momento llegarán a contaminar mantos acuíferos. Si el dispositivo aún me funciona, pues usarlo hasta 5 o 7 años que deje de funcionar, etiqueta una cajita que le pongas basura electrónica y esa cajita vela acumulando cables, discos duros, memorias, chips, memorias USB, laptop o todo lo que se vaya dañando. Que falta en México regulaciones, regular en dónde se está tirando esta basura. Porque ahorita nada más tenemos una norma oficial del 2011 que clasifica los residuos que son basura y ahí están algunos componentes electrónicos. Muchos no están siguiendo porque se volvió una norma ya un poco antigua. Mucha gente piensa que pues ya una vez que dejó de funcionar el aparato, pues no sirve ya la basura. Es ahí donde empieza el problema de contaminación.
0: Estudios detectaron partículas de plomo y cadmio en ríos y afluentes en la capital tuxtleca, mismas que terminan dentro de las aguas del río Grijalva. No existen centros de acopio en Chiapas, únicamente campañas durante cierto tiempo, el cual asegura es una ayuda muy mínima, pero logra contrarrestar. Los componentes tóxicos como arsénico, berilio, cobalto, terminan en basureros municipales o ríos sin control. La población que vive cerca de los afluentes contaminados está expuesta, especialmente niños y adultos mayores. Informó para Notinúcleo Juan Jesús Toledo.

0: Bueno, las noticias falsas en redes sociales, contenidos creados con intención de manipular o distraer. Expertos dan a conocer cómo evitar caer en la desinformación. Vamos con este reporte especial de Víctor Pérez.
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2: Las redes sociales se han convertido en la principal fuente de información para millones de personas. Sin embargo, también son el escenario donde las noticias falsas se propagan con mayor rapidez, generando confusión, afectando la reputación de personas e incluso poniendo en riesgo la seguridad de la población. El docente e investigador Gilberto Ruiz Cáceres advirtió que las llamadas fake news son contenidos creados con la intención de manipular, distraer o desinformar, aprovechando que muchas personas otorgan un valor real a todo lo que circula en plataformas digitales.
3: Las denominadas fake news, que muchas veces son distractores o son, podemos decirlo, estrategias de distracción que pueden generar desde los individuos hasta grupos de interés o incluso los mismos gobiernos, como lo pudimos ver en muchas ocasiones en Venezuela. Entonces las fake news son noticias falsas que no tienen una fuente oficial y que tienen la intención de distorsionar, de confundir o de distraer a la sociedad.
2: De acuerdo con el Reuters Institute Digital News Report, más del 70% de los usuarios de Internet obtiene información a través de redes sociales, mientras que la UNESCO advierte que la desinformación se ha convertido en uno de los mayores desafíos para las democracias y la convivencia social. Ruiz Cáceres explicó que las noticias falsas suelen difundirse rápidamente porque apelan al morbo, al miedo o al sensacionalismo, provocando que las personas las compartan sin verificar su origen. Entre las principales recomendaciones para identificar información falsa destacan verificar si la noticia cita fuentes oficiales, confirmar que el contenido sea publicado por medios de comunicación reconocidos, desconfiar de titulares exagerados o alarmistas, buscar la información en distintos portales antes de compartirla.
3: Las señales de alerta es que justamente no aparezca esta publicación retomada por otros medios que podríamos llamar más formales, como son los periódicos digitales, los canales de televisión oficiales o la radio empresarial.
2: El investigador también señaló que los algoritmos de plataformas como Facebook, TikTok o Instagram muestran más contenido similar al que cada usuario consume, por lo que interactuar constantemente con información falsa provoca que este tipo de publicaciones aparezcan con mayor frecuencia. A este fenómeno lo denominó parte del analfabetismo.

0: Digital.
1: La principal consecuencia y la más inmediata puede ser desde una suspensión de nuestra cuenta hasta un bloqueo definitivo que nos pueda llevar incluso a lo que se denomina como muerte digital. ¿Cómo pueden los padres enseñar a los niños y niñas y adolescentes a identificar contenido falso en internet? Volviendo y promoviendo el pensamiento crítico. Enseñarle a nuestros hijos a cuestionar que si lo que están viendo es real, si lo que están consumiendo les aporta algo para su vida cotidiana.
0: Finalmente, es un llamado a fortalecer el pensamiento crítico desde el hogar y las escuelas. Para Notinúcleo, Víctor Pérez.
2: Bueno, autoridades de Chiapas se preparan para el segundo simulacro nacional 2026. Vamos con el reporte de Juan Jesús Toledo.
3: Con el propósito de fomentar la cultura de protección civil en la población y contribuir con el fortalecimiento de las capacidades de reacción de las unidades internas y sus brigadas ante la eventualidad de una emergencia o desastre, la Secretaría de Protección Civil de Chiapas convoca a instituciones públicas y privadas a participar en el segundo simulacro nacional 2026, que se llevará a cabo el próximo 19 de septiembre a las 12 horas. Cecilia Treviño, directora de Análisis y Gestión de Riesgos de la Secretaría de Protección Civil Estatal, consideró de que no todas las entidades federativas están expuestas a sufrir los efectos de un sismo, pero sí el tener un plan integral que considere más adecuado en función del esquema de riesgos identificados para cada inmueble según su ubicación. El objetivo es fomentar la cultura de protección civil en la población y contribuir con el fortalecimiento de las capacidades de reacción tanto de la población como de las autoridades que participen directamente cuando ocurre una emergencia o un desastre natural.
4: Básicamente un ejercicio en el que se tiene que poner a prueba las capacidades no solo de las instituciones, de los gobiernos, sino la población. La población tiene que estar consciente que habita en un territorio, en un país que es sísmico y tiene que saber pues cómo debe de actuar, reconocer la alerta sísmica, cuáles son sus rutas de evacuación, sus puntos de reunión, cómo se coordina con su familia. Entonces es básico y indispensable la participación de la población, tanto en sus casas como en las escuelas, como en las industrias, en los comercios, en donde no sabemos a qué horas puede ocurrir un evento de esto. Un sismo.
3: Treviño sostuvo que Chiapas se mantiene en preparación continua, realizando ensayos preventivos con evacuaciones por sismos sin previo aviso, mismos que permiten fortalecer la cultura de prevención, reforzar las medidas de seguridad y garantizar la preparación de las y los chiapanecos desde donde estén ante cualquier emergencia. Informó para Notinúcleo Juan Jesús Toledo.
2: En 1891, en un día como hoy, nace José del Carmen Sánchez Magallanes, revolucionario mexicano. Hacemos una pausa, volvemos.
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2: Continuamos con más información. Fortalece el gobernador Eduardo Ramírez la educación y amplía espacios deportivos para estudiantes de Chiapas. El reporte de Carla Trujillo.
10: Como parte del fortalecimiento de la infraestructura educativa que impulsa el gobierno de la nueva era en Chiapas, el gobernador Eduardo Ramírez Aguilar inauguró el edificio de docencia y la clínica de atención psicológica de la Universidad Autónoma de Ciencias y Artes de Chiapas en Tuxtla Gutiérrez, obra que representó una inversión superior a 23.3 millones de pesos y beneficiará a más de 1.100 estudiantes. Durante su mensaje, el mandatario anunció que con el respaldo de la presidenta Claudia Sheinbaum Pardo, y los estudiantes universitarios recibirán una beca de transporte escolar a partir del próximo ciclo escolar. Asimismo, adelantó que además de fortalecer la infraestructura educativa y recreativa, su administración impulsará la construcción de gimnasios en las universidades públicas del estado. Más tarde, el gobernador entregó las canchas de fútbol rápido de la Escuela Secundaria Técnica número 2 y del Colegio de Bachilleres de Chiapas plantel 145, obras que en conjunto representaron una inversión superior a 9.3 millones de pesos. En ese marco informó que se construirán alrededor de 70 canchas en la entidad y propuso que estos espacios deportivos lleven el nombre de Gilberto Mora en reconocimiento al joven futbolista chiapaneco que participó en la Copa Mundial 2026. Para Notinúcleo, Carla Trujillo.
2: Bueno, son exactamente las 14 horas, 2 de la tarde, las 2 de la tarde con 57 minutos. Al inicio de esta segunda emisión de Notinúcleo, hablábamos de lo que la madre de Beany Lozano había expresado, ¿sí?, exigiendo pena máxima tras la captura del feminicida. La detención, decíamos también al principio, es solo el primer paso. Pero en este momento tenemos información de última hora, porque se está llevando a cabo el traslado precisamente del feminicida de Beany de Sinaloa, del estado de Sinaloa, a la Perla del Soconusco, a Tapachula en particular. Permítame saludar a mi compañera, a Pamela Hernández, que nos tiene toda la información a detalle. Pamela, buenas tardes, adelante.
11: ¿Qué tal? Muy buenas tardes, Javier, un gusto saludarte a ti y a la audiencia de esta segunda emisión. Efectivamente, como lo mencionas, en la región, en Tapachula, pues ya la comunidad tapachulteca, familiares, amigos de la víctima, sienten una satisfacción al recibir esta información que trascendió ayer a nivel nacional sobre la detención de José Manuel N., alias El Tito, presunto responsable del feminicidio de la joven Beany Guadalupe, una joven tapachulteca. Y bueno, recordar, Javier, lo que aconteció y que, bueno, los familiares pedían justicia. Y en estos momentos se está registrando un fuerte despliegue de autoridades en las instalaciones de la Fiscalía de Distrito Fronterizo Costa, o mejor conocido como la Fiscalía en Aquixino, en el municipio de Tapachula, y de acuerdo con la información pues preliminar, están a la espera de que arribe a través del Aeropuerto Internacional de Tapachula Tito N., señalado como presunto responsable del feminicidio de Beany, hecho que ha causado una consternación en la región Soconusco, en Chiapas. Mencionar que elementos de seguridad de los tres niveles de gobierno mantienen resguardado el perímetro en la zona y en espera de que se realicen las diligencias correspondientes, espera que en las próximas horas las autoridades den a conocer información oficial Al mismo tiempo, se espera las próximas horas su arribo, pero vamos a estar muy al pendiente, Javier y audiencia, para la tercera emisión de todo lo que se lleve a cabo con este caso. Es la información que tenemos. Les saludo desde la Perla del Soconusco.
2: Muchas gracias, gracias Isa Maldonado por tu a nuestra compañera Pamela Hernández, gracias por tu reporte. En un día como hoy, pero del año de 1933 en India, el gobierno británico encarcela al líder indio Mahatma Gandhi por su llamamiento a la desobediencia civil. Son las 15 horas 3 de la tarde, las 3 de la tarde en punto. Esa es la hora central de México.
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2: Continuamos con más información. Le queremos informar también en esta tarde, en esta segunda emisión de Notinúcleo, que se suscitó un torbellino el día de hoy a las 14 horas 2 de la tarde aproximadamente, allá en la gélida ciudad de San Cristóbal de las Casas. Y precisamente sobre este torbellino nos tiene toda la información nuestra compañera Daniela Grajales. Daniela, buenas tardes, adelante.
12: Buenas tardes, don Javier. Así es, este fenómeno meteorológico se originó en la zona sur y se desplazó hacia el norte de la cabecera municipal. A su paso, pues las fuertes rachas de viento levantaron láminas de diversos inmuebles y también provocaron afectaciones materiales en distintos puntos de la ciudad. Ante esta situación, las autoridades de Protección Civil se mantienen evaluando daños, y es que el último reporte que se tiene son tres locales afectados en el mercado de la zona norte, una afectación en una casa habitación en la colonia Nueva Hermosa, dos casas habitación en la colonia Progreso y en América Libre una galera, así también como árboles derrumbados hasta el momento en el Cerrito, la Clínica 17, Montes Azules y Cascajal. Y es que a través de redes sociales también se han viralizado diversas imágenes donde pues se ven los vehículos afectados. Y bueno, las autoridades siguen haciendo sus recorridos y dando atención a la población. Nosotros lo mantendremos informado de cómo se suscita pues estos eventos allá en San Cristóbal de las Casas, ya que también las lluvias están haciendo de las suyas ahí en la ciudad y cayó pues la caída de granizo. Sabemos que San Cristóbal de las Casas pues presenta una vulnerabilidad en las casas, ya que estas son de láminas y de madera. Vamos a estar muy al pendiente de lo que acontezca más adelante.
2: Bueno, pues ahí está el reporte. Gracias, Daniela Grajales, con relación a ese torbellino que se suscitó hoy allá en San Cristóbal de las Casas. Vamos ahora con Isa Maldonado. Cientos de personas siguen sin identidad legal en Tuxtla Gutiérrez. Isa Maldonado.
13: Aunque el registro de nacimiento es un derecho fundamental, en Tuxtla Gutiérrez todavía hay niños, niñas, adolescentes e incluso adultos mayores que nunca fueron inscritos ante el registro civil. Sin este documento no pueden acreditar legalmente su identidad ni acceder plenamente a servicios de salud, educación, programas sociales y otros derechos básicos. Por ello, el DIF de Tuxtla Gutiérrez ha gestionado más de 1,000 registros de nacimiento. Tan solo entre junio y julio concretó 200 trámites para personas que nunca habían sido registradas.
14: Una niña, un niño adolescente o un ciudadano que no tenga acta de nacimiento no existe para la ley. No tiene esa identidad y no tiene esa certeza jurídica. Por eso es la importancia del registro de nacimiento a través de este servicio que nosotros brindamos aquí en la Procuraduría Municipal. Es precisamente darles esa certeza jurídica, garantizarles ese derecho constitucional constitucional que tienen a la identidad y es conocido como el derecho llave. ¿Por qué? Porque te abre las puertas a todos los demás servicios educativos, de salud, de diversos programas sociales que hay tanto en el gobierno municipal, estatal o federal.
13: La Procuradora Municipal de Protección de Niñas, Niños y Adolescentes y la familia del DIF Tuxtla, María Isabel Cruz Cruz, señaló que el acta de nacimiento es la puerta de acceso a otros derechos, por lo que se mantiene un servicio gratuito en coordinación con el registro civil. Entre las principales causas del rezago están el desconocimiento de los padres sobre el trámite y las dificultades económicas. Con el paso de los años, obtener el acta de nacimiento se vuelve más complicado, especialmente cuando no existen documentos que acreditan el nacimiento.
14: Los requisitos primordiales que el papá y la mamá presenten al niño a la brevedad posible una vez que haya nacido para garantizarle su derecho y tenga su acta de nacimiento y que le va a dar un nombre, un apellido y una nacionalidad. Sin embargo, que vemos muchas veces es que los padres son omisos y no acuden por desconocimiento a veces, por falta de recursos, también hay que decirlo. Y entonces el niño crece y va creciendo sin su acta de nacimiento. Como te decía, hemos tenido avances porque ahora ya no nos piden testigos, a diferencia de antes que teníamos que presentar al niño, presentar a los padres y presentar a dos testigos.
13: Los trámites están dirigidos principalmente a niñas, niños y adolescentes de hasta 17 años, aunque también se brinda atención a adultos mayores que nunca fueron registrados. Entre los casos más complejos, como aquellos en los que no existe una constancia de nacimiento, la Procuraduría realiza las gestiones necesarias para acreditar la identidad. El objetivo es que ninguna persona permanezca sin el documento que le permita acceder plenamente a sus derechos. Para Notinúcleo, Isa Maldonado.
2: En 1952, en un día como hoy, nace Daniel Bautista, atleta mexicano, medalla de oro en los Juegos Olímpicos de Montreal en 1976. Una pausa, volvemos.

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5: Bueno, continuamos con más información en esta segunda emisión de Notinúcleo. Comerciantes aumentan los precios en uniformes, mochilas y zapatos a unos días del inicio del ciclo escolar en Chiapas. Vamos con este reporte de Juan Jesús Toledo.

0: Uno de los últimos gastos que realizan los padres de familia antes del ciclo escolar es la compra de los uniformes, zapatos y mochilas, productos que pueden tener hasta un 40% más de aumento en su precio ante la alta demanda que hacen los chapanecos para completar las listas escolares de sus hijos. Un estimado solo de uniforme escolar podría alcanzar hasta los 300 pesos, los zapatos escolares un aproximado de 500 a 700 pesos y la mochila escolar entre los 250 hasta 500 pesos.
1: Depende mucho de las marcas y de las preferencias que tenga el padre de familia. También, ¿no? Vaya, pues hay papás que o familias que sí se puedan dar, porque ya viene siendo un lujo en comprar las marcas top. Y bueno, y pues también tenemos marcas que son buenas, pero también a un precio más accesible. Digo, aquí todo mundo escoge los productos que quiera.
0: Fermín Gutiérrez, comerciante y dueño de papelería del centro de la capital, aseguró que el costo por útiles varía conforme a la marca y también el sistema escolar, tanto en públicas y privadas. Cada uno de los padres gasta conforme a su economía, pero específicamente en la compra de uniformes, mochilas o zapatos, los padres gastan un promedio entre los 1,500 a 2,000 pesos solo en esos tres productos, agregando el gasto de la conocida lista de útiles escolares.
2: Desde que nosotros la escuela nos da como el panorama de cuánto vamos a estar gastando, así me preparo como unos 3 meses y ver como los gastos e ir apartando. Más en el material de papelería, porque pues hay diferentes marcas y diferentes cosas que le llegan a durar más, otras menos. Entonces creo que vale la pena tener un buen ahorro ahí para que no estamos como que a mediados y mamá, la libreta ya se me desprendió, mamá, la libreta. Entonces comprar como algo de calidad para que no sea como gastar mucho.
0: Los padres de familia dieron a conocer que la situación es complicada. Cada año suben los precios de los útiles escolares. Aunque es por temporada, muchas familias sí logran tener una afectación a su bolsillo. Los padres aseguraron que la mejor opción es comprar los útiles de manera oportuna, realizar un plan de ahorro durante el año exclusivamente para estos gastos. En la actualidad, un conjunto con los zapatos escolares y otras prendas, el gasto total por alumno puede oscilar entre los 2,500 y 4,000 pesos, según el nivel educativo, rebasando los 8,000 y hasta 10,000 pesos por familia cuando se atienden varios hijos. Informó para Notinúcleo Juan Jesús Toledo.
3: Bueno, extreme precauciones y transita por la autopista Tuxtla Gutiérrez San Cristóbal de las Casas, donde se registra una fuerte granizada a la altura del kilómetro 46, dejando la carpeta asfáltica cubierta de hielo en algunos tramos como muestra, porque, bueno, las imágenes que nos están llegando en este momento. El pavimento puede volverse altamente resbaloso, por lo que se recomienda reducir la velocidad, aumentar la distancia entre vehículos, evitar frenados o maniobras bruscas, encender las luces y conducir con máxima precaución. Restaurantes en Chiapas registran repunte de más del 20% en ventas en estas vacaciones. Vamos con Isa Maldonado.
4: Aunque el arranque de la temporada vacacional fue más lento de lo esperado, el sector restaurantero de Chiapas comenzó a registrar una mayor afluencia de comensales impulsada por la llegada de turistas nacionales y extranjeros. La temporada de verano, considerada la más importante del año para la industria, mantiene un incremento cercano al 22% en las ventas, informó Cristian Pérez, presidente de la Cámara Nacional de la Industria de Restaurantes y Alimentos Condimentados Canirac. De acuerdo con recorridos y sondeos realizados entre establecimientos afiliados al organismo, 7 de cada 10 restaurantes reportan ventas estables y buenos niveles de ocupación, principalmente en los destinos turísticos más visitados.
5: Bueno, está muy marcado a las 3 temporadas que tenemos como sector restaurantero, que es la de Semana Santa, verano y diciembre. Y bueno, ahora que nos encontramos en este intermedio del año y con las vacaciones, tenemos una expectativa, la verdad, muy positiva, de acuerdo a los años anteriores, del 18 al 22% en alza de ventas. Y bueno, adicionalmente estamos considerando diferentes estrategias, tanto comerciales como de manejo higiénico de alimentos, que junto con el secretario de Salud, el maestro Ignacio Avendaño, estamos consolidando e impulsando la estrategia de cero corrupción como insignia para todo el sector restaurantero.
4: El gasto promedio por comensal oscila entre 180 y 750 pesos, dependiendo del tipo de establecimiento y del consumo. Los mayores movimientos se registran en municipios como Tuxtla Gutiérrez, San Cristóbal, Comitán y Tapachula, donde la actividad turística ha impulsado la demanda de servicios gastronómicos.
5: Que de manera estatal se está impulsando el turismo, de acuerdo al impulso del gobernador Eduardo Ramírez. Sin embargo, la verdad es que las actividades que se han registrado tanto en la capital con diferentes puntos y activaciones que se están teniendo de los puntos turísticos de Tuxtla, en San Cristóbal, tal vez el mercado internacional todavía no se ha fortalecido como se esperaba, pero el nacional sí sigue activo de manera continua. En el caso de Comitán y Palenque, también tiene un comportamiento muy positivo del turismo, y en el caso de Tapachula, que el mercado es diferente por el segmento del hecho de la frontera, sigue siendo también con números verdes.
4: Actualmente, la Canirac agrupa más de 700 restaurantes en el estado, los cuales esperan superar la derrama económica alcanzada durante las vacaciones de verano de 2025. Para lograrlo, el sector apuesta por fortalecer la gastronomía chiapaneca y ofrecer un servicio de calidad que incentive el regreso de los visitantes. Para Notinúcleo, Isa Maldonado.
3: Bueno, prevalecerá la onda de calor en Nuevo León, Tamaulipas, Oaxaca y Chiapas. Vamos en este momento con el reporte meteorológico.
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7: El Servicio Meteorológico Nacional de la CONAGUA le informa el pronóstico del tiempo. Para hoy, 4 de agosto de 2026, el monzón mexicano sobre el noroeste del territorio nacional y una circulación ciclónica a niveles medios de la atmósfera frente a la costa occidental de Baja California Sur ocasionarán lluvias puntuales muy fuertes en Sonora, Chihuahua y Durango, puntuales fuertes en Baja California Sur y Sinaloa, e intervalos de chubascos en Baja California, además de rachas de viento de hasta 60 km por hora en dichas entidades. A su vez, circulaciones ciclónicas y vaguadas en niveles altos de la atmósfera frente a costas del Pacífico Central mexicano y sobre el sureste del país, así como un canal de baja presión e inestabilidad atmosférica en el noreste de México, además de la onda tropical número 24 que se desplazará sobre el sureste de la República Mexicana, generarán lluvias puntuales muy fuertes en Zacatecas, Jalisco, Michoacán y Chiapas, puntuales fuertes en Coahuila, Aguascalientes, Nayarit, Colima, Estado de México, Guerrero, Veracruz, Oaxaca y Tabasco, lluvias con intervalos de chubascos en Nuevo León, San Luis Potosí, Guanajuato, Puebla, Morelos y Ciudad de México, y lluvias aisladas en zonas de Tamaulipas, Querétaro, Hidalgo, Tlaxcala, Campeche, Yucatán y Quintana Roo. Por su parte, un anticiclón en niveles medios de la atmósfera mantendrá el ambiente por la tarde caluroso a muy caluroso en entidades del norte del territorio nacional y extremadamente caluroso con temperaturas superiores a 45 grados Celsius en zonas de Baja California y Sonora. Asimismo, prevalecerá la onda de calor en Nuevo León, Tamaulipas, Oaxaca y Chiapas.
3: A recorrer nuestra entidad. Vamos en este momento con Miguel Ángel Castro. En distintos operativos detienen a personas por los delitos contra la salud y portación de arma de fuego en Villaflores. Adelante, Miguel Ángel Castro.
8: Detienen al presunto responsable por delitos contra la salud y portación de arma de fuego. Diversos cuerpos policíacos están realizando operativos en una acción que se realizó en el barrio San Carlos del municipio de Flores, donde fue detenido Alan N., alias El Padrino. Durante la intervención fueron asegurados un fusil calibre 5.56, un cargador abastecido con 13 cartuchos útiles, 15 cartuchos adicionales, 17 dosis de sustancias con las características del cristal, 7 dosis de polvo blanco con las características similares a la cocaína, 19 bolsitas con hierba verde seca con las características propias de la marihuana, 500 pesos en efectivo, además una mariconera, una bolsa, una mochila y dos piezas de equipo táctico. Las personas detenidas y los objetos asegurados fueron puestos en posición ante las autoridades correspondientes para deslindar responsabilidades. También en otro operativo tienen en el barrio San Carlos del municipio de Flores a Mario N, alias El Chino, de oficio mecánico, quien presuntamente se encontraba en posesión de 10 bolsitas con sustancia granulada y cristalina con las características propias del cristal, 3 bolsitas con polvo blanco con las características similares a la cocaína, 10 bolsitas con hierba verde seca y olorosa con las características propias de la marihuana, 250 pesos en efectivo, 15 cartuchos útiles y una mariconera color gris pixeleada, y realizó señalamientos relacionados con hechos ocurridos el pasado 2 de agosto en las inmediaciones de un establecimiento comercial. Desde La Frailesca para Notinúcleo, Miguel Ángel Castro Martínez.
3: Hasta 10 horas sin luz reportan usuarios del servicio en Tonalá. Piden a Comisión Federal de Electricidad pronta solución. El reporte de Eduardo Espinosa.
9: ¿Qué tal? Es un gusto saludarlos con la información desde la región Itzmocosta. En los últimos días cada vez es más frecuente las fallas en el suministro eléctrico en Tonalá. Diversas colonias y barrios de la zona urbana, como la Colonia Evolución, Plazuelas de San Francisco, Las Flores, Las Ánimas, Colonia Centro, Barrio Nuevo, entre otros, así como las zonas rurales, continúan reportando los constantes apagones que se presentan principalmente en horarios de la mañana y la noche. Ante esta situación, la Comisión Federal de Electricidad no ha informado nada al respecto, mientras que cientos de usuarios están viendo afectados ante la problemática. Algunas comunidades han informado que han permanecido hasta 10 horas sin el servicio ante una ola de calor que está afectando la región. Si bien es cierto que en esta temporada las lluvias, acompañadas de fuertes rachas de viento, son factores que ocasionan las fallas en el suministro eléctrico, pero dichos fenómenos han sido escasos en los últimos días, lo que pone en duda el sistema eléctrico que suministra el municipio, ya que la demanda aumenta ante la intensa ola de calor y la infraestructura añeja de la Comisión Federal de Electricidad podría no estar atendiendo la demanda de los usuarios. Aunque hay que recalcar otros factores que están ocasionando las fallas, como la saturación en las redes de distribución de usuarios que no pagan el servicio y que genera daños a los transformadores por sobrecarga. Mientras tanto, los habitantes del municipio de Tonalá continúan demandando mejoras en la infraestructura y una solución definitiva a las fallas que aseguran afectan desde hace años la calidad del servicio eléctrico en la ciudad. Para Notinúcleo, Eduardo Espinosa.
3: Bueno, un motociclista resultó con serias lesiones luego de un accidente registrado la noche de este lunes en Cintalapa. Dos personas lesionadas en un accidente sobre el tramo de la autopista Arriaga-Ocosocuautla hoy por la mañana. Y este martes se reúnen campesinos de Chiapas y comuneros de Oaxaca por el tema limítrofe. Vamos en este momento con nuestro corresponsal, Carlos Salazar. Adelante, Carlos, buenas tardes.
10: Javier, muy buenas tardes. Como bien comentas, un motociclista resultó con serias lesiones luego de chocar contra un vehículo cuando circulaba sobre el bulevar frente a la terminal de autobuses la noche de ayer lunes. El accidente se registró cuando aparentemente un vehículo marca Volkswagen tipo Jetta habría hecho corte de circulación al motociclista. Es decir, el Jetta circulaba igual que el motociclista de poniente a oriente sobre el bulevar cuando el coche intentó dar vuelta en U, provocando que el motociclista se impactara. Tras el percance, el conductor del vehículo tipo Jetta se dio a la fuga con rumbo al lado oriente de la ciudad, mientras el motociclista quedó tirado sobre el asfalto. De inmediato, personal de Protección Civil arribaron en auxilio del motociclista, a quien trasladaron al hospital para que recibiera atención médica. De estos hechos tomó conocimiento elementos de la Guardia Estatal Vial para los trámites correspondientes. En otra información, hablando de tema de jiquipilas, dos personas lesionadas y daños materiales dejó como resultado un accidente automovilístico registrado la mañana de este martes sobre el tramo de la autopista Arriaga-Ocosocuautla a la altura del kilómetro 43. En el referido kilómetro, un vehículo Matiz de color gris con placas del estado de Chiapas quedó prácticamente con los neumáticos hacia arriba. Según el reporte policial, aparentemente el vehículo era conducido a exceso de velocidad. Quizás alguna falla mecánica provocó que el conductor perdiera el control hasta terminar volcado sobre la cinta asfáltica. Luego del reporte, personal de Protección Civil se trasladó al lugar para trasladar a los lesionados al hospital. De estos hechos tomó conocimiento la Guardia Nacional del Área de Caminos para los trámites correspondientes. Ya para concluir mi información, tenemos información de Cintalapa, donde campesinos de Chiapas y comuneros San Miguel y San Antonio Chimalapas del estado de Oaxaca se reunieron desde la mañana de este martes en el ejido Gustavo Díaz Ordaz. Aparentemente esta reunión tiene como objetivo primordial tener un acuerdo entre ambos grupos de campesinos, es decir, en el caso de Chiapas y Oaxaca, para evitar algún tipo de conflicto por el tema de tierras. Y es que precisamente en la zona limítrofe entre estos dos estados del sureste mexicano, quienes buscan la propuesta de conciliación y el rechazo de desalojo forzado que mantiene la disputa por el tema agrario. Recordemos que el 16 de noviembre del año 2021, la Suprema Corte de Justicia de la Nación habría dado su fallo a favor de Oaxaca sobre la situación de límites entre ambos estados. Con ello se beneficia a los campesinos de Oaxaca, sin embargo, esto no precisamente traería a un desalojo. Ante esta situación, los comuneros de Oaxaca y campesinos de varios ejidos pertenecientes al municipio de Cintalapa se reúnen el día de hoy en el ejido Gustavo Díaz Ordaz, precisamente para hablar sobre el tema y llegar a buenos acuerdos. Sería mi reporte, Javier. Muy buenas tardes.
3: Gracias, Carlos Salazar. Hacemos una pausa, volvemos.
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3: Rápidamente con los deportes, Gerardo Gómez.
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15: Vámonos con los deportes, y es que hay muy buenas noticias para el deporte chiapaneco, y es que Jairo Morán Martínez volvió a demostrar su calidad en el atletismo internacional al conquistar la medalla de bronce en la prueba de lanzamiento de bala dentro de los Juegos Centroamericanos y del Caribe Santo Domingo 2026. Una marca de 19.04 metros le da el metal al chiapaneco. Originario de San Isidro, Pijijiapan, Morán escribió una nueva página para el deporte del estado, subió al podio y aportó una presea más para la delegación mexicana, confirmándose como uno de los mejores exponentes nacionales en la especialidad. Esta es la segunda medalla para Chiapas dentro de los Juegos Centroamericanos y del Caribe. Hay que recordar que en la edición de San Salvador en el 2023, el chiapaneco Jairo Morán consiguió la medalla de plata al registrar un lanzamiento de 19.18 metros. Vámonos con la información internacional, y es que los Potros de Hierro del Atlante afinan detalles para su presentación en la Leagues Cup 2026 frente a Vancouver. Lo hacen con la importante incógnita bajo los tres postes. El técnico Miguel El Piojo Herrera confirmó la continuidad del experimentado arquero colombiano David Ospina. No está asegurada luego de resentirse de una antigua lesión en el codo, situación que lo ha obligado a detener su actividad mientras es evaluado por el médico que lo operó. Herrera explicó que Ospina llega con la gran disposición de integrarse al proyecto azulgrana, pero el problema físico volvió a aparecer durante la preparación. Vámonos con más información, y es que a nivel internacional la selección mexicana ya tiene definido su calendario para la primera fecha FIFA 2026. Esto bajo el mando de Rafael Márquez. El tricolor confirmó un nuevo partido amistoso frente a la selección de fútbol de Estados Unidos, encuentro que se disputará el próximo 3 de octubre en Arizona. Con este anuncio, México completó una gira de 4 compromisos internacionales que marcarán el inicio del proyecto de Rafa Márquez rumbo a la Copa del Mundo del 2030. El estratega mexicano hará su debut el próximo 26 de septiembre enfrentando a la selección de Colombia, esto en Baltimore. Posteriormente, el tricolor se medirá a la selección de Perú el 29 de septiembre en Nueva Jersey, antes de disputar el esperado clásico de la CONCACAF frente a los Estados Unidos. La gira concluirá el 6 de octubre en Los Ángeles con un duelo ante la selección de fútbol de Chile, cerrando una concentración que pondrá a prueba al nuevo cuerpo técnico frente a rivales de gran experiencia. Será el primer gran examen de Rafa Márquez al frente del tricolor, una oportunidad que comenzará a definir su estilo de juego, evaluar talento y sentar las bases del equipo que llegará fortalecido al Mundial de 2030. En más de la Federación Mexicana de Fútbol, esta presentó el balance oficial de la participación de México como sede en el 2026 en la Copa del Mundo. Destacó los resultados históricos en asistencia, audiencia, impacto digital y desempeño deportivo, asegurando que el torneo marcó un antes y un después para el fútbol nacional. Durante los 39 días de competencia, los 13 partidos disputados en territorio mexicano reunieron a más de 789,766 aficionados, con llenos en Ciudad de México, Guadalajara y Monterrey, mientras que los FIFA Fan Fest congregaron a más de 6.7 millones de personas, reflejando el entusiasmo de la afición. En cuanto a la audiencia, los 5 encuentros de la selección mexicana de fútbol alcanzaron 251.1 millones de personas entre México y Estados Unidos, un crecimiento de 227% respecto al mundial anterior. El duelo entre la selección de fútbol de México e Inglaterra fue el más visto del tricolor, con un alcance de 97.55 millones de espectadores en México. La federación también resaltó el dominio del tricolor en redes sociales, al convertirse en la selección con mayor interacción digital del mundial, acumulando 186.7 millones de interacciones y sumando 10 millones de nuevos seguidores en sus plataformas oficiales. El organismo aseguró que la Copa del Mundo permitió recuperar la conexión entre la afición y la selección mexicana. El nivel de satisfacción de los aficionados pasó del 25.8% al 84.1%, mientras que la tradicional playera verde se posicionó como la más vendida del portafolio de la marca. Esto es lo más relevante del deporte. 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
3: Vamos a hacer una pausa, volvemos.
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3: Bueno, ya para despedirnos, le comento que el rector de la Universidad Autónoma de Chiapas, Osvaldo Chacón Rojas, dio la bienvenida a estudiantes de nuevo ingreso y a la comunidad universitaria para el semestre agosto-diciembre 2026 durante un recorrido por las facultades de Medicina Veterinaria y Zootecnia, Ingeniería y Humanidades. El rector los exhortó a asumir esa etapa como un reto de alto compromiso académico y personal, invitándolos a aprovechar las oportunidades de la institución y a guiarse por sus docentes. Ya nos vamos, muchas gracias por habernos acompañado una vez más en esa segunda emisión de Notinúcleo, en espera de que usted haya quedado debidamente informado de los acontecimientos más sobresalientes ocurridos en las últimas horas. Gracias a mi compañero Fabián Samayoa, que estuvo en los controles técnicos, Daniela Grajales en la redacción, Rosa Berovilla Martínez en la dirección de noticias. Soy Francisco Javier Figueroa Niño. Que tenga una excelente tarde. Hasta la próxima.
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4: En un estado con constante actividad sísmica como Chiapas, construir sin estudios técnicos ni asesoría profesional representa un riesgo que podría acarrear consecuencias fatales. Especialistas en estructuras señalan que muchas personas continúan edificando viviendas sin proyectos ejecutivos, sin estudios de mecánica de suelo y sin supervisión especializada, una práctica que pone en peligro a las familias. De acuerdo con la Asociación Mexicana de Directores Responsables de Obras, sección Chiapas, toda construcción debe iniciar con un estudio de mecánica de suelo, el cual determina la resistencia del terreno, la presencia de humedad y el tipo de cimentación que requiere cada inmueble. Los especialistas recuerdan que las normas de construcción en México no buscan evitar que una edificación sufra daños durante un sismo, sino garantizar que permanezca en pie el tiempo suficiente para que las personas puedan evacuar con seguridad. De ahí la importancia de planear de forma responsable al comprar o construir una vivienda y acercarse a profesionales certificados y no confiar únicamente en la apariencia de un inmueble, porque la prevención comienza desde los cimientos. Hasta el siguiente comentario.
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11: A ver ahí. Ahí nos escuchamos bien, doctor. ¿Qué estamos escuchando de fondo? Los Fugitivos. ¡Ah, no, bueno! ¡Ah, no, bueno! ¡Clock, clock! ¡Dale palmas, doctor! ¿Cómo están, señoras y señores?
12: He visto entre los árboles.
11: En lo que disfrutan de los fugitivos, voy por mi café, one coffee. I need one coffee. Yo necesito un café, doctor.
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11: Y hoy en breve estoy con ustedes, así es que corra la voz que ya estoy con ustedes.
13: Tardes con la Viva.
11: Mientras tanto, disfruten de los fugitivos. Corazón mágico. Me pegué una porra hace ahorita. Gran pigado de agua que cayó, güey. Dios de mi vida. Así es que bienvenidos a

0: corazón mágico. Ah, no, bueno, doctors. ¿Qué pasó, príncipe de Persia? Ya estoy con ustedes. Oigan, hoy llegué como sanate mojado a la radio, Dios de mi vida, doctor. El gran picazo de agua que cayó fue, Dios de mi vida. ¿Ah? ¡Qué bárbaro! Híjole. Pero bueno, ahí nomás les paso el dato, ¿eh? Ahí nomás les paso el dato, doctor. Voy a mandarle un beso y un abrazo a la licenciada Chío. Licenciada Rocío, un abrazo a usted. Hasta allá en las oficinas del doctor Arrazólica. Sí, Arrazólica. El doctor Arrazola. Allá en Oftalmica Arrazola nos están escuchando todo volumen, doctor. ¡Me gusta eso! Saludos y un abrazo a la distancia. Y bueno, pues el día de hoy vamos a acomodarnos, pues yo ya estoy listo, ustedes no sé. ¿Ah? El público ya está más que listo, doctor. Así es que voy a saludar con mucho gusto al señor Paco Pacorro, que está piloteando la nave. ¡Ah, no, bueno, doctor! ¡Ay, ay, ay! ¡Ay, ay, ay! ¡Ran, ran, ran! Y pongo este fondo porque ya no tarda en llegar el mejor mes del año, doctor. Donde nacen los más guapos, príncipe. Si no, ¿yo quién fue, doctor? ¿Qué pasión, Paco? Un abrazo al nuevo, que también ya está el nuevo. El nuevo le tocó igual que yo, doctor. Ay, nuevo. ¿Dónde te mojaste? Ventaja es de que con los lockers que tenemos acá, bueno, pues aquí guardamos nuestras cosas, mochilas, playeras, uniformes, algo, ¿no? Y ya, pues nos cambiamos de volada, ¿no? Pero lo que no estamos acostumbrados nosotros es a andar esos zapatos que andan los hieleros, los que se dedican a vender pescado, como dicen en mi pueblo, ¿no? Los que venden pescado, carne también. Ellos usan un tipo de bota especial, ¿no? Que para que no se resbalen, o le llaman botas para agua, le dicen ya, ¿no? Nosotros no estamos acostumbrados. Y los únicos pares de zapatos que tenemos que traer, todos de fogar, Dios de mi vida. ¡Niño! Es que el día de hoy, antes de salir de su casa, un abrazo hasta Jardines de Grijalva, allá donde siempre nos escuchan a todo volumen. Saludos para ellos, ¿ah? Sí, claro.
1: ¡Ajá! ¡Vivo del mal! ¡Contesta el teléfono!
0: Aguántame tantito, deja que agarremos vuelo, papi. Y ahorita vamos a ir con las llamadas, ¿va? Aguántame las carnes, doctor. ¿Estamos? Órale, pues, va. ¡Gracias, príncipe!
1: ¡Ang, ang, ang! ¡Pigua asquerosa! ¡Contesta el maldito teléfono!
0: ¡Espérate, basura! Bueno, entonces, yo alcancé a distinguir. Alcancé a distinguir. Es más, el satélite radionúcleo nos marcaba que el día de hoy, ojo, el día de hoy, pues así como lo hacen las, pues esos tecnicismos que usan, ¿no? Que el día de hoy, al menos en Tuxtla Gutiérrez, así como lo escuchan, iba a tener probablemente precipitaciones de humedad. ¿Y cómo que precipitaciones de humedad, doctor? Dios de mi vida. ¿Cómo no pusieron ahí en el satélite radionúcleo que iba a caer un pijazo de agua, doctor? Mira, yo cuidado. Mira, yo sacado de mi paraguas vieja que tengo yo. Mira, es que por mi casa. Arr, ¿cómo hay de charco, Dios de mi vida? Hijo de la tostada. ¿Cómo se le denomina esos que hacen las calles y ingeniero, ¿no? Ingeniero Callescaldo. Bueno, se supone que esos güeyes que llevan una preparación para hacer pues las calles bien. Yo no sé en qué parte de la materia cuando están estudiando dicen en las calles déjenle por ahí algunas algunas pozas para que se mojen todos. Hijo de la tostada. Imagínate, doctor. Pues no, ahí nos mojamos, bebé. Vas caminando, ve, te mojas, bebé. Pasa el carro, unos que andan unas motos. Ay, Dios. No sé qué colonia viven ustedes, pero allá por mi casa, ¿cómo pasan esos que venden tortilla, bebé? No, pues así menos, ¿no? Y ellos no sé, pero se creen como que nadie los alcanza, pues, ¿no? Doctors. Y como llevan con sus cascos, pues ni que los encuentre, ¿no? Todos mojados. Aquí en la entrada del poli dice, pues, Piwa, hay que quitarse la playera, doctor, porque no quiere que te enfermes. Y a todos los que vienen todos mojados como sanate, pues, cámbiense la playera. Ahí está una playera de su locker aquí. A pesar de que cayó un pijazo de agua, la temperatura en Tuxtla Gutiérrez ahorita, 30 grados centígrados. ¡Olorón! Y si está bajo la lámina vieja, 35 grados, Dios de mi vida. Ah, sí, es correcto. Pero mientras tanto, señoras y señores, hoy es martes. Martes de
2: promo. Martes de 2x1.
0: 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Hagas lo que se te pegue la regalada gana, ya estás viejo. Viejísimo, doctor. ¿Ah? Gracias, príncipe. Voy a saludar con mucho gusto al Cenizo que está con nosotros. Cenizo directamente, el punteño de la cabina. ¿Por qué punteño? Porque a los de que son de la Azteca o de Zapata allá en Arriaga, les dicen punteño. Un abrazo, mi amigo, el Cenizo. El hombre de los mariscos. Ah, no, bueno. Ahí está, fondo de su pueblo. Fondo para el fondo allá de donde están mis amigos de... ¿Cómo se llama ese mercado? El mercado que está allá por la novena. Ay, Dios mío, mi vida. Que alguien me ayude, que me dé una laguna mental. No es el mercado del centro. El mercado que está allá por la novena. Donde está mis amigos de Parabrisa, Estrella Blanca. Ahí cerca. Y el mercado ese. Ay, ahora resulta que no compran el mercado. ¡Cállate la boca! Bueno, y aunque sí tengo camaradas que no conocen el mercado. Que nunca. Ah, ahorita lo voy a platicar y no quiero decir nombre de mi amiga Jessica Camacho. ¿Cómo se llama el mercado, güey? Donde te venden, te iba a decir donde te venden comidas. En todos los mercados venden comida. No, güey, el que está en la novena. El mercado del... ¿Cómo se llama? No, güey. Lagunazo, del mercado de los ancianos, basura.
3: ¡Niño!
0: El mercado de los ancianos, ahí. Ah, un abrazo, mis amigos, el mercado de los ancianos. ¡Qué lagunazo me vio!
4: Rola de José Alfredo Jiménez, por ahí pego.
0: Aguántame, doctor. Aguántame.
4: Dos rolitas, la de Paloma y la del Rey.
0: Eso.
4: Ya, los doctores. Gota de agua, te saludamos de aquí, la Patricia, Patria Nueva, por ahí
0: Bill,
4: andamos.
0: Allá no llovió nada, doctor.
4: Rola de José Alfredo Jiménez, por ahí pingüa.
0: Ya está, papá. Va.
4: Dos rolitas, la de Paloma y la del Rey.
0: Eso, va. En breve te la pongo. Yo no sé ustedes, pero pues todos tenemos como que un amigo muy fifí, ¿no? Un amigo como Piqui Piqui, dijera mi hija Isabela, que le mando un beso. ¡Madre, te extraño!
3: ¡Niño!
0: ¡Hija de mis amores! La única mujer que me puede decir lo que quiera. Y pedir lo que quiera. ¿No? Todos tenemos, pues, te digo, un camarada, amigo, amiga. ¿Qué es fresón, pues, no? ¿Cierto o no es cierto? Sí, todos tenemos uno. Todos. Ya no me pongas aplausos, güey. No mucho. Lo que sí es un hecho es... Cloc, cloc, doctor. Todos tenemos, pues, un camarada, ¿no? Pero esa es mi amiga. Es una amiga que tengo yo. No quería decir su nombre, pero llama... Jessica Camacho. Pues todos tenemos un camarada que no le gusta ir al mercado. Muchos de nosotros no llegamos al mercado porque querramos.
3: ¡Indio!
0: Llegamos por necesidad a llegar, doctor. Tenemos que comprar cosas, ¿no? Algunos, bueno, pues no van al mercado, van al supermercado, doctors. Allá donde, pues, te ponen tu aire acondicionado, aunque el kilo de tomate esté el triple, pero tú llegas ahí, ¿no? O sea, cada quien con su cada cual, ¿no? ¿Cierto? Bueno, me acuerdo que una vez mi amiga Jessica, ya se salió porque estábamos en el mercado y yo no encontraba dónde estaba el asunto de las comidas. No había yo ido al mercado de los ancianos a comer. Solo el mercado acá del centro, pues. No, aquí en el centro sí me la conozco bien, pero ahí el de los ancianos, ¿dónde están las comidas, doctor? ¿De aquel lado? Ya voy, ¿de aquel lado? Me acuerdo cuando entré a la... Cuando entré al mercado, me acordé de mi amiga Camacho en automático, doctor. En automático me acordé de ella. ¿Por qué? Porque me acuerdo que me llamó una vez y dice, Sama. Y yo, ¿qué pasó? Oye, ¿dónde es la entrada del mercado? Dice. ¿Cómo que dónde es la entrada del mercado? ¿Y yo qué crees que le dije?
3: ¡Indio!
0: ¿Cómo le dije, doctor?
3: ¡Indio!
0: Digo, ¿cómo que no encuentras el mercado de los ancianos? ¿Cómo que no encuentras la entrada del mercado? Y ahí iba la del centro. Sama, sí, dime dónde es la entrada del mercado. Es que no sé dónde es la entrada del mercado. ¡Ay, Dios de mi vida! El mercado tiene bastantes entradas y salidas, doctora, por favor. Pero ella nunca había ido al mercado, ¿ves? Me acuerdo que ahí la dejé que se perdiera tantito y andaba toda desesperada. Dice, ya sácame de acá. Ay, mi chula. Pero bueno, vamos a escuchar música, señoras y señores. Y eso pasa por los amigos y camaradas fifís, piquis, piquis, ¿no? Que jamás han ido al mercado. Aunque tengo que aceptar que hay una sección del mercado que no me gusta pasar cuando yo llego. ¡No me gusta! La verdad, doctor. Hay una sección. Hay una. ¿Qué sección crees? A ver, ¿cuál qué? ¿Cuál nuevo? ¿Cuál crees? ¿Ah? No, ahí sí pasa, no tengo broncas. No me gusta la sección donde están las carnes. Esa sección de ahí no me late, güey. Que de repente veo la cara, la cabeza de la vaca ahí, güey, doctor, de mi vida. O la gran cabeza del coche. Ahí está la gran cabeza del coche. Ah, sí. Pero sí me gusta ver el chicharroncito, güey. Ah, sí. Más cuando está recién hecho, pues. Y pasás a comprar tu medio kilo. Mira, pasás a comprar tu medio kilo de tortilla ahí en corto. Le decías a la tortillera, vende usted medio kilo de tortilla, porfa. Ah, sí, claro. Pero no me lo dé usted el que tiene usted en la caja del que está saliendo en la máquina. De ese mero quiero yo. Está inflamadita, pues. Te vas con don Artemio. ¿Qué pasa, pigüita? ¿Cómo estás, Jolocho? Nada, aquí saludando a la banda. Deme este un cuartito de chicharroncito. Pero es de pancita, es que está aquí. ¡Oh, sabros! ¡Dios de mi vida, doctor! ¡El manjar de los dioses! ¡Príncipe de Persia! Ah, y hay unas que todavía lo andan pensando. Pero si en las secciones de carne ahí casi no me late. No sé, no me gusta. Por eso no aguanto mucho en los hospitales. No me gusta ver la sangre. No me gusta. ¡Me muero! Pero bueno, hoy es martes.
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0: Vamos a ver qué es lo que quiere la suciedad. Espada del augurio. Déjame ver más allá de lo evidente y mándame a la gente que no tenga saldo. Ah, no, las que sí tienen. Hijo de la tostada. Hoy es martes. 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
6: Muy buenas tardes, Piwa, muy buenas tardes. Aquí saludándote, gustoso, oyendo tu programa. Ahí para comentar, después de la lluvia, que como bien lo describes, se tuvo humedad relativa aquí en Tuxtla Gutiérrez. La mejor palabra, como la describiste, pues no es tan correcta, pero es un pijazo, sí, es correcto, un pijazo. Y pues hay un árbol que se cayó a la altura del Tecnológico Regional, ahí sobre el Boulevard Belisario Domínguez.
0: ¡Híjole!
6: Están las autoridades acordonando el área de trabajo y preparándose para poder retirarlo. Así que el tráfico ahí se está poniendo un poquito intenso ahí para tomar sus precauciones.
0: Ómala, qué bueno que saludos, nos dices.
6: Saludos, ahí reportando desde Tuxtla Gutiérrez,
0: Chiapas. ¿Regresa esa parte?
6: Están las autoridades acordonando el área
0: de trabajo. ¿Regresa esa parte donde se escucha dónde era?
6: Están las autoridades ahí sobre el Boulevard a la altura del Tecnológico Regional, ahí sobre el Boulevard Belisario Domínguez.
0: A la altura del Tecnológico altura Regional. Del
6: Tecnológico Regional, ahí sobre el Boulevard Belisario Domínguez.
0: Ok.
6: Están las autoridades acordonando el área de trabajo y preparándose para poder retirarlo.
0: Ok.
6: Sobre la Quinta Norte también se tiene un cable roto.
0: Tómala.
6: Está colgando a muy baja altura. Sobre la Quinta Norte, a la altura más o menos de los cajeros efemáticos de CFE.
0: Híjole.
6: Y antes de llegar a la entrada de la colonia Haciendas de México.
0: Tómala. Si alguien más tiene por ahí algún reporte, que nos avise.
7: Digo, a mí me gusta ir al mercado porque todas las que te ofrecen de venta te dicen que va a llevar mi amor, que va a llevar mi vida.
0: ¡Es cierto, doctor! Una vez me dijeron que va a llevar güero, me dijeron, y yo, ¿güero de dónde, doctor? ¿Qué va a llevar güero? Me dijeron, colocho, dijeron. Por eso vamos a ir al mercado, doctor. Estamos llegando a la media. Pide tu canción, hoy es martes, martes de promo.
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0: tardes con la pigua. 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

0: Gracias, doctor. Muchísimas gracias, príncipes. Bienvenidos al Top Show Vespertino, el más odiado, el menos escuchado.
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0: Gracias, doctor. Andas con todo. Dame clap, clap. Dame palmas. Muy bien, vamos a ver qué dice la suciedad.
2: Pigüita, por favor. Toreros muertos, yo no me llamo Javier.
0: Porfa.
2: Acá te estoy escuchando en el lado oriente. Todo seco, sin agua.
0: Lado oriente, no llegó la sanitización celestial, doctor. Dios de mi vida. Es que se están portando bien, hijos. Se están portando bien, doctores. Yo creo que por eso no llegó la sanitización celestial por allá. Aquí queremos más abundancia, doctor. ¿Quién es la de yo no me llamo Javier? Un abrazo a mi carnal, donde quiera que ande, bola de asqueroso. ¿Ah? No le he podido ver a la piltrafa esa. Saludos al monstruo. Come galletas, doctores. Pórtate bien donde quiera que andes, príncipe. ¿No? Donde quiera que andes. Ya regresé, doctor. Y creo que tú te fuiste. Bueno, así las cosas. Dice, buenas tardes. ¡Qué pasión! Por favor, ¿me puedes pasar la promo de Laura Pausini? En cambio no, y Marcos se ha marchado. Se ha marchado, gracias. Jay-Z, ¿así nomás? Ok, Jay-Z, gracias, un abrazo para ti.
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0: De los toreros muertos. ¿Cómo no acordarnos de ese himno, doctores? En aquellos años.

0: And Owen!
1: Huh?
0: Terere. Para que vean que sí, no, sí nos acordamos. Están pidiendo... Ah, ok. Necesito un porno, Doctors. Ahí está, gracias. Stop al fondo.
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0: Mientras tanto, Doctors, pidieron algo de Laura Pausini. Hoy es martes de...
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0: qué bien canta esta cantante italiana, ¿verdad? Quien lo haya pedido. Quien lo haya pedido. Qué buen gusto. Laura Pausini, la gran italiana, aquella mujer que se enamoró del famoso Paolo Carta.
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0: Mientras tanto, muchachos, me voy a ir a compromisos y vuelvo con más.
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15: Muy buenas tardes, qué gusto que nos acompañe con este corte informativo. Un informe revela que los hogares son la principal fuente de ingresos para los organismos de agua en México, pero también su mayor reto financiero, a pesar de que el sector doméstico aporta 6 de cada 10 pesos que reciben los operadores. Solo la mitad de las tomas cuenta con medidor y se recauda al menos el 70% de lo facturado. El estudio destaca que más allá de la disponibilidad del recurso, el desafío radica en reducir fugas y mejorar la eficiencia en el cobro. We'll be right back. La Procuraduría Federal de Protección al Ambiente decomisó productos derivados de fauna silvestre y rescató a 3 pericos atoleros durante un operativo en el tianguis ganadero de Actopan en el estado de Hidalgo. La acción realizada en apoyo municipal se aseguraron pieles, taxidermias y cornamentas que se vendían de forma ilegal. Una persona fue detenida y puesta a disposición de la Fiscalía General de la República por comercializar especies protegidas sin la documentación correspondiente. El déficit comercial de Estados Unidos con México se amplió durante el mes de junio, información que complica el panorama para la renovación del Tratado de Libre Comercio México, Canadá y Estados Unidos. Ante el aumento de la brecha comercial, el gobierno de Donald Trump propuso sustituir el acuerdo por revisiones anuales. A pesar de la caída de las importaciones generales de Estados Unidos, el ajuste en la política arancelaria y las tensiones en Medio Oriente continúan generando incertidumbre empresarial. Hasta acá la información, muchas gracias por su atención y preferencia. Continúe con nosotros con nuestra programación habitual. Muy buenas tardes.

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0: Gracias. Gracias, doctor. Bueno, fíjense que ahorita que estaba checando la información que voy a compartir con ustedes, yo, bueno, al menos acá siempre le damos un espacio a todo tipo de información. Por eso es un top show, ¿no? Hablamos de todo un poco, es un programa de revista. A eso se le denomina un programa de revista, que ya puedes hablar de todo un poco. Resulta que siempre hablamos y le damos la oportunidad al fútbol, ¿no? Bueno, ahora, en esta ocasión, quiero darle la oportunidad de dar a conocer lo que tal vez algunos ya saben, o algunos otros solo han escuchado algunas cosas, y para otros que no han escuchado y ni saben nada de eso. ¿Cuántos de ustedes ubican a Isaac del Toro? Así con ese nombre. ¿Cuántos de ustedes ubican a Isaac del Toro? Muchos dirán, no, yo sí lo ubico. Otros, la neta del saber, Piwell, ¿quién es Isaac del Toro? ¿Alguien del público que nos está escuchando sabe quién es Isaac del Toro? Si alguien lo sabe, que nos mande un mensaje de texto, un mensaje de audio o una llamada así en corto. ¿A qué se dedica Isaac del Toro? ¿Cómo es conocido profesionalmente Isaac del Toro? ¿Ah? Mira lo que dice, terminación 5766. ¿Qué no es el cineasta, vos, Pigua? No, no es el cineasta, güey. Te digo, pues, ¿ya ves? Por eso hay que dar ese tipo de información, ¿no? ¿Quién es Isaac del Toro? ¿Quién se...? A ver. Espada del augurio. Déjame ver más allá del evidente. Y mándame a la gente que tenga saldo y dime. ¿Dónde? ¿Dónde? ¿Dónde? ¿Dónde están? ¡Oh! Vamos a ver si es cierto, ¿eh? Vamos a ver.
1: Contesta el teléfono.
0: Ya voy.
1: Puro mensaje son, Pigua. Ahí te buscan.
0: Vamos a ver quién habla. ¡Hola!
2: Piguita, buenas tardes.
0: Buenas tardes. ¿Quién habla y de dónde?
2: Oye, habla Carlos, del lado oriente-norte de aquí en la ciudad.
0: ¿Qué pasó, mi Charlie? ¿En qué podemos ayudarte? Te siento preocupado, amigo.
2: No. O sea, está yo preocupado pensando en que nadie sabe quién es Isaac del Toro.
0: Y es preocupante. Hay muchos que sí y otros como que todavía no se la saben. Adelante.
2: No, pues fue el que quedó en tercer lugar en el Tour de ciclismo, pues. Ahora, es donde yo sé, es de Baja California, si no estoy mal.
0: Es correcto. ¿Algo quieres agregar?
2: No, nada más que se ilustren para por lo menos platicar contigo. Estás muy desatado ahora.
0: Órale, pues te mando un abrazo.
2: A ver, quédate.
0: Ahí está. En efecto, es cierto, doctor. Isaac del Toro, como bien menciona este chamaco del mal, está haciendo historia. Es un ciclista profesional. Y lo mejor de todo, ¿sí? Este ciclista está representando a México en las grandes esferas, doctor. En las grandes esferas, príncipe. Y eso, a eso a mí me pone muy de buenas y me da mucho gusto, ¿no? No sé, ignoro saber cuál fue el último ciclista mexicano que nos representó pues en esas grandes ligas, ignoro sinceramente.
3: Hola, Pigua, buenas tardes.
0: Hola.
3: Saludos para ti, para la familia Barco Urbina, especialmente para mi papá, don José Ángel, y de parte de Karen. Estamos aquí todos los días en Bienestar Social, una promo de la que canta. Yo no sé mañana. Okay. 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
0: Eso, en breve te la ponemos. Cuenta con ello, ¿ok? Yo no sé mañana. La del Luis Enrique, ¿no, doctor? Ahorita la vamos a poner. Para que vean que estamos considerando sus mensajes.
4: Isaac del Toro es el ganador de la Tour de France.
0: Es correcto.
4: Primer mexicano como ganador de la Tour. Eso sí, chingón el chavo.
0: Es correcto.
5: Pigua, pigua. Isaac del Toro es el ciclista actual, el torito mexicano.
0: Es correcto. Bueno, ya no me pongas más. Ya lo mencionaron quién es y ya lo dimos a conocer, ¿cierto? Bueno, pues resulta, cámbiame el fondo, doctor. Un fondo ahí un poco más dramático, príncipe, por favor, ¿no? Bueno, resulta que Isaac del Toro está haciendo historia, ¿no? Pero no es como, a ver, para los que en realidad no estaban ni enterados, es más conocido como el Torito, ¿no? O Isaac, el famoso toro. Por eso cada vez que termina una competencia, los dedos índices, el de su derecha y el de su izquierda, los pone a la altura de las orejas, simulando un toro, ¿no? En cada término de competencia que él hace. Vamos a conocer un poco más de él. ¿Por qué? Porque es necesario también seguir su rastro, seguir su pista. ¿Quién es? ¿Desde cuándo empezó? ¿Dónde nació? ¿Sí? Porque está en las grandes élites rompiéndola y que hasta el momento puede decir, si quiero ir a esta competencia voy, si no, no. Y también su equipo le sugiere, esta competencia no y esta sí. Y es donde hay un estirilla afloje, ¿no? Bueno, arrancamos como dice Jack el Destripador, vamos por partes. ¿Por qué? Porque resulta que Isaac del Toro Romero, así se llama, Isaac del Toro Romero, nació el 27 de noviembre del 2003. Estamos en el 2026, échele pluma cuántos años tiene, ¿sí? Bueno, pues él nació en Ensenada, Baja California. Desde muy pequeño se interesó por el ciclismo, y más el ciclismo de montaña. Después el famoso ciclocross y después el ciclismo de ruta, imagínate. Impulsado por sus padres y en un entorno que fomentó su desarrollo deportivo. Cuando a tu familia le gusta el deporte, no te escapas. Y eso es bueno, doctor. ¿Por qué? Porque te están impulsando a que siempre practicas el deporte, ¿no? Vamos bien entonces. Nació el 27 de noviembre del 2003. ¿Cómo comenzó su carrera? Desde los 10 años, imagínate, desde los 10 años inició su formación en el ciclismo bajo la tutela de José Ascensión Acevedo, mejor como conocido como Don Chong. ¡Eh, Don Chong! ¡Un abrazo, Don Chong! Es un entrenador de allá de Ensenada, entonces muy reconocido. Viene lo bueno. Antes de volar a Europa, Isaac ya destacaba en nuestro país. En el 2019 ganó la medalla de plata en la Olimpiada Nacional Juvenil de Ciclismo. Ese mismo año se unió al equipo AR Monex Cycling, con sede en San Marino, Italia. Entonces se fue a Italia, una escuadra continental creada para impulsar el talento de jóvenes ciclistas mexicanos en el escenario internacional. Entonces él se fue muy muy joven, de por sí está chavo, ¿no? Pero imagínate, se fue, como dicen allá en el barrio, se fue muy morro, dicen, ¿no? Ah, se fue entonces a Marino, Italia. Y pues, ¿qué creen? Desde ahí empezó pues a formarse ya de manera muy profesional, ¿no? Desde entonces, este chamaco del mal no ha parado. ¿Sí? Y por poco queda fuera. Fíjense que consiguió un lugar gracias a un mensaje que envió por Facebook, en el que pidió la oportunidad de registrarse, ¿sí?, para su primera carrera internacional. Y desde ahí lo tomaron en cuenta. Y no ha parado. Chéquense nomás qué es lo que tiene. Desde entonces no ha parado. El tour de Avenir en el 2023 tuvo, pues, la osadía de decir primer lugar. Ganador de la Vuelta de Asturias en el 2024. Ganador de la etapa 17 y líder con la Magia Rosa ya en Italia en el 2025. Ganador de Milano-Torino 2025. Ganador de la UAE Tour 2026. Y el tercer lugar en el Tour de Francia 2026. El Tour de Francia no es poca cosa, ¿eh? Sacó el tercer lugar en el Tour de Francia. Si venía ganando las demás, las anteriores, pues el Tour de Francia es la competencia de ciclismo con mayor prestigio, audiencia e impacto mediático en el mundo. Ganar una etapa, vestir un jersey distintivo o subir al podio puede marcar toda una carrera deportiva, y él lo logró en tercer lugar, el Tour de Francia. Imagínate que un mexicano les está dando en la torre a los europeos. Rendir a un alto nivel en el Tour de Francia demuestra que puedes competir por las grandes vueltas junto con los mejores ciclistas del mundo. México, entonces, podemos decir que ha tenido un gran representante en el máximo nivel del ciclismo de ruta, y ninguno había llegado tan lejos en la clasificación general del Tour de Francia en este siglo como hasta ahora. Así es que muchas felicidades. ¿Quién diría a dónde fue el torito con sus pedales, no? Haciendo historia, ¿no? Bueno, doctor. Y ese chamaco, la neta, está bien morro, doctor. Bien morro. No, pues imagínate, ¿no? Y deja de eso. Por cada competencia que gana, son alrededor de casi 3 millones y medio de pesos. Casi 3 millones y medio de pesos. De las competencias que ha ganado, que tiene como 10, así nomás, ¿no? En el Tour de Francia, él tuvo el tercer lugar, le dieron alrededor de 5 millones de pesos. Digo, para que usted se dé una idea cómo está el asunto de lo que está haciendo el señor Torito, ¿sí? Entonces, imagínate, doctor. Imagínate, doctor. Eso nomás para que te des un colorcito, ¿no? ¡Vamos a música! Hoy es martes de promo.
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0: Así es que teníamos algo pendiente. ¿Qué es lo que quieren escuchar, chamacos? Ahí me avisan, por favor.
7: Pesados, pigua. Va a poner lo que nosotros queramos, lo que tú quieras.
0: ¿Qué pidió este chamaco, eh? Ya me olvidé, ¿lo anotaste, no? ¿Ah? Híjole. Ahí me avisas, pues. Ahí me avisas, pigua, qué pasión. Ponte algo de Juan Gabriel, no seas gacho. Pues sí, lo que ustedes quieran. Es más, yo no nací para amar.
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2: Son las 5 con 35 minutos.
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2: A pesar de la estrategia de liberación de moscas estériles para combatir el gusano barrenador, Chiapas se mantiene entre las entidades con más casos de miasis en humanos. De acuerdo con el reporte más reciente, nuestro estado acumula 59 casos que lo ubican en el segundo lugar nacional, por debajo de Veracruz, que registra 62. En animales, Chiapas reporta 107 casos activos de gusano barrenador, lo que lo mantiene entre las 10 entidades con mayor incidencia. El riesgo de esta plaga radica en su rápida propagación entre los animales. Como parte de las labores para contener la plaga, fueron liberadas 2.5 millones de moscas estériles producidas en la planta de Metapa de Domínguez. El lote fue dispersado en el sur de Chihuahua y es el primero que se produce y esteriliza en México desde 2012. Los bovinos siguen siendo la especie más afectada desde el regreso del gusano barrenador a México en noviembre de 2024, con 21.363 casos acumulados. En tanto, el primer caso de miasis por gusano barrenador en una persona en México se confirmó el 17 de abril de 2025 en una mujer de 77 años de Acacoyagua. En Chiapas, la situación de miasis por gusano barrenador sigue activa y es la más grave del país si sumamos 2025 y 2026. Hasta el siguiente comentario.
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la canción, como dice. Pero bueno, muchachos, nosotros hemos llegado al final de nuestra participation. Les vamos a agradecer habernos, gracias por habernos acompañado el día de hoy, doctors. Muchísimas gracias. Y nos vamos a despedir con Luis Enrique. Yo no sé hoy, yo no sé mañana, ni pasado mañana. Solo vivamos el presente. Cuídense mucho. Si pueden agregarme al Facebook, estoy como Fabián Samayoa La Pigua. Instagram, FFavo11. El que importa, el que interesa es La Grande. Así nos encuentras, ¿va? Cuídense mucho. Tengo un compromiso en red estatal en Bola de Gaznates en el 100.1. Si quieres acompañarnos, allá te espero.

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